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2: Ayer le contestaba la pregunta a un caballero, a un señor que perdió su querida esposa, su compañera inolvidable, la madre de su hijito de 3 años. Y le di algunos consejos y hoy pensé que debo dar unos consejos más a los hombres y a las mujeres que han quedado viudos por las experiencias que yo he observado y lo que la Biblia enseña. En primer lugar, dije que el hombre tiene derecho a volver a casarse al igual que una mujer que quedan viudos. Pero la Biblia dice y sencillamente, con tal que sea en el Señor. Recibí un informe de un amigo mío, don Juan Carlos Miranda. Él estaba visitando cierto país sudamericano. Y un día estaba visitando y dando una charla en una iglesia cuando un caballero se le acercó y le dijo, «Vea, señor Miranda, usted lo ve a Palau de vez en cuando». Y él le dijo, «Sí». Le dijo, «Cuando lo vea, le pido que le cuente mi historia». Dice que este caballero le contó a don Juan Carlos estas palabras. «Un día perdí a mi mujer, mi esposa». Y le escribí una carta a Palau.

0: este viudo. Lo recibí como mi salvador. Luego, en otra carta, Palau y sus compañeros me dijeron que debiera hacerme miembro de una iglesia local cerca de mi casa. Así lo hice. Y le dijo a Miranda, dígale a Palau que a los pocos meses, aquí, en esta iglesia, precisamente como él lo había vaticinado, me encontré con una mujer de más o menos mi propia edad, nos enamoramos, sentimos que era la voluntad de Dios, nos hemos casado, aquí se la presento. Dígale a Palau que muchas gracias por el consejo y que somos muy felices y que siga dando el mismo consejo por la radio y la televisión a todos los que lo escuchan. Bueno, esa historia me conmovió. Me conmovió porque es cierto que a veces cuando uno da un consejo bíblico a un individuo viudo, a veces duele lo que uno dice. Pero a largo plazo, uno sabe que, como dijo Jesús, conoceréis la verdad y la verdad os hará libres. Eso es lo hermoso de dar un consejo no humano ni humanista, no meramente psicológico ni psiquiátrico, sino un consejo basado en la verdad eterna que es la palabra de Dios. Ahora, a los viudos les digo lo siguiente. Primero, tengan cuidado con la tentación. Un hombre y una mujer que quedan viudos son víctimas fáciles a veces de las pasiones humanas, las pasiones sexuales. La soledad física, la soledad espiritual hace que el individuo busque un amor, aunque parece ser amor, que es pasajero. Segundo, sobre todo las mujeres viudas, tengan cuidado de hombres que se aprovechan de las viudas, ofreciendo supuesto amor cuando en realidad lo único que quieren es una pasión física y aprovecharse de una mujer viuda que ellos saben se sienten solos. Tercero, no olviden que el Señor cuida de los viudos y las viudas, que la Biblia dice que Él es padre de las viudas y los huérfanos. Y cuarto, recuerden los viudos y viudas que me escuchan que tienen derecho a casarse con tal que sea en el Señor. Esa frase es muy importante. Y si tienen dudas, escríbanme y les contestaremos por escrito.
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0: Bienvenido, bienvenida una vez más a Cultura Financiera. ¿Cómo está? Le saluda Milenka Peña. Qué gusto que nos acompañe una vez más en este programa por unos minutitos. Y en esta ocasión estamos con el doctor Andrés Panasio, que aquí en vivo en el estudio.
1: Milenka, sí, muy contento de poder encontrarnos nuevamente y contestar alguna de las preguntas que nos llegan de todo el continente,
0: esta
1: de todo el mundo
0: parecer,
1: de habla hispana.
0: Sí, te va a parecer muy interesante porque creo que muchas mujeres tal vez se identifiquen. Dice, mi esposo trabaja todo el tiempo, se queda más horas de las necesarias y ya casi no ve a nuestra familia. Me siento como una esposa engañada. Tenemos todo lo que necesitamos, pero me parece que él ya no está casado conmigo, sino con su trabajo.
1: Uy, qué bárbaro, sí. Esto me los encuentro en todo el continente. Bueno, hay que salir y conversar con el esposo, ¿no? Yo les recomendaría que se metiera en uno de nuestros estudios bíblicos de la aventura de navegar juntos, porque es importante entender, ¿no? De que, claro, sí tenemos necesidades, hay necesidades en la familia, los varones queremos ser proveedores, claro. ¿Sabes? Yo me identifico con él porque yo tenía ese tipo de situación en un tiempo en mi vida, ¿no? Y yo doy gracias a Dios por un amigazo del alma que es pastor y es consejero familiar, que me tomó a mí cuando era jovencito, inexperto y flaquito.
0: no digamos hace cuánto tiempo.
1: Pero ¿sabes qué? Hubo un tiempo en el que mi matrimonio estaba en peligro, ¿no? Justamente por ese...
0: ¿Por trabajar mucho?
1: Claro, por los peligros de ser un trabajadólico, ¿no?
0: Claro.
1: Entonces, uno necesita establecer un balance. Exacto. Los varones, ¿sabes qué? Nosotros queremos ser proveedores de la casa, ¿no? Y sentimos que expresamos nuestro amor hacia la familia cuando traemos a casa esa provisión.
0: Pero al mismo tiempo mujer se siente descuidada.
1: Claro, lo que pasa es que no nos damos cuenta que no solamente tenemos que proveer plata o oportunidades, tenemos que proveer amor, tenemos que proveer tiempo,
0: compañía.
1: Tenemos que proveer compañía, ¿no es cierto? Tenemos que proveer amistad. Entonces, liderazgo, hay otras cosas que tenemos que proveer además de el dinero.
0: Exacto.
1: Entonces, hay que hablar con estos varones del continente, hay que hablar con estas mujeres también, y entonces ver si pudiésemos meterlos en algún programa. Hay un par de programas para matrimonios que son muy, muy buenos, estudios bíblicos para matrimonios, y nuestro estudio bíblico también le va a ayudar a centrar la vida. Mira, yo creo que el tema de la prosperidad es muy parecido a un pastel de manzanas.
0: A ver.
1: ¿No? Sí, una de las cosas.
0: Sí,
1: un pay de manzanas, lo llaman en algún lado.
0: Qué rico.
1: Sí, hay dos cosas que siempre voy a extrañar de Estados Unidos: el cheesecake y el apple pie, ¿no? El pie de
0: pay
1: queso,
0: de queso y pay de manzana.
1: Sí.
0: Ya me dio hambre.
1: Es claro, porque mira, cuando uno habla de un pastel de manzanas, por supuesto que está hablando de manzanas, ¿no? Sería ridículo el hablar de un pastel de manzanas y no mencionar las manzanas.
0: Claro.
1: Pero un pastel de manzanas requiere más que manzanas. Hace falta agua, hace falta harina, hace falta azúcar, hace falta canela. ¿Te das cuenta que me gusta el pastel de manzanas? Sí. Entonces, uno necesita entender que un pastel de manzanas requiere más que las manzanas. Lo mismo con la prosperidad. Cuando hablamos de prosperidad en la familia, tenemos que entender, claro que estamos hablando de plata, claro que estamos hablando de dinero, por supuesto que estamos hablando de dinero, pero el dinero no lo es todo.
0: Es uno
1: en el
0: de los ingredientes.
1: Exactamente. También uno tiene que tener una buena relación con la esposa, una buena relación con los hijos, una buena relación con Dios, estar bien uno, tener margen en la vida, y entonces mirar al tema de la prosperidad personal y familiar desde un punto de vista mucho más amplio.
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4: Seguimos con usted, gracias que nos escucha. Vamos a continuar con el testimonio de David en el segundo libro de Samuel, allá en el capítulo 15. Vamos a hablar de asuntos de familia. ¿Le parece bien? Dice la palabra del Señor en el segundo libro de Samuel, capítulo 15, verso 30. Y David subió la cuesta de los olivos y la subió llorando. llevando la cabeza cubierta y los pies descalzos. También todo el pueblo que tenía consigo cubrió cada uno su cabeza e iban llorando mientras subían. Aquí David ya era un hombre de unos 60 y tantos años, ya sus hombros un tanto caídos, su cabeza agachada, ya arrastraba un poco los pies para caminar. David subía la cuesta de los olivos, dice la palabra del Señor, y seguro con frecuencia tenía que hacer pausas, ya que la loma era bastante inclinada. Sin duda era una persona que ya se cansaba de caminar cuesta arriba. Y lo peor de todo era que David subía llorando, dice la palabra del Señor. En lo personal, me duele esta parte de la vida de David. ¿Sabe usted? Como ya lo he dicho antes en otras ocasiones, a mí me duele ver llorar un anciano. Que lloren los niños porque tienen que llorar. Que lloren los jóvenes. Pero ver llorar un anciano me duele el alma, me duele el corazón. Para mí los ancianos ya trabajaron duro, vivieron su vida, cometieron errores y sufrieron las consecuencias de sus errores. Ya lloraron bastante al crecer sus familias con mucho esfuerzo. Y ahora deberían disfrutarlo todo. Debería de haberse acabado ese tanto sufrimiento, tanto llorar. Pero desafortunadamente no es así. ¿A cuántos ancianos, ya cuando se han agotado sus fuerzas, ya cuando están llenos de enfermedades, todavía siguen sufriendo y llorando por sus seres queridos, por los hijos en desobediencia, por los nietos, verlos perdidos en el mundo y sufriendo por las consecuencias del pecado? Sufren y lloran mucho nuestros ancianos en nuestros días todavía también. Bendecido y afortunado aquel anciano que ha crecido su familia en los caminos del Señor y ahora disfruta y goza la consecuencia y el resultado de haber sembrado la palabra de Dios, el evangelio en los suyos. Pero muchos de nuestros ancianos no fueron ni son tan afortunados así. Tal es el caso de David. Lo vemos subiendo al Monte de los Olivos llorando, con la cabeza cubierta y los pies descalzos. También todos los que le acompañaban, dice la Biblia, se cubrieron la cabeza y subieron llorando. ¿Por qué lloraba David? Nos preguntamos ahora mismo. Es que su hijo Absalón había tomado Jerusalén por la fuerza y David tuvo que huir de la capital que él había fundado. David se encontraba sin trono y sin hogar en este momento de su vida. Ahora ya era viejo y tiene que dejar Jerusalén y salir ya viejo de nuevo al desierto. ¿No le parece suficientemente doloroso esta situación? Cuando era joven, eso no le importaba a David. A él le encantaban los desafíos, pero ahora ya era viejo. Era muy difícil para David comenzar de nuevo. ¿Cuántos de nuestros ancianos están viviendo este testimonio? Es muy difícil comenzar de nuevo y se encuentran sufriendo y llorando cuesta arriba en sus vidas en estos momentos. ¿Quién no lloraría en un momento como este por el cual pasaba David? ¿Cómo siendo el rey y terminar viejo y solitario en el desierto? ¿Se ha preguntado esto usted? ¿Usted es una persona de una edad mediana? ¿Desearía usted en el día de su vejez ser una persona, un anciano que no tuviera que sufrir tanto y llorar tanto? ¿Que sus hijos, fueran buenos cristianos, que pudieran vivir vidas cristianas de tal manera que usted fuera honrado como anciano? ¿Le gustaría reflexionar en esto y sembrar el evangelio, la palabra de vida en sus hijos? ¿Ha reflexionado en la importancia de su familia? ¿Y cómo usted puede vivir aún el testimonio de David si usted no cuida de su familia, si usted no instruye a los suyos en el camino del Señor, si usted no les da la palabra de vida, si usted no los alimenta con la palabra del Señor, si usted solo se interesa en lo material y en otros asuntos y está descuidando su familia? Mi hermano, mi hermana, preocúpese e instruya a sus hijos en el camino del Señor. Bendiciones. Síganos escuchando.
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1: Abdenago era el empresario más próspero de San Pedro. Tenía una empresa de autobuses que conectaban desde su pueblo una cadena de pueblos y aldeas con la capital del país. Este era un hombre singular. No sabía escribir, pero tenía una habilidad natural para el negocio. Por eso sus empresas crecían y se hacían cada vez más productivas. Supo rodearse de gente capaz y honrada para correr sus negocios, y él, como buen patrón, nunca quitó la vista de encima de ninguno de ellos. Parecía al rey Midas, lo que tocaba lo convertía en oro. Su hogar no era una maravilla, pero él y Julia la pasaban bien con sus hijos e hijas. Abdenago gustaba de tomar licor y andar con mujeres ajenas. Eso le costó muchas veces verse envuelto en líos de sangre de los que siempre salió librado. Pero no todas las batallas se ganan con nombre, dinero y protección política. Un día vino la Segunda Guerra Mundial. Toda la industria de los Estados Unidos se volcó febrilmente a la fabricación de equipo y maquinaria de guerra. Allá en su país, Abdenago comenzó a quedar sin repuestos, sin llantas, sin gasolina, y poco a poco la empresa se iba desintegrando. Apenas unos meses antes que terminara la guerra, aquel hombre desesperado vendió todo lo que tenía, lo malbarató al mejor postor. La fortuna se consumió, la familia se quebró, la vejez llegó y con ella la muerte. Los hijos de Abdenago no recibieron ninguna herencia. Una decisión desesperada tocante a una circunstancia temporal trajo consecuencias permanentes en la vida de este empresario y de su familia. Mi amiga, mi amigo, la mejor empresa de la vida es la vida misma. Tu vida no fue diseñada para ser algo temporal, sino algo permanente y eterno. Esa vida eterna se puede vivir en uno de dos lugares, el cielo o el infierno. ¿Dónde vas a pasar tu eternidad? ¿Hiciste ya la decisión? Porque la Biblia dice que es necesario que el hombre muera una vez y después de esto viene el juicio. ¿Con qué te vas a presentar delante de Dios? ¿Eres tan bueno como para ir al cielo? Yo sé que acabas de decir que no. Y tienes razón. La Biblia dice que no hay bueno, que no hay quien busque a Dios, que no hay ni siquiera uno, porque como todos pecaron, están destituidos de la presencia gloriosa de Dios. Eso, mi amiga, mi amigo, te incluye a ti y a tu familia. Pero tú puedes tomar una decisión correcta y de consecuencia eterna. Recibe a Cristo como tu Señor y Salvador personal, y ahora mismo Él le dará un nuevo rumbo a toda tu vida. No solo serás salvo eternamente, sino que tu vida aquí será prosperada en todas las cosas. Hoy para ti es el día de la salvación.
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0: Bienvenido, bienvenida una vez más a Cultura Financiera. ¿Cómo está? Le saluda Milenka Peña. Qué gusto que nos acompañe una vez más en este programa por unos minutitos. Y en esta ocasión estamos con el doctor Andrés Panasiuk, aquí en vivo en el estudio.
1: Milenka, ¿qué sí, tal, Andrés? Muy contento de poder encontrarnos nuevamente y contestar alguna de las preguntas que nos llegan de todo el continente,
0: esta
1: todo el mundo
0: parecer,
1: de habla hispana.
0: Sí, te va a parecer muy interesante porque creo que muchas mujeres tal vez se identifiquen. Dice, mi esposo trabaja todo el tiempo, se queda más horas de las necesarias y ya casi no ve a nuestra familia. Me siento como una esposa engañada. Tenemos todo lo que necesitamos, pero me parece que él ya no está casado conmigo, sino con su trabajo.
1: Uy, qué bárbaro, sí. Esto me los encuentro en todo el continente. Bueno, hay que salir y conversar con el esposo, ¿no? Yo les recomendaría que se metiera en uno de nuestros estudios bíblicos de la aventura de navegar juntos, porque es importante entender, ¿no? De que, claro, sí tenemos necesidades, hay necesidades en la familia, los varones queremos ser proveedores, ¿sabes? Yo me identifico con él porque yo tenía ese tipo de situación en un tiempo en mi vida, ¿no? Y yo doy gracias a Dios por un amigazo del alma que es pastor y es consejero familiar, que me tomó a mí cuando era jovencito, inexperto y flaquito.
0: no digamos hace cuánto tiempo.
1: Pero ¿sabes qué? Hubo un tiempo en el que mi matrimonio estaba en peligro, ¿no? Justamente por ese...
0: ¿Por trabajar mucho?
1: Claro, por los peligros de ser un trabajadólico, ¿no?
0: Claro.
1: Entonces, uno necesita establecer un balance. Exacto. Los varones, ¿sabes qué? Nosotros queremos ser proveedores de la casa, ¿no? Y sentimos que expresamos nuestro amor hacia la familia cuando traemos a casa esa provisión.
0: Pero al mismo tiempo mujer se siente
1: Claro, lo que pasa es que no nos damos cuenta que no solamente tenemos que proveer plata o oportunidades, tenemos que proveer amor, tenemos que proveer tiempo, tenemos que proveer compañía, ¿no es cierto? Tenemos que proveer amistad. Entonces, liderazgo, hay otras cosas que tenemos que proveer además del dinero.
0: Exacto.
1: Entonces, hay que hablar con estos varones del continente, hay que hablar con estas mujeres también, y entonces ver si pudiésemos meterlos en algún programa. Hay un par de programas para matrimonios que son muy, muy buenos, estudios bíblicos para matrimonios, y nuestro estudio bíblico también le va a ayudar a centrar la vida. Mira, yo creo que el tema de la prosperidad es muy parecido a un pastel de manzanas.
0: A ver.
1: ¿No? Sí, una de las cosas,
0: sí,
1: un pay de manzanas, lo llaman en algún lado. Sí, hay dos cosas que siempre voy a extrañar de Estados Unidos. El cheesecake y el apple pie, ¿no? El pay de
0: pie queso y pay
1: de manzana. Sí.
0: Ya me dio hambre.
1: Claro, porque mira, cuando uno habla de un pastel de manzanas, por supuesto que está hablando de manzanas, ¿no? Sería ridículo el hablar de un pastel de manzanas y no mencionar las manzanas.
0: Claro.
1: Pero un pastel de manzanas requiere más que manzanas. Hace falta agua, hace falta harina, hace falta azúcar, hace falta canela. ¿Te das cuenta que me gusta el pastel de manzanas?
0: Sí.
1: Entonces, uno necesita entender que un pastel de manzanas requiere más que las manzanas. Lo mismo con la prosperidad. Cuando hablamos de prosperidad en la familia, tenemos que entender, claro que estamos hablando de plata, claro que estamos hablando de dinero, por supuesto que estamos hablando de dinero, pero el dinero no lo es todo.
0: Es uno de los ingredientes.
1: Exactamente. También uno tiene que tener una buena relación con la esposa, una buena relación con los hijos, una buena relación con Dios, estar bien uno, tener margen en la vida, y entonces mirar al tema de la prosperidad personal y familiar desde un punto de vista mucho más amplio.
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1: Señor, declaramos tu gloria aquí. 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

Sí, Señor. Cierra tus ojos porque la presencia de Dios está aquí. ¿Por qué no levantas tus manos y le das la bienvenida a la presencia de Dios? Señor, hoy queremos habitar en tu presencia, vivir en tu presencia. Cierra tus ojos y siente la presencia de Dios aquí. Sí, Señor.

Cierra tus ojos y levanta tus manos donde estás. Oh Señor, queremos vivir en tu presencia. Queremos morar en tu presencia. Atráenos a ese lugar donde tú estás, Señor. Declaramos tu presencia en nuestras vidas, Señor. Hoy en este día lo declaramos.

dan un aplauso al Señor por esa presencia. Sí, Señor. Tu presencia está aquí, Señor. Tu presencia está aquí. Dale un aplauso a la presencia de Dios. Sí, Señor.

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2: Ayer le contestaba la pregunta a un caballero, a un señor que perdió su querida esposa, su compañera inolvidable, la madre de su hijito de 3 años. Y le di algunos consejos, y hoy pensé que debo dar unos consejos más a los hombres y a las mujeres que han quedado viudos por las experiencias que yo he observado y lo que la Biblia enseña. En primer lugar, dije que el hombre tiene derecho a volver a casarse al igual que una mujer que quedan viudos. Pero la Biblia dice, y sencillamente, con tal que sea en el Señor. Recibí un informe de un amigo mío, don Juan Carlos Miranda. Él estaba visitando cierto país sudamericano. Y un día estaba visitando y dando una charla en una iglesia cuando un caballero se le acercó y le dijo, «Vea, señor Miranda, usted lo ve a Palau de vez en cuando». Y él le dijo, «Sí». Le dijo, «Cuando lo vea, le pido que le cuente mi historia». Dice que este caballero le contó a don Juan Carlos estas palabras. «Un día perdí a mi mujer, mi esposa». Y le escribí una carta a Palau. Palau me contestó simpatizando, dándome algunas palabras de ánimo, y luego me dijo que el Señor me daría otra esposa. Al principio, cuando llegó ese consejo, dice, me ofendí. Me ofendí porque no hacía tanto que había perdido a mi esposa, y todavía no quería pensar en tener otra esposa. Pero pasaron pocas semanas, dice, y primero le entregué mi corazón a Cristo, dijo este viudo. Lo recibí como mi Salvador. Luego, en otra carta, Palau y sus compañeros me dijeron que debiera hacerme miembro de una iglesia local cerca de mi casa. Así lo hice. Y le dijo a Miranda, dígale a Palau que a los pocos meses, aquí, en esta iglesia, precisamente como él lo había vaticinado, me encontré con una mujer de más o menos mi propia edad, nos enamoramos, sentimos que era la voluntad de Dios, nos hemos casado, aquí se la presento. Dígale a Palau que muchas gracias por el consejo y que somos muy felices y que siga dando el mismo consejo por la radio y la televisión a todos los que lo escuchan. Bueno, esa historia me conmovió. Me conmovió porque es cierto que a veces cuando uno da un consejo bíblico a un individuo viudo, a veces duele lo que uno dice. Pero a largo plazo, uno sabe que, como dijo Jesús, conoceréis la verdad y la verdad os hará libres. Eso es lo hermoso de dar un consejo no humano ni humanista, no meramente psicológico ni psiquiátrico, sino un consejo basado en la verdad eterna que es la palabra de Dios. Ahora, a los viudos les digo lo siguiente. Primero, tengan cuidado con la tentación. Un hombre y una mujer que quedan viudos son víctimas fáciles a veces de las pasiones humanas, las pasiones sexuales. La soledad física, la soledad espiritual hace que el individuo busque un amor, aunque parece ser amor, que es pasajero. Segundo, sobre todo las mujeres viudas, tengan cuidado de hombres que se aprovechan de las viudas, ofreciendo supuesto amor cuando en realidad lo único que quieren es una pasión física y aprovecharse de una mujer viuda que ellos saben se sienten solos. Tercero, no olviden que el Señor cuida de los viudos y las viudas, que la Biblia dice que Él es padre de las viudas y los huérfanos. Y cuarto, recuerden los viudos y viudas que me escuchan que tienen derecho a casarse con tal que sea en el Señor. Esa frase es muy importante. Y si tienen dudas, escríbanme y les contestaremos por escrito.
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0: Bienvenido, bienvenida una vez más a Cultura Financiera. ¿Cómo está? Le saluda Milenka Peña. Qué gusto que nos acompañe una vez más en este programa por unos minutitos. Y en esta ocasión estamos con el doctor Andrés Panasio, que aquí en vivo en el estudio.
1: Milenka, sí, muy contento de poder encontrarnos nuevamente y contestar alguna de las preguntas que nos llegan de todo el continente, de todo el mundo de habla hispana.
0: Sí, te va a parecer muy interesante porque creo que muchas mujeres tal vez se identifiquen. Dice, mi esposo trabaja todo el tiempo, se queda más horas de las necesarias y ya casi no ve a nuestra familia. Me siento como una esposa engañada. Tenemos todo lo que necesitamos, pero me parece que él ya no está casado conmigo, sino con su trabajo.
1: Uy, qué bárbaro, sí. Esto me los encuentro en todo el continente. Bueno, hay que salir y conversar con el esposo, ¿no? Yo les recomendaría que se metiera en uno de nuestros estudios bíblicos de la aventura de navegar juntos, porque es importante entender, ¿no? De que, claro, sí tenemos necesidades, hay necesidades en la familia, los varones queremos ser proveedores, ¿sabes? Yo me identifico con él porque yo tenía ese tipo de situación en un tiempo en mi vida, ¿no? Y yo doy gracias a Dios por un amigazo del alma que es pastor y es consejero familiar, que me tomó a mí cuando era jovencito, inexperto y flaquito.
0: no digamos hace cuánto tiempo.
1: Pero ¿sabes qué? Hubo un tiempo en el que mi matrimonio estaba en peligro, ¿no? Justamente por ese...
0: ¿Por trabajar mucho?
1: Claro, por los peligros de ser un trabajadólico, ¿no?
0: Claro.
1: Entonces, uno necesita establecer un balance. Exacto. Los varones, ¿sabes qué? Nosotros queremos ser proveedores de la casa, ¿no? Y sentimos que expresamos nuestro amor hacia la familia cuando traemos a casa esa provisión.
0: Pero al mismo tiempo mujer se siente descuidada.
1: Claro, lo que pasa es que no nos damos cuenta que no solamente tenemos que proveer plata o oportunidades, tenemos que proveer amor, tenemos que proveer tiempo,
0: compañía.
1: Tenemos que proveer compañía, ¿no es cierto? Tenemos que proveer amistad. Entonces, liderazgo, hay otras cosas que tenemos que proveer además de el dinero.
0: Exacto.
1: Entonces, hay que hablar con estos varones del continente, hay que hablar con estas mujeres también, y entonces ver si pudiésemos meterlos en algún programa. Hay un par de programas para matrimonios que son muy, muy buenos, estudios bíblicos para matrimonios, y nuestro estudio bíblico también le va a ayudar a centrar la vida. Mira, yo creo que el tema de la prosperidad es muy parecido a un pastel de manzanas.
0: A ver.
1: ¿No? Sí, una de las cosas.
0: Sí,
1: un pie de manzanas, lo llaman en algún lado.
0: Qué rico.
1: Sí, hay dos cosas que siempre voy a extrañar de Estados Unidos: el cheesecake y el apple pie, ¿no? El pie de
0: pie queso y pie de manzana.
1: Y de manzana, sí.
0: Ya me dio hambre.
1: Claro, porque mira, cuando uno habla de un pastel de manzanas, por supuesto que está hablando de manzanas, ¿no? Sería ridículo el hablar de un pastel de manzanas y no mencionar las manzanas.
0: Claro.
1: Pero un pastel de manzanas requiere más que manzanas. Hace falta agua, hace falta harina, hace falta azúcar, hace falta canela. ¿Te das cuenta que me gusta el pastel de manzanas? Sí. Entonces, uno necesita entender que un pastel de manzanas requiere más que las manzanas. Lo mismo con la prosperidad. Cuando hablamos de prosperidad en la familia, tenemos que entender, claro que estamos hablando de plata, claro que estamos hablando de dinero, por supuesto que estamos hablando de dinero, pero el dinero no lo es todo.
0: Es uno de los ingredientes.
1: Exactamente. También uno tiene que tener una buena relación con la esposa, una buena relación con los hijos, una buena relación con Dios, estar bien uno, tener margen en la vida, y entonces mirar al tema de la prosperidad personal y familiar desde un punto de vista mucho más amplio.
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4: Seguimos con usted, gracias que nos escucha. Vamos a continuar con el testimonio de David en el segundo libro de Samuel, allá en el capítulo 15. Vamos a hablar de asuntos de familia. ¿Le parece bien? Dice la palabra del Señor en el segundo libro de Samuel, capítulo 15, verso 30. Y David subió la cuesta de los olivos y la subió llorando. llevando la cabeza cubierta y los pies descalzos. También todo el pueblo que tenía consigo cubrió cada uno su cabeza e iban llorando mientras subían. Aquí David ya era un hombre de unos 60 y tantos años, ya sus hombros un tanto caídos, su cabeza agachada, ya arrastraba un poco los pies para caminar. David subía la cuesta de los olivos, dice la palabra del Señor, y seguro con frecuencia tenía que hacer pausas, ya que la loma era bastante inclinada. Sin duda era una persona que ya se cansaba de caminar cuesta arriba. Y lo peor de todo era que David subía llorando, dice la palabra del Señor. En lo personal, me duele esta parte de la vida de David. ¿Sabe usted? Como ya lo he dicho antes en otras ocasiones, a mí me duele ver llorar un anciano. Que lloren los niños porque tienen que llorar, que lloren los jóvenes, pero ver llorar un anciano me duele el alma, me duele el corazón. Para mí los ancianos ya trabajaron duro, vivieron su vida, cometieron errores y sufrieron las consecuencias de sus errores, ya lloraron bastante al crecer sus familias con mucho esfuerzo. Y ahora deberían disfrutarlo todo. Debería de haberse acabado ese tanto sufrimiento, tanto llorar, pero desafortunadamente no es así. ¿A cuántos ancianos, ya cuando se han agotado sus fuerzas, ya cuando están llenos de enfermedades, todavía siguen sufriendo y llorando por sus seres queridos, por los hijos en desobediencia, por los nietos, verlos perdidos en el mundo y sufriendo por las consecuencias del pecado? Sufren y lloran mucho nuestros ancianos en nuestros días todavía también. Bendecido y afortunado aquel anciano que ha crecido su familia en los caminos del Señor y ahora disfruta y goza la consecuencia y el resultado de haber sembrado la palabra de Dios, el Evangelio en los suyos. Pero muchos de nuestros ancianos no fueron ni son tan afortunados así. Tal es el caso de David. Lo vemos subiendo al Monte de los Olivos llorando, con la cabeza cubierta y los pies descalzos. También todos los que le acompañaban, dice la Biblia, se cubrieron la cabeza y subieron llorando. ¿Por qué lloraba David? Nos preguntamos ahora mismo. Es que su hijo Absalón había tomado Jerusalén por la fuerza y David tuvo que huir de la capital que él había fundado. David se encontraba sin trono y sin hogar en este momento de su vida. Ahora ya era viejo y tiene que dejar Jerusalén y salir ya viejo de nuevo al desierto. ¿No le parece suficientemente doloroso esta situación? Cuando era joven, eso no le importaba a David. A él le encantaban los desafíos, pero ahora ya era viejo. Era muy difícil para David comenzar de nuevo. ¿Cuántos de nuestros ancianos están viviendo este testimonio? Es muy difícil comenzar de nuevo y se encuentran sufriendo y llorando cuesta arriba en sus vidas en estos momentos. ¿Quién no lloraría en un momento como este por el cual pasaba David? ¿Cómo siendo el rey y terminar viejo y solitario en el desierto? ¿Se ha preguntado esto usted? ¿Usted es una persona de una edad mediana? ¿Desearía usted en el día de su vejez ser una persona, un anciano que no tuviera que sufrir tanto y llorar tanto? ¿Que sus hijos, fueran buenos cristianos, que pudieran vivir vidas cristianas de tal manera que usted fuera honrado como anciano? ¿Le gustaría reflexionar en esto y sembrar el evangelio, la palabra de vida en sus hijos? ¿Ha reflexionado en la importancia de su familia? ¿Y cómo usted puede vivir aún el testimonio de David si usted no cuida de su familia, si usted no instruye a los suyos en el camino del Señor, si usted no les da la palabra de vida, si usted no los alimenta con la palabra del Señor, si usted solo se interesa en lo material y en otros asuntos y está descuidando su familia? Mi hermano, mi hermana, preocúpese e instruya a sus hijos en el camino del Señor. Bendiciones. Síganos escuchando.
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1: Abdenago era el empresario más próspero de San Pedro. Tenía una empresa de autobuses que conectaban desde su pueblo una cadena de pueblos y aldeas con la capital del país. Este era un hombre singular. No sabía escribir, pero tenía una habilidad natural para el negocio. Por eso sus empresas crecían y se hacían cada vez más productivas. Supo rodearse de gente capaz y honrada para correr sus negocios y él, como buen patrón, nunca quitó la vista de encima de ninguno de ellos. Parecía al rey Midas, lo que tocaba lo convertía en oro. Su hogar no era una maravilla, pero él y Julia la pasaban bien con sus hijos e hijas. Abdenago gustaba de tomar licor y andar con mujeres ajenas. Eso le costó muchas veces verse envuelto en líos de sangre de los que siempre salió librado. Pero no todas las batallas se ganan con nombre, dinero y protección política. Un día vino la Segunda Guerra Mundial. Toda la industria de los Estados Unidos se volcó febrilmente a la fabricación de equipo y maquinaria de guerra. Allá en su país, Abdenago comenzó a quedar sin repuestos, sin llantas, sin gasolina, y poco a poco la empresa se iba desintegrando. Apenas unos meses antes que terminara la guerra, aquel hombre desesperado vendió todo lo que tenía, lo malbarató al mejor postor. La fortuna se consumió, la familia se quebró, la vejez llegó y con ella la muerte. Los hijos de Abdenago no recibieron ninguna herencia. Una decisión desesperada tocante a una circunstancia temporal trajo consecuencias permanentes en la vida de este empresario y de su familia. Mi amiga, mi amigo, la mejor empresa de la vida es la vida misma. Tu vida no fue diseñada para ser algo temporal, sino algo permanente y eterno. Esa vida eterna se puede vivir en uno de dos lugares, el cielo o el infierno. ¿Dónde vas a pasar tu eternidad? ¿Hiciste ya la decisión? Porque la Biblia dice que es necesario que el hombre muera una vez y después de esto viene el juicio. ¿Con qué te vas a presentar delante de Dios? ¿Eres tan bueno como para ir al cielo? Yo sé que acabas de decir que no. Y tienes razón. La Biblia dice que no hay bueno, que no hay quien busque a Dios, que no hay ni siquiera uno, porque como todos pecaron, están destituidos de la presencia gloriosa de Dios. Eso, mi amiga, mi amigo, te incluye a ti y a tu familia. Pero tú puedes tomar una decisión correcta y de consecuencia eterna. Recibe a Cristo como tu Señor y Salvador personal y ahora mismo Él le dará un nuevo rumbo a toda tu vida. No solo serás salvo eternamente, sino que tu vida aquí será prosperada en todas las cosas. Hoy para ti es el día de la salvación.
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0: Bienvenido, bienvenida una vez más a Cultura Financiera. ¿Cómo está? Le saluda Milenka Peña. Qué gusto que nos acompañe una vez más en este programa por unos minutitos. Y en esta ocasión estamos con el doctor Andrés Panasio, que aquí en vivo en el estudio.
1: Milenka, sí, muy contento de poder encontrarnos nuevamente uh-huh. y contestar alguna de las preguntas que nos llegan de todo el continente, de todo el mundo de habla hispana.
0: Sí, te va a parecer muy interesante porque creo que muchas mujeres tal vez se identifiquen. Dice, mi esposo trabaja todo el tiempo, se queda más horas de las necesarias y ya casi no ve a nuestra familia. Me siento como una esposa engañada. Tenemos todo lo que necesitamos, pero me parece que él ya no está casado conmigo, sino con su trabajo.
1: Uy, qué bárbaro, sí. Esto me los encuentro en todo el continente. Bueno, hay que salir y conversar con el esposo, ¿no? Yo les recomendaría que se metieran en uno de nuestros estudios bíblicos de la aventura de navegar juntos, porque es importante entender, ¿no? De que, claro, sí tenemos necesidades, hay necesidades en la familia, los varones queremos ser proveedores, ¿sabes? Yo me identifico con él porque yo tenía ese tipo de situación en un tiempo en mi vida, ¿no? Y yo doy gracias a Dios por un amigazo del alma que es pastor y es consejero familiar, que me tomó a mí cuando era jovencito, inexperto y flaquito.
0: No digamos hace cuánto tiempo.
1: Pero ¿sabes qué? Hubo un tiempo en el que mi matrimonio estaba en peligro, ¿no? Justamente por ese...
0: ¿Por trabajar mucho?
1: Claro, por los peligros de ser un trabajadólico, ¿no?
0: Claro.
1: Entonces, uno necesita establecer un balance. Exacto. Los varones, ¿sabes qué? Nosotros queremos ser proveedores de la casa, ¿no? Y sentimos que expresamos nuestro amor hacia la familia cuando traemos a casa esa provisión.
0: Ah, pero al mismo tiempo mujer se siente
1: Claro, lo que descuidada. Pasa es que no nos damos cuenta que no solamente tenemos que proveer plata o oportunidades, tenemos que proveer amor, tenemos que proveer tiempo.
0: Compañía.
1: Tenemos que proveer compañía, ¿no es cierto? Tenemos que proveer amistad. Entonces, liderazgo. Hay otras cosas que tenemos que proveer además del dinero.
0: Exacto.
1: Entonces, hay que hablar con estos varones del continente, hay que hablar con estas mujeres también, y entonces ver si pudiésemos meterlos en algún programa. Hay un par de programas para matrimonios que son muy, muy buenos, estudios bíblicos para matrimonios, y nuestro estudio bíblico también le va a ayudar a centrar la vida. Mira, yo creo que el tema de la prosperidad es muy parecido a un pastel de manzanas.
0: A ver.
1: ¿No? Sí, una de las cosas.
0: Sí,
1: un pay de manzanas, lo llaman en algún lado.
0: Qué rico.
1: Sí, hay dos cosas que siempre voy a extrañar de Estados Unidos: el cheesecake y el apple pie, ¿no? El pay de
0: pay queso y pay de manzana.
1: Y de manzana, sí.
0: Ya me dio hambre.
1: Claro, porque mira, cuando uno habla de un pastel de manzanas, por supuesto que está hablando de manzanas, ¿no? Sería ridículo el hablar de un pastel de manzanas y no mencionar las manzanas.
0: Claro.
1: Pero un pastel de manzanas requiere más que manzanas. Hace falta agua, hace falta harina, hace falta azúcar, hace falta canela. ¿Te das cuenta que me gusta el pastel de manzanas?
0: Sí.
1: Entonces, uno necesita entender que un pastel de manzanas requiere más que las manzanas. Lo mismo con la prosperidad. Cuando hablamos de prosperidad en la familia, tenemos que entender, claro que estamos hablando de plata, claro que estamos hablando de dinero, por supuesto que estamos hablando de dinero, pero el dinero no lo es todo.
0: Es uno
1: en el
0: de los ingredientes.
1: Exactamente. También uno tiene que tener una buena relación con la esposa, una buena relación con los hijos, una buena relación con Dios, estar bien uno, tener margen en la vida, y entonces mirar al tema de la prosperidad personal y familiar desde un punto de vista mucho más amplio.
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1: Porque el Señor se goza de un pueblo alegre. Su misericordia es grande.

0: Señor.
1: Gracias. El poder del cristiano está en la oración.
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2: Un caballero muy sincero, entre otras cosas en su carta, me pregunta lo siguiente. Me dice, señor Palau, tengo muchas cosas que preguntarle, pero sobre todo le quiero hacer lo siguiente interrogante. ¿Cómo puede amar la esposa a su marido? ¿Cómo puede amar el esposo a su esposa? Quiero orientación para mí y para mi esposa. Hay veces que nos enojamos mucho y yo necesito muchos consejos de usted, señor Palau. Espero con ansia su carta. Mi estimado caballero, ya le hemos contestado por escrito, pero yo lo consideré prudente contestar incluso por radio porque hay otros que se encuentran en el mismo estado que usted y es una de esas preguntas que afectan a millares de personas. Además, a veces las cartas se pierden. Primero, para que el marido y la esposa se puedan amar, conocer, respetar y aceptarse, a pesar de que se enojan mucho, quiero darle 5 o 6 consejos muy rápidos en estos instantes que tenemos. Primero, uso la palabra escuchar. Tenemos que aprender a escucharnos el uno al otro. Cuando la esposa le habla a usted, escúchela, caballero. Y usted, señora, cuando su marido habla, escuche, escuche con atención, porque las palabras, sobre todo en el hogar, expresan los sentimientos íntimos del corazón. Así que, primero, escuchar. Segundo, comunicar. Uno tiene que aprender a comunicar con la esposa, no solamente lo que siente, no solo las frustraciones por las cuales nos enojamos. Tenemos que comunicar las cosas bonitas de la vida, no solo las cosas tristes, las cosas que nos hacen enojar, las frustraciones. Tenemos que aprender a comunicar el amor, el cariño, la ternura. Tenemos que aprender a decir, esto aprecio mucho de ti, querida. Me gusta cómo haces esto, me gusta cómo haces aquello. Tenemos que aprender a comunicar con nuestra esposa también las frustraciones. Pero escúcheme bien, caballero. Tenemos que comunicar esas frustraciones con prudencia y con mucha sabiduría. Tenemos que pensar las palabras que escogemos utilizar cuando queremos comunicar con nuestro cónyuge. Tercero, perdonar. No hay cosa que mantenga más unido y amado a un esposo con su esposa que el perdonar cuando a la otra persona pide perdón, ya sea que pida perdón con palabras o con actitudes, porque a veces uno no dice directamente perdóname, pero viene humillado con sus actitudes. ¿No es cierto? Los casados lo sabemos. Pero hay más. No solo perdonar, sino también saber pedir perdón. Cuarto, aceptar. Usted tiene que aceptar a su esposa con todos sus puntos fuertes y sus puntos débiles. Y además, tiene que aprender a ser aceptado por su esposa. Yo sé que tengo debilidades, pero creo que mi esposa me aceptó y me acepta con todas mis debilidades y problemas. Y usted tiene que aprender a aceptar a su mujer con sus debilidades y a ser aceptado por ella. En quinto lugar, para conocer el verdadero amor entre esposos, tienen que tener a Cristo en el corazón. Por eso lo enfatizo de vez en cuando en este programa. Usted necesita a Cristo en el corazón. Dios es amor, dice la Biblia. Y el verdadero amor solo se conoce cuando Dios vive en el corazón. Y Dios solo vive en el corazón cuando usted y su esposa han recibido juntos a Cristo por la fe en su corazón. Si no lo han hecho, háganlo ahora mismo. En sexto lugar, sacrificio. Nosotros conocemos el amor de Dios porque entregó a su Hijo a ser sacrificado por nosotros y mostramos nuestro amor al cónyuge por sacrificarnos por ellos.
1: Para usted que está buscando una solución a los problemas del hogar, Luis Palau ha escrito el libro ¿Quieres un hogar feliz? 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Confiamos en que estas palabras le conduzcan a una vida mejor. 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
1: Seguimos en el segundo libro de Samuel, hermano y amigo que nos escucha, en el capítulo 15, allá por el verso 30, donde David subió la cuesta de los olivos y la subió llorando, dice la palabra del Señor, llevando la cabeza cubierta y los pies descalzos. ¿Cómo siendo el rey terminó viejo y solitario en el desierto? ¿Qué pasó con la vida de David? ¿Por qué terminó así? ¿Cuántos de nuestras personas mayores, nuestros ancianos, están viviendo esta experiencia en sus vidas? Sienten que ya están sus días para terminar y se encuentran viejos y solitarios en el desierto llorando. Nuestro deseo, nuestro anhelo es ministrar a tu corazón, a ti persona mayor de edad que te encuentras sufriendo, que te sientes en el desierto, que te sientes viejo y solitario. ¿Qué le parece si dejamos a David que nos cuente qué fue lo que sucedió? Vamos a hacerle dos preguntas muy simples a David. Vamos a hacerle la primera pregunta. David, ¿cómo están tus hijos? ¿Sabe que cuando nos encontramos con viejas amistades, especialmente las personas mayores, que se miran por ahí a veces en un funeral, que se miran en una reunión de bodas, que se miran en ocasiones cada en cuando? He escuchado muchas veces que uno le pregunta a otro, ¿cómo estás, hombre? Y la segunda pregunta es, ¿cómo están tus hijos? Vamos a preguntarle eso a David. David, ¿cómo están tus hijos? Seguro David hace una mueca de dolor cuando escucha esta pregunta. 14 años habían pasado desde que sedujo a Betsabé. 13 desde que Natán le dijo, por eso la espada jamás se apartará de tu familia. La profecía del profeta Natán probó una verdad dolorosa en la vida de David. ¿Saben qué había pasado desde que el siervo de Dios le dijo estas palabras a David? Aquí les va el recuento de la historia, rapidito. Uno de los hijos de David, Amón, se sintió atraído por su media hermana Tamar, una de las hijas de David de otro matrimonio. Amnón la deseó tanto que tramó el hecho y la violó. Y después de violarla, la despreció. Así dice la palabra del Señor. Tamar, quedando desconsolada, dice la Biblia que derramó ceniza sobre su cabeza y desgarró las ropas de colores que las hijas vírgenes del rey usaban. Luego se fue a vivir con su hermano Absalón. Así lo enseña la palabra del Señor en el segundo libro de Samuel, el capítulo 13, verso 20. Y el siguiente versículo, el verso 21, nos dice lo que hizo David al darse cuenta. ¿Sabe usted qué hizo David cuando se dio cuenta de que su hijo había violado a su hija? Se enojó mucho. Esto es todo lo que hizo David. Sí, no hizo nada, solo se enojó. ¡Ja! ¿Cuántos padres son así? Sus hijos desobedecen, cometen graves errores y solo toman una actitud de enojo. No los disciplinan, no hacen nada, solo se enojan. Yo quisiera haber escuchado un verso más extenso, quisiera escuchar unos cuantos verbos más acción. Quisiera escuchar que David vino y lo confrontó. Quisiera escuchar que David lo castigó, que tal vez lo desterró, que le dio una buena paliza, que lo metió a la cárcel o por lo menos que lo regañó. Pero ¿sabes qué, amigo varón que me escuchas? Nada hizo David. Todo lo quiso arreglar con enojarse. ¡Ah, cuántos varones son así en nuestros días! Sus hijos cometen errores y en vez de tomar una acción, no para odiarlo, sino para castigarlo, para que aprenda la lección, para instruirlo, tomar un tiempo para hablar con ellos, solo toman una actitud de seriedad, enojados. ¿Y sabes qué? Aún peor hizo David. No hizo nada por su hija Tamar. Ella necesitaba en ese momento la protección de un padre, la afirmación de un padre y la aprobación. Necesitaba un papá, amigo que me escucha. Pero David no estaba allí para su hija. Lo que obtuvo Tamar fue silencio. Entonces dice la Biblia que Absalón, el hermano, llenó el vacío, protegió a su hermana, tomó el lugar de papá. Pero luego conspiró contra su hermano Amnón, el que le había violado, lo emborrachó y lo mató. Tragedia tras tragedia, fracaso tras fracaso estaba sucediendo en la familia de David. Incesto, engaño, una hija violada, un hijo muerto, otro con sangre en sus manos, un palacio conmovido. Nos preguntamos, ¿qué pasó con David? ¿Había razón para llorar, pero solo llorar y enojarse? ¿Dónde estaba la valentía y el coraje de aquel David que enfrentó y mató al Goliat? ¿Dónde estaba aquel David tan misericordioso que perdonó a Saúl vez tras vez? ¿Dónde estaba aquel David líder que supo tratar con el asunto en el arroyo de Besor? Permítame hacerle una pregunta a usted que me escucha. ¿Dónde está usted varón para su familia? Que Dios lo bendiga.
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1: Aquí así. ¿Hay alguien alegre por eso que pasó esta noche?

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1: Toda aquella enorme multitud donde hombres, mujeres y niños se arremolinaban y se apretujaban unos contra otros, estaba expectante de lo que venía. De pronto, en uno de los grandes parlantes que estaban en aquella famosa plaza, se dijo: señoras y señores, solo faltan 20 segundos para la llegada del año nuevo. La multitud rugió y, como si fueran un ejército altamente entrenado, comenzaron la cuenta regresiva. 5, 4, 3, 2, 1. Y ya no se oyó más, porque todo el mundo se confundió en besos, abrazos, lágrimas, expresiones de la futura felicidad que habría de venir en ese año nuevo. Allá en un pequeño cuarto de madera, con un colchón viejo saturado de olor a licor, Carmen le vendía su cuerpo a uno de sus clientes habituales, un drogadicto enfermo de sida. Los años pasaron y Carmen logró salir de aquella terrible esclavitud que convierte a las mujeres en mercadería de los apetitos insaciables de hombres que no saben dar amor, pero que por unos pocos pesos se supone que lo compran. Carmen se fue de aquella enorme ciudad y se refugió en un pueblo más pequeño. Allí conoció a un hombre que la amó de verdad y se casó con ella. Pero ella tuvo temor de contarle toda la verdad de su vida anterior. Un día aquel hombre tuvo que ir a hacerse un examen médico y en su resultado se descubrió el temible sida. Nadie sino Carmen tenía que ser quien lo contaminó. Cuando finalmente le confesó la verdad a su marido, aquella pobre mujer volvió a tomar la calle por hogar. Finalmente se fue a vivir con un hermano suyo, quien la llevó a su iglesia, y allí Carmen se encontró cara a cara con Cristo, al que reconoció como su Señor y Salvador. Por un tiempo, ella luchó con los recuerdos de su pasado, pero Carmen aprendió el valor del perdón, el valor de confesar su pecado y el valor de la sangre de Cristo. Entonces no permitió que su pasado destruyera lo que Dios tenía para ella en el presente y también para el futuro. Mi amiga, mi amigo, no importa lo que tú hayas hecho en el pasado de tu vida. Jesucristo dijo que no son los sanos los que necesitan al médico, sino los enfermos. Él agregó diciendo: yo vine a buscar y a salvar lo que se había perdido. Si tú eres consciente de que tu pasado no te deja en paz, hoy es el día de tu liberación. Salvación es lo mismo que liberación. Deja que el Señor te libere de tu culpa y te traslade a su reino de poder, de amor y de paz. Serás una nueva persona con un nuevo nombre. Tendrás una nueva vida y recibirás un extraordinario poder.
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0: gusto que nos acompañe nuevamente en otra edición de Cultura Financiera. Les saluda Milenka Peña y el día de hoy estoy muy contenta porque tenemos un invitado especial, así que yo me voy a retirar del micrófono y voy a dejar al doctor Andrés Panasiuk, claro, que sea quien haga el programa del día de hoy.
1: Ay, muchísimas gracias, Milenka. El día de hoy tengo el placer y el honor de poder presentar a nuestra audiencia a un amigazo del alma, mi tocayo Andrés Gutiérrez. Andrés, ¿qué tal? ¿Cómo estás?
2: Qué gusto, Andrés, estar aquí contigo, tocayo, estar compartiendo a través de las ondas radiales, claro, esta plática. Agradezco la confianza.
1: Para que todos nuestros oyentes lo sepan, nosotros hemos tenido una excelente relación por años, nos dedicamos a hacer la misma cosa con mucho cariño, con mucho amor para el pueblo de habla hispana en todo el continente latinoamericano. Andrés es el mejor maestro de finanzas que yo conozco personalmente. Me parece, disfruto profundamente cuando él enseña, me encanta ver sus videos y mirar sus materiales, y para mí es un honor que estés en nuestro programa de Cultura Financiera, Andrés.
2: Wow, ya me chiviaste, como dicen allá en mi pueblo, tocayo, pero...
1: Vamos a tener que traducir ese mexicano.
2: Realmente es un honor.
1: Cuéntame un poquito de tu historia, Andrés. ¿Cómo es que llegaste a este asunto de enseñarle a otros de finanzas?
2: Fíjate, yo arranco mi carrera como asesor financiero, que simplemente es una palabra dominguera para un agente de seguros y de inversiones, un agente de ventas, sí, que se llama asesor financiero, pero como un ciego ayudándole a una persona a cruzar la calle. Según yo, que ayudaba a las personas a ganar con el dinero, cuando mi esposa y yo estábamos viviendo una tormenta. Cuando digo una tormenta financiera, tocayo, estoy hablando de que batallábamos para hacer el pago de la casa, tarjetas de crédito, era algo que continuamente estaba creciendo, como había cero orden en nuestro hogar, a veces llegábamos al supermercado, una tarjeta no pasaba y la otra, préstamos estudiantiles, un pago de carro, mira, no te exagero cuando digo que el matrimonio colgando de una telaraña.
1: Ay, qué cosa, ¿eh? ¿Y cómo fue ese cambio, no? ¿Cómo es que encontraste la luz?
2: Mira, algún día estoy escuchando por la radio y de repente me topo con un hombre que se llama Dave Ramsey, y al principio pensé que era un poco ofensivo, muy ofensivo, porque decía que, hey, es tu culpa y no necesitas el crédito. Y dije, ¿cómo puede estar diciendo esto en Estados Unidos? Yo estaba viviendo ahí en San Antonio, Texas. Sí. Pero sabes que todo lo que decía tenía sentido y lógica. Entonces, mi esposa y yo tomamos una decisión a empezar a vivir de esta manera, a pesar de que me tomó meses en realmente captar el mensaje, porque se me hacía tan loco lo que decía que vivir sin crédito, cuando yo decía, yo escuchaba que toda la gente decía, crédito, crédito, crédito. Entonces, lo empezamos a vivir. Tocayo, salimos de las deudas, juntamos un fondo de emergencia, lo empecé a poner en práctica todo esto con mis clientes, las vidas de ellos empezaron a cambiar. Y imagínate, andábamos, señor, muchas gracias que llegó esta información a nuestras vidas. Me di cuenta que la gente no escuchaba esta información, no llegaba, porque nuestro pueblo no busca esta información, a pesar de que Dios lo puso hace 2000 años en su palabra, y lo mismo que funcionaba antes funciona hoy, pero yo no lo escuché ni en la escuela ni en mi casa. Entonces, un día vino una invitación de ese señor Dave Ramsey, aceptamos la invitación, y ahora imagínate el privilegio de poder compartir los principios que cambiaron nuestras vidas, ahora compartirlos con nuestro pueblo.
1: Sí, pues tu historia es una historia de esperanza y de ánimo a la gente, igual que la nuestra en casa, ¿no es cierto? Y es una muy buena manera de decir a todos los que nos están escuchando, señores, sí se puede, sí hay una forma de salir, sí hay una forma de salir del hoyo en el que estamos. Quizás la tarea número uno es parar de continuar cavando, ¿no? Estamos tan contentos de que puedas estar con nosotros y te invitamos a que estés en otro programa para que nos cuentes un poquito más sobre lo que haces el día de hoy en Estados Unidos y también en el continente latino.
2: Sería un placer, muchas gracias.
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3: 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Jeremías 29:11.

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2: Un caballero muy sincero, entre otras cosas en su carta, me pregunta lo siguiente. Me dice, señor Palau, tengo muchas cosas que preguntarle, pero sobre todo le quiero hacer lo siguiente interrogante. ¿Cómo puede amar la esposa a su marido? ¿Cómo puede amar el esposo a su esposa? Quiero orientación para mí y para mi esposa. Hay veces que nos enojamos mucho y yo necesito muchos consejos de usted, señor Palau. Espero con ansia su carta. Mi estimado caballero, ya le hemos contestado por escrito, pero yo lo consideré prudente contestar incluso por radio porque hay otros que se encuentran en el mismo estado que usted y es una de esas preguntas que afectan a millares de personas. Además, a veces las cartas se pierden. Primero, para que el marido y la esposa se puedan amar, conocer, respetar y aceptarse, a pesar de que se enojan mucho, quiero darle 5 o 6 consejos muy rápidos en estos instantes que tenemos. Primero, uso la palabra escuchar. Tenemos que aprender a escucharnos el uno al otro. Cuando la esposa le habla a usted, escúchela, caballero. Y usted, señora, cuando su marido habla, escuche, escuche con atención, porque las palabras, sobre todo en el hogar, expresan los sentimientos íntimos del corazón. Así que, primero, escuchar. Segundo, comunicar. Uno tiene que aprender a comunicar con la esposa, no solamente lo que siente, no solo las frustraciones por las cuales nos enojamos. Tenemos que comunicar las cosas bonitas de la vida, no solo las cosas tristes, las cosas que nos hacen enojar, las frustraciones. Tenemos que aprender a comunicar el amor, el cariño, la ternura. Tenemos que aprender a decir, esto aprecio mucho de ti, querida, me gusta cómo haces esto, me gusta cómo haces aquello. Tenemos que aprender a comunicar con nuestra esposa también las frustraciones. Pero escúcheme bien, caballero, tenemos que comunicar esas frustraciones con prudencia y con mucha sabiduría. Tenemos que pensar las palabras que escogemos utilizar cuando queremos comunicar con nuestro cónyuge. Tercero, perdonar. No hay cosa que mantenga más unido y amado a un esposo con su esposa que el perdonar cuando a la otra persona pide perdón, ya sea que pida perdón con palabras o con actitudes, porque a veces uno no dice directamente perdóname, pero viene humillado con sus actitudes, ¿no es cierto? Los casados lo sabemos. Pero hay más, no solo perdonar, sino también saber pedir perdón. Cuarto, aceptar. Usted tiene que aceptar a su esposa con todos sus puntos fuertes y sus puntos débiles. Y además, tiene que aprender a ser aceptado por su esposa. Yo sé que tengo debilidades, pero creo que mi esposa me aceptó y me acepta con todas mis debilidades y problemas. Y usted tiene que aprender a aceptar a su mujer con sus debilidades y a ser aceptado por ella. En quinto lugar, para conocer el verdadero amor entre esposos, tienen que tener a Cristo en el corazón. Por eso lo enfatizo de vez en cuando en este programa. Usted necesita a Cristo en el corazón. Dios es amor, dice la Biblia. Y el verdadero amor solo se conoce cuando Dios vive en el corazón. Y Dios solo vive en el corazón cuando usted y su esposa han recibido juntos a Cristo por la fe en su corazón. Si no lo han hecho, háganlo ahora mismo. En sexto lugar, sacrificio. Nosotros conocemos el amor de Dios porque entregó a su Hijo a ser sacrificado por nosotros y mostramos nuestro amor al cónyuge por sacrificarnos por ellos.
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1: Seguimos en el segundo libro de Samuel, hermano y amigo que nos escucha, en el capítulo 15, allá por el verso 30, donde David subió la cuesta de los olivos y la subió llorando, dice la palabra del Señor, llevando la cabeza cubierta y los pies descalzos. ¿Cómo siendo el rey terminó viejo y solitario en el desierto? ¿Qué pasó con la vida de David? ¿Por qué terminó así? ¿Cuántos de nuestras personas mayores, nuestros ancianos, están viviendo esta experiencia en sus vidas? Sienten que ya están sus días para terminar y se encuentran viejos y solitarios en el desierto llorando. Nuestro deseo, nuestro anhelo es ministrar a tu corazón, a ti persona mayor de edad que te encuentras sufriendo, que te sientes en el desierto, que te sientes viejo y solitario. ¿Qué le parece si dejamos a David que nos cuente qué fue lo que sucedió? Vamos a hacerle dos preguntas muy simples a David. Vamos a hacerle la primera pregunta. David, ¿cómo están tus hijos? ¿Sabe que cuando nos encontramos con viejas amistades, especialmente las personas mayores, que se miran por ahí a veces en un funeral, que se miran en una reunión de bodas, que se miran en ocasiones cada en cuando? He escuchado muchas veces que uno le pregunta a otro, ¿cómo estás, hombre? Y la segunda pregunta es, ¿cómo están tus hijos? Vamos a preguntarle eso a David. David, ¿cómo están tus hijos? Seguro David hace una mueca de dolor cuando escucha esta pregunta. 14 años habían pasado desde que sedujo a Betsabé. 13 desde que Natán le dijo, por eso la espada jamás se apartará de tu familia. La profecía del profeta Natán probó una verdad dolorosa en la vida de David. ¿Saben qué había pasado desde que el siervo de Dios le dijo estas palabras a David? Aquí les va el recuento de la historia, rapidito. Uno de los hijos de David, Amón, se sintió atraído por su media hermana Tamar, una de las hijas de David de otro matrimonio. Amnón la deseó tanto que tramó el hecho y la violó. Y después de violarla, la despreció. Así dice la palabra del Señor. Tamar, quedando desconsolada, dice la Biblia que derramó ceniza sobre su cabeza y desgarró las ropas de colores que las hijas vírgenes del rey usaban. Luego se fue a vivir con su hermano Absalón. Así lo enseña la palabra del Señor en el segundo libro de Samuel, el capítulo 13, verso 20. Y el siguiente versículo, el verso 21, nos dice lo que hizo David al darse cuenta. ¿Sabe usted qué hizo David cuando se dio cuenta de que su hijo había violado a su hija? Se enojó mucho. Esto es todo lo que hizo David. Sí, no hizo nada, solo se enojó. ¡Ja! ¿Cuántos padres son así? Sus hijos desobedecen, cometen graves errores y solo toman una actitud de enojo. No los disciplinan, no hacen nada, solo se enojan. Yo quisiera haber escuchado un verso más extenso, quisiera escuchar unos cuantos verbos más acción. Quisiera escuchar que David vino y lo confrontó. Quisiera escuchar que David lo castigó, que tal vez lo desterró, que le dio una buena paliza, que lo metió a la cárcel o por lo menos que lo regañó. Pero ¿sabes qué, amigo varón que me escuchas? Nada hizo David. Todo lo quiso arreglar con enojarse. ¡Ah, cuántos varones son así en nuestros días! Sus hijos cometen errores y en vez de tomar una acción, no para odiarlo, sino para castigarlo, para que aprenda la lección, para instruirlo, tomar un tiempo para hablar con ellos, solo toman una actitud de seriedad, enojados. ¿Y sabes qué? Aún peor hizo David. No hizo nada por su hija Tamar. Ella necesitaba en ese momento la protección de un padre, la afirmación de un padre y la aprobación. Necesitaba un papá, amigo que me escucha. Pero David no estaba allí para su hija. Lo que obtuvo Tamar fue silencio. Entonces dice la Biblia que Absalón, el hermano, llenó el vacío, protegió a su hermana, tomó el lugar de papá. Pero luego conspiró contra su hermano Amnón, el que le había violado, lo emborrachó y lo mató. Tragedia tras tragedia, fracaso tras fracaso estaba sucediendo en la familia de David. Incesto, engaño, una hija violada, un hijo muerto, otro con sangre en sus manos, un palacio conmovido. Nos preguntamos, ¿qué pasó con David? ¿Había razón para llorar, pero solo llorar y enojarse? ¿Dónde estaba la valentía y el coraje de aquel David que enfrentó y mató al Goliat? ¿Dónde estaba aquel David tan misericordioso que perdonó a Saúl vez tras vez? ¿Dónde estaba aquel David líder que supo tratar con el asunto en el arroyo de Besor? Permítame hacerle una pregunta a usted que me escucha. ¿Dónde está usted varón para su familia? Que Dios lo bendiga.
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1: Toda aquella enorme multitud donde hombres, mujeres y niños se arremolinaban y se apretujaban unos contra otros, estaba expectante de lo que venía. De pronto, en uno de los grandes parlantes que estaban en aquella famosa plaza, se dijo: «Señoras y señores, solo faltan 20 segundos para la llegada del Año Nuevo». La multitud rugió y, como si fueran un ejército altamente entrenado, comenzaron la cuenta regresiva. 5, 4, 3, 2, 1. Y ya no se oyó más, porque todo el mundo se confundió en besos, abrazos, lágrimas, expresiones de la futura felicidad que habría de venir en ese año nuevo. Allá en un pequeño cuarto de madera, con un colchón viejo saturado de olor a licor, Carmen le vendía su cuerpo a uno de sus clientes habituales, un drogadicto enfermo de sida. Los años pasaron y Carmen logró salir de aquella terrible esclavitud que convierte a las mujeres en mercadería de los apetitos insaciables de hombres que no saben dar amor, pero que por unos pocos pesos se supone que lo compran. Carmen se fue de aquella enorme ciudad y se refugió en un pueblo más pequeño. Allí conoció a un hombre que la amó de verdad y se casó con ella. Pero ella tuvo temor de contarle toda la verdad de su vida anterior. Un día aquel hombre tuvo que ir a hacerse un examen médico y en su resultado se descubrió el temible sida. Nadie sino Carmen tenía que ser quien lo contaminó. Cuando finalmente le confesó la verdad a su marido, aquella pobre mujer volvió a tomar la calle por hogar. Finalmente se fue a vivir con un hermano suyo, quien la llevó a su iglesia, y allí Carmen se encontró cara a cara con Cristo, al que reconoció como su Señor y Salvador. Por un tiempo ella luchó con los recuerdos de su pasado, pero Carmen aprendió el valor del perdón, el valor de confesar su pecado y el valor de la sangre de Cristo. Entonces no permitió que su pasado destruyera lo que Dios tenía para ella en el presente y también para el futuro. Mi amiga, mi amigo, no importa lo que tú hayas hecho en el pasado de tu vida. Jesucristo dijo que no son los sanos los que necesitan al médico, sino los enfermos. Él agregó diciendo: «Yo vine a buscar y a salvar lo que se había perdido». Si tú eres consciente de que tu pasado no te deja en paz, hoy es el día de tu liberación. Salvación es lo mismo que liberación. Deja que el Señor te libere de tu culpa y te traslade a su reino de poder, de amor y de paz. Serás una nueva persona, con un nuevo nombre. Tendrás una nueva vida y recibirás un extraordinario poder.
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0: gusto que nos acompañe nuevamente en otra edición de Cultura Financiera. Les saluda Milenka Peña y el día de hoy estoy muy contenta porque tenemos un invitado especial, así que yo me voy a retirar del micrófono y voy a dejar al doctor Andrés Panasiuk, claro, que sea quien haga el programa del día de hoy.
1: Ay, muchísimas gracias, Milenka. El día de hoy tengo el placer y el honor de poder presentar a nuestra audiencia a un amigazo del alma, mi tocayo Andrés Gutiérrez. Andrés, ¿qué tal? ¿Cómo estás?
2: Qué gusto, Andrés, estar aquí contigo, tocayo, estar compartiendo a través de las ondas radiales, claro, esta plática. Agradezco la confianza.
1: Para que todos nuestros oyentes lo sepan, nosotros hemos tenido una excelente relación por años, nos dedicamos a hacer la misma cosa con mucho cariño, con mucho amor para el pueblo de habla hispana en todo el continente latinoamericano. Andrés es el mejor maestro de finanzas que yo conozco personalmente. Me parece, disfruto profundamente cuando él enseña, me encanta ver sus videos y mirar sus materiales, y para mí es un honor que estés en nuestro programa de Cultura Financiera, Andrés.
2: Ya me chiviaste como bien allá en mi pueblo, tocayo, pero...
1: Vamos a tener que traducir ese mexicano.
2: Realmente es un honor.
1: Cuéntame un poquito de tu historia, Andrés. ¿Cómo es que llegaste a este asunto de enseñarle a otros de finanzas?
2: Fíjate, yo arranco mi carrera como asesor financiero, que simplemente es una palabra dominguera para un agente de seguros y de inversiones, un agente de ventas, sí, que se llama asesor financiero, pero como un ciego ayudándole a una persona a cruzar la calle. Según yo, que ayudaba a las personas a ganar con el dinero, cuando mi esposa y yo estábamos viviendo una tormenta, cuando tengo una tormenta financiera, tocayo, estoy hablando de que batallábamos para hacer el pago de la casa, tarjetas de crédito era algo que continuamente estaba creciendo, como había cero orden en nuestro hogar, a veces llegábamos al supermercado, una tarjeta no pasaba y la otra, préstamos estudiantiles, un pago de carro, mira, no te exagero cuando digo que el matrimonio colgando de una telaraña.
1: Ay, qué cosa, ¿eh? ¿Y cómo fue ese cambio, no? ¿Cómo es que encontraste la luz?
2: Mira, algún día estoy escuchando por la radio y de repente me topo con un hombre que se llama Dave Ramsey, y al principio pensé que era un poco ofensivo, muy ofensivo, porque decía que, hey, es tu culpa y no necesitas el crédito. Y dije, ¿cómo puede estar diciendo esto en Estados Unidos? Yo estaba viviendo ahí en San Antonio, Texas. Sí. Pero ¿sabes qué? Todo lo que decía tenía sentido y lógica. Entonces, mi esposa y yo tomamos una decisión a empezar a vivir de esta manera, a pesar de que me tomó meses en realmente captar el mensaje, porque se me hacía tan loco lo que decía que vivir sin crédito, cuando yo decía, yo escuchaba que toda la gente decía, crédito, crédito, crédito. Entonces, lo empezamos a vivir. Tocayo, salimos de las deudas, juntamos un fondo de emergencia, lo empecé a poner en práctica todo esto con mis clientes, las vidas de ellos empezaron a cambiar. Y dije, imagínate, andábamos, señor, muchas gracias que llegó esta información a nuestras vidas. Me di cuenta que la gente no escuchaba esta información, no llegaba, porque nuestro pueblo no busca esta información, a pesar de que Dios lo puso hace 2000 años en su palabra, y lo mismo que funcionaba antes funciona hoy, pero nadie, yo no lo escuché ni en la escuela ni en mi casa. Entonces, un día vino una invitación de ese señor Dave Ramsey, aceptamos la invitación, y ahora imagínate el privilegio de poder compartir los principios que cambiaron nuestras vidas, ahora compartirlos con nuestro pueblo.
1: Sí, pues tu historia es una historia de esperanza y de ánimo a la gente, igual que la nuestra en casa, ¿no es cierto? Y es una muy buena manera de decir a todos los que nos están escuchando, señores, sí se puede, sí hay una forma de salir, sí hay una forma de salir del hoyo en el que estamos. Quizás la tarea número uno es parar de continuar cavando, ¿no? Estamos tan contentos de que puedas estar con nosotros y te invitamos a que estés en otro programa para que nos cuentes un poquito más sobre lo que haces el día de hoy en Estados Unidos y también en el continente latino.
2: Sería un placer. Muchas gracias.
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1: Porque siendo tú un Dios perfecto, te fijaste en hombres imperfectos como nosotros. Gracias por tu misericordia, Señor. Anhelo conocerte.

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2: Un caballero muy sincero, entre otras cosas en su carta, me pregunta lo siguiente. Me dice, señor Palau, tengo muchas cosas que preguntarle, pero sobre todo le quiero hacer lo siguiente interrogante. ¿Cómo puede amar la esposa a su marido? ¿Cómo puede amar el esposo a su esposa? Quiero orientación para mí y para mi esposa. Hay veces que nos enojamos mucho y yo necesito muchos consejos de usted, señor Palau. Espero con ansia su carta. Mi estimado caballero, ya le hemos contestado por escrito, pero yo lo consideré prudente contestar incluso por radio porque hay otros que se encuentran en el mismo estado que usted y es una de esas preguntas que afectan a millares de personas. Además, a veces las cartas se pierden. Primero, para que el marido y la esposa se puedan amar, conocer, respetar y aceptarse, a pesar de que se enojan mucho, quiero darle 5 o 6 consejos muy rápidos en estos instantes que tenemos. Primero, uso la palabra escuchar. Tenemos que aprender a escucharnos el uno al otro. Cuando la esposa le habla a usted, escúchela, caballero. Y usted, señora, cuando su marido habla, escuche, escuche con atención, porque las palabras, sobre todo en el hogar, expresan los sentimientos íntimos del corazón. Así que, primero, escuchar. Segundo, comunicar. Uno tiene que aprender a comunicar con la esposa, no solamente lo que siente, no solo las frustraciones por las cuales nos enojamos. Tenemos que comunicar las cosas bonitas de la vida, no solo las cosas tristes, las cosas que nos hacen enojar, las frustraciones. Tenemos que aprender a comunicar el amor, el cariño, la ternura. Tenemos que aprender a decir, esto aprecio mucho de ti, querida, me gusta cómo haces esto, me gusta cómo haces aquello. Tenemos que aprender a comunicar con nuestra esposa también las frustraciones. Pero escúcheme bien, caballero, tenemos que comunicar esas frustraciones con prudencia y con mucha sabiduría. Tenemos que pensar las palabras que escogemos utilizar cuando queremos comunicar con nuestro cónyuge. Tercero, perdonar. No hay cosa que mantenga más unido y amado a un esposo con su esposa que el perdonar cuando a la otra persona pide perdón, ya sea que pida perdón con palabras o con actitudes, porque a veces uno no dice directamente perdóname, pero viene humillado con sus actitudes, ¿no es cierto? Los casados lo sabemos. Pero hay más, no solo perdonar, sino también saber pedir perdón. Cuarto, aceptar. Usted tiene que aceptar a su esposa con todos sus puntos fuertes y sus puntos débiles. Y además, tiene que aprender a ser aceptado por su esposa. Yo sé que tengo debilidades, pero creo que mi esposa me aceptó y me acepta con todas mis debilidades y problemas. Y usted tiene que aprender a aceptar a su mujer con sus debilidades y a ser aceptado por ella. En quinto lugar, para conocer el verdadero amor entre esposos, tienen que tener a Cristo en el corazón. Por eso lo enfatizo de vez en cuando en este programa. Usted necesita a Cristo en el corazón. Dios es amor, dice la Biblia. Y el verdadero amor solo se conoce cuando Dios vive en el corazón. Y Dios solo vive en el corazón cuando usted y su esposa han recibido juntos a Cristo por la

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1: Seguimos en el segundo libro de Samuel, hermano y amigo que nos escucha, en el capítulo 15, allá por el verso 30, donde David subió la cuesta de los olivos y la subió llorando, dice la palabra del Señor, llevando la cabeza cubierta y los pies descalzos. ¿Cómo siendo el rey terminó viejo y solitario en el desierto? ¿Qué pasó con la vida de David? ¿Por qué terminó así? ¿Cuántos de nuestras personas mayores, nuestros ancianos, están viviendo esta experiencia en sus vidas? Sienten que ya están sus días para terminar y se encuentran viejos y solitarios en el desierto llorando. Nuestro deseo, nuestro anhelo es ministrar a tu corazón, a ti persona mayor de edad que te encuentras sufriendo, que te sientes en el desierto, que te sientes viejo y solitario. ¿Qué le parece si dejamos a David que nos cuente qué fue lo que sucedió? Vamos a hacerle dos preguntas muy simples a David. Vamos a hacerle la primera pregunta. David, ¿cómo están tus hijos? ¿Sabe que cuando nos encontramos con viejas amistades, especialmente las personas mayores, que se miran por ahí a veces en un funeral, que se miran en una reunión de bodas, que se miran en ocasiones cada en cuando? He escuchado muchas veces que uno le pregunta a otro, ¿cómo estás, hombre? Y la segunda pregunta es, ¿cómo están tus hijos? Vamos a preguntarle eso a David. David, ¿cómo están tus hijos? Seguro David hace una mueca de dolor cuando escucha esta pregunta. 14 años habían pasado desde que sedujo a Betsabé. 13 desde que Natán le dijo, por eso la espada jamás se apartará de tu familia. La profecía del profeta Natán probó una verdad dolorosa en la vida de David. ¿Saben qué había pasado desde que el siervo de Dios le dijo estas palabras a David? Aquí les va el recuento de la historia, rapidito. Uno de los hijos de David, Amón, se sintió atraído por su media hermana Tamar, una de las hijas de David de otro matrimonio. Amnón la deseó tanto que tramó el hecho y la violó. Y después de violarla, la despreció. Así dice la palabra del Señor. Tamar, quedando desconsolada, dice la Biblia que derramó ceniza sobre su cabeza y desgarró las ropas de colores que las hijas vírgenes del rey usaban. Luego se fue a vivir con su hermano Absalón. Así lo enseña la palabra del Señor en el segundo libro de Samuel, el capítulo 13, verso 20. Y el siguiente versículo, el verso 21, nos dice lo que hizo David al darse cuenta. ¿Sabe usted qué hizo David cuando se dio cuenta de que su hijo había violado a su hija? Se enojó mucho. Esto es todo lo que hizo David. Sí, no hizo nada, solo se enojó. ¡Ja! ¿Cuántos padres son así? Sus hijos desobedecen, cometen graves errores y solo toman una actitud de enojo. No los disciplinan, no hacen nada, solo se enojan. Yo quisiera haber escuchado un verso más extenso, quisiera escuchar unos cuantos verbos más acción, quisiera escuchar que David vino y lo confrontó, quisiera escuchar que David lo castigó, que tal vez lo desterró, que le dio una buena paliza, que lo metió a la cárcel o por lo menos que lo regañó. Pero ¿sabes qué, amigo varón que me escuchas? Nada hizo David, todo lo quiso arreglar con enojarse. ¡Ah, cuántos varones son así en nuestros días! Sus hijos cometen errores y en vez de tomar una acción, no para odiarlo, sino para castigarlo, para que aprenda la lección, para instruirlo, tomar un tiempo para hablar con ellos, solo toman una actitud de seriedad, enojados. ¿Y sabes qué? Aún peor hizo David. No hizo nada por su hija Tamar. Ella necesitaba en ese momento la protección de un padre, la afirmación de un padre y la aprobación. Necesitaba un papá, amigo que me escucha. Pero David no estaba allí para su hija. Lo que obtuvo Tamar fue silencio. Entonces dice la Biblia que Absalón, el hermano, llenó el vacío, protegió a su hermana, tomó el lugar de papá. Pero luego conspiró contra su hermano Amnón, el que le había violado, lo emborrachó y lo mató. Tragedia tras tragedia, fracaso tras fracaso estaba sucediendo en la familia de David. Incesto, engaño, una hija violada, un hijo muerto, otro con sangre en sus manos, un palacio conmovido. Nos preguntamos, ¿qué pasó con David? ¿Había razón para llorar, pero solo llorar y enojarse? ¿Dónde estaba la valentía y el coraje de aquel David que enfrentó y mató al Goliat? ¿Dónde estaba aquel David tan misericordioso que perdonó a Saúl vez tras vez? ¿Dónde estaba aquel David líder que supo tratar con el asunto en el arroyo de Besor? Permítame hacerle una pregunta a usted que me escucha. ¿Dónde está usted, varón, para su familia? Que Dios lo bendiga.
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1: Toda aquella enorme multitud donde hombres, mujeres y niños se arremolinaban y se apretujaban unos contra otros, estaba expectante de lo que venía. De pronto, en uno de los grandes parlantes que estaban en aquella famosa plaza, se dijo: señoras y señores, solo faltan 20 segundos para la llegada del año nuevo. La multitud rugió y, como si fueran un ejército altamente entrenado, comenzaron la cuenta regresiva. 5, 4, 3, 2, 1, y ya no se oyó más, porque todo el mundo se confundió en besos, abrazos, lágrimas, expresiones de la futura felicidad que habría de venir en ese año nuevo. Allá en un pequeño cuarto de madera, con un colchón viejo saturado de olor a licor, Carmen le vendía su cuerpo a uno de sus clientes habituales, un drogadicto enfermo de sida. Los años pasaron y Carmen logró salir de aquella terrible esclavitud que convierte a las mujeres en mercadería de los apetitos insaciables de hombres que no saben dar amor, pero que por unos pocos pesos se supone que lo compran. Carmen se fue de aquella enorme ciudad y se refugió en un pueblo más pequeño. Allí conoció a un hombre que la amó de verdad y se casó con ella. Pero ella tuvo temor de contarle toda la verdad de su vida anterior. Un día aquel hombre tuvo que ir a hacerse un examen médico y en su resultado se descubrió el temible SIDA. Nadie sino Carmen tenía que ser quien lo contaminó. Cuando finalmente le confesó la verdad a su marido, aquella pobre mujer volvió a tomar la calle por hogar. Finalmente se fue a vivir con un hermano suyo, quien la llevó a su iglesia, y allí Carmen se encontró cara a cara con Cristo, al que reconoció como su Señor y Salvador. Por un tiempo, ella luchó con los recuerdos de su pasado, pero Carmen aprendió el valor del perdón, el valor de confesar su pecado y el valor de la sangre de Cristo. Entonces no permitió que su pasado destruyera lo que Dios tenía para ella en el presente y también para el futuro. Mi amiga, mi amigo, no importa lo que tú hayas hecho en el pasado de tu vida. Jesucristo dijo que no son los sanos los que necesitan al médico, sino los enfermos. Él agregó diciendo: yo vine a buscar y a salvar lo que se había perdido. Si tú eres consciente de que tu pasado no te deja en paz, hoy es el día de tu liberación. Salvación es lo mismo que liberación. Deja que el Señor te libere de tu culpa y te traslade a su reino de poder, de amor y de paz. Serás una nueva persona, con un nuevo nombre. Tendrás una nueva vida y recibirás un extraordinario poder.
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0: gusto que nos acompañe nuevamente en otra edición de Cultura Financiera. Les saluda Milenka Peña y el día de hoy estoy muy contenta porque tenemos un invitado especial, así que yo me voy a retirar del micrófono y voy a dejar al doctor Andrés Panasiuk, claro, que sea quien haga el programa del día de hoy.
1: Ay, muchísimas gracias, Milenka. El día de hoy tengo el placer y el honor de poder presentar a nuestra audiencia a un amigazo del alma, mi tocayo Andrés Gutiérrez. Andrés, ¿qué tal? ¿Cómo estás?
2: Qué gusto, Andrés, estar aquí contigo, tocayo, estar compartiendo a través de las ondas radiales, claro, esta plática. Agradezco la confianza.
1: Para que todos nuestros oyentes lo sepan, nosotros hemos tenido una excelente relación por años, nos dedicamos a hacer la misma cosa con mucho cariño, con mucho amor para el pueblo de habla hispana en todo el continente latinoamericano. Andrés es el mejor maestro de finanzas que yo conozco personalmente. Me parece, disfruto profundamente cuando él enseña, me encanta ver sus videos y mirar sus materiales, y para mí es un honor que estés en nuestro programa de Cultura Financiera, Andrés.
2: No, ya me chiviaste, como dicen allá en mi pueblo, tocayo, pero...
1: Vamos a tener que traducir ese mexicano.
2: Realmente es un honor.
1: Cuéntame un poquito de tu historia, Andrés. ¿Cómo es que llegaste a este asunto de enseñarle a otros de finanzas?
2: Fíjate, yo arranco mi carrera como asesor financiero, que simplemente es una palabra dominguera para un agente de seguros y de inversiones, un agente de ventas, sí, que se llama asesor financiero, pero como un ciego ayudándole a una persona a cruzar la calle. Según yo, que ayudaba a las personas a ganar con el dinero, cuando mi esposa y yo estábamos viviendo una tormenta. Cuando te digo una tormenta financiera, tocayo, estoy hablando de que batallábamos para hacer el pago de la casa, tarjetas de crédito, era algo que continuamente estaba creciendo, como había cero orden en nuestro hogar, a veces llegábamos al supermercado, una tarjeta no pasaba y la otra, préstamos estudiantiles, un pago de carro. Mira, no te exagero cuando digo que el matrimonio colgando de una telaraña.
1: Ay, qué cosa, ¿eh? ¿Y cómo fue ese cambio, no? ¿Cómo es que encontraste la luz?
2: Mira, algún día estoy escuchando por la radio y de repente me topo con un hombre que se llama Dave Ramsey, y al principio pensé que era un poco ofensivo, muy ofensivo, porque decía que, hey, es tu culpa y no necesitas el crédito. Y dije, ¿cómo puede estar diciendo esto en Estados Unidos? Yo estaba viviendo ahí en San Antonio, Texas. Pero sabes que todo lo que decía tenía sentido y lógica. Entonces, mi esposa y yo tomamos una decisión a empezar a vivir de esta manera, a pesar de que me tomó meses en realmente captar el mensaje, porque se me hacía tan loco lo que decía, que vivir sin crédito, cuando yo decía, yo escuchaba que toda la gente decía, crédito, crédito, crédito. Entonces, lo empezamos a vivir. Tocayo, salimos de las deudas, juntamos un fondo de emergencia, lo empecé a poner en práctica todo esto con mis clientes, las vidas de ellos empezaron a cambiar. Y dije, imagínate, andábamos, señor, muchas gracias que llegó esta información a nuestras vidas. Me di cuenta que la gente no escuchaba esta información, no llegaba, porque nuestro pueblo no busca esta información, a pesar de que Dios lo puso hace 2000 años en su palabra, y lo mismo que funcionaba antes funciona hoy, pero nadie, yo no lo escuché ni en la escuela ni en mi casa. Entonces, un día vino una invitación de ese señor Dave Ramsey, aceptamos la invitación, y ahora imagínate el privilegio de poder compartir los principios que cambiaron nuestras vidas, ahora compartirlos con nuestro pueblo.
1: Sí, pues tu historia es una historia de esperanza y de ánimo a la gente, igual que la nuestra en casa, ¿no es cierto? Y es una muy buena manera de decir a todos los que nos están escuchando, señores, sí se puede, sí hay una forma de salir, sí hay una forma de salir del hoyo en el que estamos. Quizás la tarea número uno es parar de continuar cavando, ¿no? Estamos tan contentos de que puedas estar con nosotros y te invitamos a que estés en otro programa para que nos cuentes un poquito más sobre lo que haces el día de hoy en Estados Unidos y también en el continente latino.
2: Sería un placer. Muchas gracias.
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Aleluya, gloria al Señor. Muy buenos días en esta mañana. Que me los bendiga. En esta mañana espero que bien. Espero que mañana hayan amanecido en el nombre del Señor. Un gozo, en una paz, una alegría, que nos dé gracia. De obra al cielo, de una manera u otra. Queremos bendecirles, queremos darle bienvenida a todos ustedes que están conectados por la agape.org. Hope Agape 94.1 en Greenwood 89.1 en Manahans 91.1 Fort Stockton 88.3 y en Presidio, Texas 88.9. Esta mañana aquí Radio Agape, espero se encuentren llenos de gracia. Vamos a darle la bienvenida al Padre, al Hijo, al Espíritu. Padre, que estás en tu nombre. Te pedimos ahí en esta tu oración hacia la humanidad, Señor, hacia los niños, adolescentes, intermedios, jóvenes, adultos y adultos. Mañana tú estás alrededor de cuatro colonias de la tierra, Señor, en este mundo, que tú llenes los corazones, que vengan muchos a ti en este día, llenos de gracia, llenos de amor, llenos de tu presencia, Padre. Te pedimos que tú te manifiestes en cada vida personal, en cada hogar, Señor, que tú le bendigas, los guardes en las manos tuyas. Bendice, Señor, este día a los huérfanos, a los pobres, a las viudas, a aquellos que necesitan un toque de alrededor de este mundo, pero es hasta el mundo atraído en los problemas donde hay desobediencia, Señor, donde hay que no entiende ni comprende el hombre que necesita. Padre, en esta mañana llena las vidas, salva, ata, abra. Trae a aquellos que se han alejado de ti en el nombre de Jesús. Padre, en esta mañana saludamos a Cirila Micho. Dios te bendiga, Cira. Bendiciones a ti, tu matrimonio, tus hijos, tus nietas. Te amamos y espero que estés mejorando sobre esa operación. Que Dios te dé fuerzas en este día, en esta mañana, y toque tu vida y que te tiene. Que te guarde donde andes, donde vayas, en el nombre de Jesús. ¡Aleluya! En esta mañana, ahí dice que hay otra persona conectada, pero no vemos nombre, pero siempre la que se conecta de las personas es María Luz Castillo. María Luz Castillo, bendecimos tu familia, tu hogar, tu matrimonio, tu esposo, bendiciones que Señor tiene en sus vidas. En esta mañana estamos orando de fuerzas del Señor. Ayer terminamos la fidelidad de Dios, pero ahora empezamos con las fuerzas del Señor, de nuestro Padre Celestial, que cada mañana nueva Él nos da fuerzas. Y aún en nuestras debilidades dice que Él es nuestra fortaleza. En esta mañana queremos bendecirles, pedirles que recuerden que no están solos, que ahí está Dios con ustedes, y que Él está fortaleciéndolos, cuidándolos, cubriéndolos, protegiéndolos y llenando sus vidas. Y si se encuentran en una situación, recuerde que Él está ahí y que nunca los deja solos. Ahí está, María Luz Castillo, Dios me la bendiga, hermana, en esta mañana desde Costa Rica. Ya estás mandando saludos a todos ustedes en el amor de Cristo.
como Cirila de Dallas, Texas, y nosotros de aquí del Permian Basin en Midland y Odessa, Texas. Y donde usted se encuentre, bendecimos sus vidas. También queremos bendecir al periódico cristiano, que también es parte, a veces se conecta, pero que Dios bendiga allá Argentina, Buenos Aires, donde son ellos, que Dios los siga usando, y también a Rafaquet, y a su familia, su matrimonio allá en Pakistán, que Dios les bendiga. Les damos la bienvenida a todos ustedes que están conectados con las redes sociales en Radio Agape Texas, o si están en Facebook, o si están en iTunes, o donde usted esté escuchando, les bendecimos en el nombre de Jesús. La palabra dice en esta mañana, en Deuteronomios 31, versículo 6, esforzaos y cobrad ánimo, no temáis ni tengas miedo de ellos, porque Jehová tu Dios es el que va contigo, no te dejará y no te desamparará. Amén. Dios es el que va contigo siempre, en las luchas y en las pruebas, en tu dolor, en tu situación, y si estás enfermo, pues también está contigo, mi Señor. Ahí está obrando en ti siempre. De una manera u otra, en todo aquel que ha puesto su petición, estamos creyendo que Dios está obrando contra cáncer, contra dolor de la columna, contra dolor de los estómagos, contra artritis, contra osteoporosis, contra cualquier dolor de su cuerpo, de la circulación, de todo desde la coronilla de su cabeza a la planta de sus pies. Clamamos sanidad por la llaga de Jesús. Antes decía llagas, pero dice en Isaías 53, es por su llaga que somos curados. Y si nosotros creemos, Él es el que ha hecho todo en usted y en mí. Él pagó ya todo en aquella cruz del Calvario por amor a ti y a mí. Dice, y todos nosotros nos. Ok, mas el herido fue por nuestras rebeliones, molido por nuestros pecados. El castigo de nuestra paz fue sobre él. Es el 5 de 53. Y por su llaga fuimos nosotros curados. Por todo lo que él sufrió por ti y por mí, una horrenda muerte en esa cruz del Calvario. Él tomó todos nuestros pecados, iniquidades, enfermedades, situaciones y nos lo tomó todo sobre él para que fuéramos libres, para que fuéramos sanos, para que fuéramos victoriosos. Recuerdemos que él murió, pero resucitó al tercer día y hoy está a la diestra de nuestro Padre intercediendo por nosotros. Oiga bien, intercediendo, intercediendo quiere decir que él está orando por ti y por mí, está orando siempre ahí a la diestra de nuestro Padre Celestial, con nosotros, con ustedes, los que oramos todos los días, que sabemos que ese es el poder en la oración. Platicamos con Dios, hablamos con Dios, nos intimamos con Dios, tenemos esa relación con Él, porque Jesucristo nos volvió a unir, nos volvió a acercar a nuestro Padre Celestial. Y cuando pecamos, cuando nos separamos de Él, desde el principio, cuando Adán y Eva pecaron y fueron echados del paraíso, el pecado entró. Ese Satanás mentiroso, el diablo, es nuestro enemigo. No es carne ni sangre, es potestades y principados, huestes de maldad, espíritus que andan sueltos, que quieren entrar y controlarte. Pero en el nombre de Jesús, tú vienes a Cristo con un corazón contrito, humillado, arrepentido de tus pecados, iniquidades y transgresiones y maldades. Él te perdona y entra y cena contigo por siempre y te hace esa nueva criatura. Pero tú tienes que querer y invitarlo. Cristo siempre está llamando, Dios siempre está llamando. Siempre. Yo sé que tu pecador, tu amigo que no has aceptado
a Cristo. Yo sé que tú sabes que hay un Dios, porque en tus situaciones, en tus problemas, en lo que tú te metes, a veces, ¿qué haces? Clama. Tienes un problema y clamas a Dios. ¿Sí o no? Todos clamamos. Ay, decíamos, ay, Diosito, ayúdame. Dios, mira, tú eres el único. Sácame de esto. Siempre clamábamos a Dios y no lo conocíamos. No teníamos esa relación personal con Él. Ay, esta blusa. Él es el todo en ti y en mí. Es el todo en ti y en mí. Y si tú hablas, le pides a Jesús, venga y entre en tu corazón, Él entra y te haces una nueva. Eres nacido de nuevo en espíritu, porque para tener esa relación personal con el Señor, con el Padre, con el Hijo, es por medio del Espíritu Santo. Es por medio que tú entregues tu vida, todo tu ser, te rindas a los pies de Cristo y reconozcas que Él es Dios y que Él es el que te llena, que te satisface y que te liberta, el que te cuida, el que te cubra bajo sus alas de su sombra y en el hueco su mano, y por la sangre de Cristo Jesús eres fortalecido, renovado, santo y purificado, porque Cristo lo hizo todo por ti y por mí. No nomás es decir, yo acepto a Cristo, perdón. No nomás es decir, yo acepto a Cristo como mi Señor y mi Salvador, sino también caminar en Él en obediencia, caminando en su palabra, en su presencia, entendiendo que Dios, Jesús, el Espíritu Santo son uno y que Dios siempre ha estado con nosotros, es el creador de los cielos y la tierra, el mar, de todo lo que en Él hay. Y todo lo que tú tienes y yo tengo, todo lo que hemos hecho y hemos tenido a hacer por la gracia de nuestro Padre Celestial. Por Jesucristo, su Hijo amado, que todo lo pagó en aquella cruz del Calvario. Todo lo hizo por ti y por mí. Él nos ama. Él nos amó primero. Él nos ama, Él nos formó en el vientre de nuestras madres para un bien, para ser victoriosos, para ser vencedores, para caminar contra todo espíritu mentiroso que quiera venir contra nosotros, pero por medio de Jesús. Eres más que vencedor. Nuestro Padre Celestial nos da ese poder en el nombre de Jesús y no hay otro nombre dado a los hombres en quien tú y yo podemos ser salvos o entrar a la gloria. De Isaías, capítulo 40, capítulo 31. Pero los que esperan a Jehová tendrán nuevas fuerzas. Levantarán alas como las águilas. Correrán y no se cansarán. Caminarán y no se fatigarán. Y es verdad, aunque como humanos nos cansamos y sí, a veces nos fatigamos y todo, pero estamos en el Espíritu. Ya no somos nosotros, sino es Él en nosotros. Él es el que ahora vive y mora en nosotros. Dice la palabra de Dios que somos el templo del Espíritu de Dios, donde Él mora en nosotros. El Espíritu de Dios nos guía, nos recuerda, nos enseña. Dios ni Jesucristo nos dejaron solos, nos dejaron el Consolador. Y el Consolador es el Espíritu Santo, el que te recuerda, el que te enseña, el que te ayuda, el que siempre te convicte o te sature o te está hablando para que no te olvides. Es nuestro Todopoderoso Dios. Para que caminemos en Él, con Él y para Él. Para que seamos esos hijos, esas hijas, caminando firmes, valientes, porque Él no hizo ningún cobarde. Amén. Aleluya. Tenemos que seguir firmes y entender que las fuerzas que tenemos, la fortaleza, viene de Dios. Viene del Padre. Así como la sabiduría, Él nos dio sabiduría a todo el mundo. A todo humano. Y lo que pasó con Adán y Eva, desobedecieron
comieron del árbol de del bien y del mal, y es donde entramos usted y yo. Usted y yo tenemos esa sabiduría del bien y del mal. Todos los hombres y mujeres saben del bien y del mal. Y eso es donde tú escoges personalmente, como hombre y mujer, escuchando al Dios Todopoderoso nuestro, que nos llama todos los días, de una manera u otra, tú oyes su voz. Y Él te está llamando que vengas a Él con un corazón contrito, humillado, arrepentido. Que camines en Él, con Él y para Él, para siempre. El que llegare hasta el fin, dice su palabra, ese será salvo. ¿Y cómo vas a llegar al fin con Él? Por medio de nuestro Señor Jesucristo, por su Espíritu Santo que nos va guiando y dirigiendo, porque sabemos que ya no somos nosotros, sino Él. Padre, saludamos a Silvia Lozano. Dios me la bendiga, mi hermana. Bendiciones a usted, a su familia, a sus hijas, su matrimonio, hermanos también. Seguimos orando. Saludamos, le amamos, bienvenida. También a Tita Jásquez Juárez, Dios me la bendiga, mi hermana, la saludamos en esta mañana, a usted, su familia, su hogar y sus hijos, su matrimonio. Bienvenida, le amamos. También a Rosa Lozano, Dios me la bendiga, mi hermana Rosa, Dios bendiga a usted, su familia, su esposo, sus hijas, sus hijos, sus nietos, hermosa familia también, le amamos, mi hermana. Bendiciones, bienvenida. Tenemos que confiar en nuestra fortaleza, en nuestras fuerzas, nuestra vida misma, aún nuestro respirar cada mañana que nos levantamos es por Dios. Es por nuestro Padre Celestial, por medio de nuestro Señor Jesucristo, porque el mismo Padre dijo que todo el mundo tenemos que venir al arrepentimiento, reconociendo que Él es nuestro todo, que confiamos y esperamos y sabemos que es la solución para todo. Él nos enseña a orar, nos dice, ora, espera y confía, porque yo siempre estoy allí, yo siempre estoy obrando de una manera u otra, pero déjame decirte, no es como tú quieres ni como yo quiero, sino como Él quiere para el bien de tu vida, porque Dios nos conoce completamente todo, de interior y por fuera, y conoce nuestro corazón mejor que ni nosotros mismos, porque la palabra nos enseña que el corazón nuestro es más engañoso que todas las cosas, llama. Dios tenga misericordia. Por eso necesitamos estar en Él, por Él y para Él, entender que sin Él no podemos. Cada mañana que nos levantamos, que respiramos, es el primer milagro que yo le digo a mi Padre. Gracias, Padre, por este nuevo día que nos prestas de vida y salud en tu presencia. ¿Por qué? Porque respiramos y nos levantamos y hacemos y deshacemos en el querer de su buena voluntad. Amén. Que Dios la bendiga a usted también, hermana Rosa y hermana Silvia y hermana María Luz, bendiciones. Dios es tan bueno, y también a mi hermana Tita, con cada uno de ustedes y de nosotros, y ama a su familia, y ama a su matrimonio, y Él quiere el bien para ustedes como nosotros también. Amén, amén, mi hermana. Dios es tan fiel que a veces nosotros no sabemos ni qué hacer para darle gracias, por bendecirle, que verdaderamente no tenemos con qué pagarle, más que entender y comprender que si vivimos es porque Él vive. Dice su palabra en Isaías 41:10, este es uno de mis favoritos textos también, no temas porque yo estoy contigo, no desmayes porque yo soy tu Dios, que te esfuerzo, siempre te ayudaré. Siempre te sustentaré con la diestra de mi justicia. Y es verdad. Yo creo que todo el mundo, por más rico que sean, por todo lo que tengan, todos llegamos a un tiempo de necesidad, de escasez,
A veces no podemos comer cosas, a veces no tenemos con qué comer, o a veces no tenemos con qué pagar biles, o a veces no tenemos trabajo, o a veces esto, lo otro.

Y aún todo viene de Él. Nuestros trabajos, los que trabajan, hombre y mujer. Yo ya y mi esposo estamos retirados por la gracia de Dios. Pero todo viene, los que van a la escuela, los estudios. De una manera u otra, todo viene de Dios. Él suple todo. A veces manda a personas, a veces personas te sorprenden, a veces viene de la izquierda o de la derecha, viene una bendición y dices, wow. Tú dices, gracias Dios. Y yo sé que gracias. Eres tú el que te manifiesta. Mire, el 12, que era el 12, el martes, hay un hermano que se llama Steve Ecker. Ese hombre es de grande bendición. Él ha ayudado a mucha gente alrededor del mundo con el programa, se llama Helping Hands, creo. O Arms of Hands. No quiero equivocarme, pero ese hombre hicieron una imagen de gratitud el 12 de este mes, ahí en la Baptist Church. Allí fuimos y nos gozamos en la presencia de nuestro Señor, dándole la gloria al Padre por este varón que ha ayudado alrededor del mundo. Y si usted lo ve, humilde, sencillo, bondad. Un hombre que ama a Dios, un ejemplo que hombres grandes, mujeres alrededor del mundo que le dieron gracias porque él tuvo que ver una parte en sus vidas. Así como en nosotros, mi esposo David y yo estamos agradecidos también porque él nos ha ayudado mucho con la radio. Y no, él no niega a nadie. Y la madre de él estuvo testificando que cuando él fue de cierta edad, que lo presentaron, hombres del Señor vinieron y profetizaron sobre él, que él iba a ser un hombre grande. Mire, se cumplió aleluya, acabo de decir, los profetas que le profetizaron la promesa. Humilde, sencillo. Y si usted lo viera, dice, ¿cómo? Dice que él, en el testimonio de él, él nos dio a entender que Dios le habló, le dijo a él, las almas o el dinero. Y él dijo, Señor, las almas. Le volvió a decir, después, almas o el dinero. Las almas, Señor. Y la tercera vez volvió a preguntar, las almas, Señor. Almas. El Señor le dio las almas, le dio el dinero para ayudar. Y ahí nos recordamos de Pedro, cuando Pedro le negó tres veces, ¿verdad? Que le vino a decir, Pedro, ¿me amas? Lo sabes, Señor. Pedro, ¿me amas? Lo sabes mejor, Señor. Y el tercer que le dijo, a veces, da a mis ovejas de comer. Nos recordamos, y hasta ahorita es un hombre de mayor edad, y usted lo mira, él tuvo un accidente, le mocharon, le amputaron parte de su pierna, se le quemó, pero mire, él sigue firme. Y si usted lo mira, es de bendición, verdaderamente. Y hay hombres y mujeres alrededor de este mundo que Dios usa para usted y para mí, para otros, para el necesitado, de una manera u otra. Dios nunca nos deja, nunca nos abandona. Él siempre está obrando de una manera u otra. Padre, saludamos a

Jamie Sánchez. Good morning. God bless you. Dios es tan bueno. Él siempre está obrando de una manera u otra. God bless you, brother, and your family and your loved ones. Welcome. Blessings. Dios es tan bueno con todos. Él no hace acepción de personas, hermanos, hermanas, familia en Cristo. Y usted y yo que conocemos al Padre personalmente, no podemos hacer acepciones de nadie, ni criticar, ni deshacer. Si hay un homeless y puedes ayudarle, ayúdale. Si hay un enfermo, ayúdale. Si necesita comida, ayúdale. Está en tus manos y en las mías, porque Dios nos lo puso en nuestro camino de una manera u otra. Gloria a Dios, dice mi hermana Rosa Lozano. Amén. Dios es el que suple y te da las fuerzas y te da el entendimiento y nos guía y nos dirige. ¿De dónde sale? De Él. Porque no sale de ti, sale de Él para ti, porque Él te quiere usar para el bien y te da fuerzas y te da dones y te da entendimiento y te da sabiduría para que caminemos en Él, en obediencia, en hacedores de Él, en espíritu y en verdad. Mire, tú das poco y Él te das mucho de lo poco que tú das. Tú ni sabes a veces de dónde vienen las cosas. Tú de repente dices, wow, gracias, Padre. Mire, una vez yo estaba en Sam's y unas personas, yo estaba atrás de ellos. Yo no los conocía, no sabía quién era. ¿Qué hizo la mujer? El esposo se fue y me dijo, nosotros vamos a pagar por lo que usted tiene. Y le dije, ¿cómo? No, está bien. Y sí, el Señor nos puso en nuestro corazón. Y luego me dijeron, y si necesita algo más, vaya y gárrelo. Yo le dije, no, gracias, es todo lo que yo necesito. Y yo lo único que dice, gracias, Padre. Gracias, Dios les bendiga, les multiplique. Bendiciones. No sé quién eran ni de dónde venían, pero Dios los usó para bendecirme. Ya. Doy gracias. Dios es bueno en todos nosotros, en cada uno de ustedes, y cada, aún en sus matrimonios, aún en sus familias, de una manera u otra, Dios siempre está obrando. Te da las fuerzas. Y dice, en nuestras debilidades, Él es nuestra fortaleza. Padre, gracias, gracias, gracias porque nos escogiste tú a nosotros y no nosotros a nosotros mismos. Gracias, Padre, que podemos adorarte, alabarte, caminar contigo, hablar contigo, orar contigo, cualquier hora del día, 7 días a la semana, 365 días. Al año, para gloria de tu nombre, creemos, confiamos y esperamos en ti, Señor. Y ayúdanos y llénanos a seguir adelante, porque a veces esta carne quiere salir corriendo y hacer las cosas que no podemos hacer sin ti. Y gracias, Señor, porque tú nos enseñas que antes de que hagamos algo, antes de que hagamos algo por nosotros mismos o por alguien más, te pidamos a ti si es tu voluntad. Y si es tu voluntad amar, perdonar, ayudar, a enseñar tu palabra, caminar en ti y que otros te conozcan y entiendan que tú eres nuestro todo, Padre, porque no hay nadie como tú que nos viene y nos satisface. Padre, saludamos a Martina Oloya Tapia. Dios te bendiga, Martina. Bendiciones a ti, tu hija y tu madre. Familia, te amo. Bienvenida. Dios es tan bueno con nosotros que no tenemos palabras a veces para expresar, pero Él es fiel. Y gracias a Dios
por esta palabra de vida que es eterna. Esta carne nuestra no es eterna, se va al polvo, pero su palabra ahí nos enseña el pasado, presente y futuro. Siempre cuando estaba uno joven que decía, oh, yo quiero saber mi futuro, lea la Biblia. Lea la Biblia para tener una vida eterna con Dios, es por medio de nuestro Señor Jesucristo. No hay ningún otro nombre dado a los hombres, no hay religión, no hay riquezas, no hay nada que tú y yo podamos hacer para ir a la gloria si no vamos por medio de nuestro Señor Jesucristo. Si no venimos a Él con un corazón contrito, humillado, arrepentido de nuestros pecados, iniquidades y maldades, transgresiones. No hay nada que Dios no pueda perdonar. No hay. Qué tan grande es tu pecado. Quizás nosotros, bueno, yo lo digo por mí, cuando un malvado, perverso, lujurio sexual se roba a niñas y las traficantes y abusan de ellos, Dios, ay, ese, ¿verdad que nuestra carne no merece? Gracias a Dios que nosotros no somos Dios. ¿Ven? Dios tiene misericordia al más vil pecador. Él le da oportunidad a esos hombres, a esas mujeres, a esos carteles o como les llamen. Y es duro, pero Dios es amor. Dios no hace acepción de personas. Y si esos hombres y mujeres vienen con un corazón contrito, humillado, arrepentido a Cristo Jesús, Jesús entra y mora y los hace nuevas. Y Él no quiere que nadie. ¿Qué ejemplo tenemos de Saúl? Que es Pablo. ¿Qué hacía? Cuando no era Pablo Saúl, ¿qué era? ¿Qué hacía? Mataba y llevaba a los cristianos, los entregaban para que los mataran, para que los metieran en las harinas, para que se burlaran y los leones los comieran. Y quién sabe qué tantas cosas esos hombres y mujeres con familias y sus hijos morían por Cristo, porque amaban a Cristo. Sabían dónde iban por esos hombres perversos, malvados, reyes y gente, y que todavía hay ese diablo mentiroso, lo reprendemos y lo atamos, echamos fuera a lugares desiertos, muertos, al mismo infierno donde tenemos lucha contra potestades y principados, pero vencedores somos si tenemos a Cristo Jesús, al Padre y a su Hijo, porque Él prometió estar con nosotros hasta el fin y Él no nos iba a dejar solo. Y pasemos lo que pasemos, Él nos saca adelante, firme, firme, haciendo de su gracia su voluntad, tomando nuestra cruz, negándonos a nosotros mismos y siguiéndole a Él. No hay ni un día que tú y yo, mientras vivamos en esta tierra, somos peregrinos, somos victoriosos en Cristo Jesús, somos más que vencedores, pero tenemos que caminar como esos hijos, hijas de Dios, con esas fuerzas, con ese poder del Padre, del Hijo y de su Espíritu Santo, porque no es por nuestras propias fuerzas, no es por nosotros nada, todo viene de Él, por Él, para ti, para mí, para caminar en Él en todo el tiempo. ¿Fácil? ¿Posible? Sí, porque no hay nada imposible para nuestro Padre Celestial, para nuestro Redentor y Salvador Jesucristo. Y no nos ha dejado solos. Tenemos al Espíritu Santo que nos está guiando. Dice en Efesios capítulo 6, versículo 10, por lo demás, hermanos míos, fortaleceos en el Señor y en el poder de su fuerza. Fortaleceos en el Señor, en el poder de su fuerza, de tus fuerzas, de tu fortaleza, Padre, de tu gracia, de tus misericordias, de tu perdón, de amar como tú amas, de amarnos
a los otros, perdonarnos unos a los otros y seguir firme con esas fuerzas tú. Nosotros tenemos. Aleluya, aleluya, mi hermana. Dice, en esta mañana también saludamos a Victoria Gutiérrez. Dios me la bendiga, mi hermana. Bendiciones a usted, su familia, su hogar y su matrimonio. Grandemente bienvenida. Aleluya. Dios es que dice, por lo demás, hermanos míos, dice hermanos míos. Hermanos míos, fortaleceos en el Señor y en el poder de su fuerza. Recuerde, en la palabra dice, no me acuerdo el texto, en nuestras debilidades, Él, ¿quién es Él? Tu Padre Celestial, tu Rey de Reyes, en ti tenemos las fuerzas. Perdón. Para vencer, para caminar victoriosas. ¿Fácil? No. ¿Duro? Sí. ¿Imposible? No. ¿Posible? Sí. Porque cuando nos agarramos de Dios, todo nuestro corazón, alma, mente y cuerpo, sabemos que es Él, no nosotros. Sabemos que Él es el que mora y vive en nosotros. Ya no somos. Es su presencia, es su Espíritu Santo, es su amor, su bondad, su misericordia, su gracia, que ni merecemos. Pero Él nos ama y Él quiere que le amemos a Él. Y cuando venimos a Cristo, tenemos que venir con un corazón sincero, humilde, entregándonos completamente para que Él nos haga esas criaturas, esos hijos nuevos, esos hijos de Dios, como Dios quiere que seamos. Porque si usted lee la palabra y usted escudriña, hay partes donde dice que no todos quieren. Y nosotros queremos que quieran porque no sabemos si entre ellos hay familiares o seres queridos que no quieran venir al Señor. Es duro. ¿Cuántas veces oramos y le pedimos por seres queridos que hemos visto, que le hemos hablado de Cristo, que les decimos que Él es la solución y no quieren? Y nosotros decimos, Señor, ten misericordia, ten misericordia. Gloria, Padre. Y el amigo, amigo, que mientras hay vida, pero el día que Cristo venga, ya va a ser. Hoy es 14 de mayo, jueves nuevo, 2026. Párrate. Hoy es el día de salvación para ti. No lo rechaces. No voltees la espalda al que te formó en el vientre de tu madre, al que crió todo lo que tú tienes para bien. No te dejes engañar por Satanás. Deja que Dios te toque, te hable. Ven a Él, porque Él es la solución, la respuesta para ti. No hay nada imposible para Dios. La palabra de Dios dice en Éxodo capítulo 15, versículo 2. Jehová es mi fortaleza y mi cántico, y he sido y ha sido mi salvación. Él es tu salvación, Él es tu cántico, Él es tu gozo, Él es tu gracia, Él es tu poder, tus fuerzas, tu amar, tu perdonar. No dejes que nada ni nadie te robe esa bendición que Dios te ha dado. ¿Qué importa que se burlen de ti? ¿Qué importa que te critiquen? ¿Qué importa que hablen de ti? ¿Cuánto no hablaron y criticaron y le hicieron a nuestro Señor Jesucristo cuando anduvo en esta tierra, aún cuando estaba en esa cruz? Le dijeron, no, si eres hijo de Dios, a ver, sálvate. Pero no entendieron que si Cristo hubiera
Ah, yo ahorita nos tenemos. Fue por la gracia, fue por la gracia, por el amor del Rey de Reyes que dio su vida y tomó todas nuestras iniquidades, pecados, malvadas, cosas horribles y nos dio la oportunidad de venir a Él con un corazón contrito, humillado, para hacernos esos hijos, hijas de Dios. Amén, mi hermana Martina, amén. Dios es tan fiel contigo y conmigo. Aunque digan lo que digan, no hay Dios como nuestro Dios. Y nunca ha habido y nunca habrá, porque Él es el mismo de ayer, hoy y por todos los siglos. Él es el mismo. Él nunca cambia. Amén, mi hermana Rosa. Amén. Nunca créale a Dios más que a Dios. Padre, toca las vidas. Tócalas alrededor de estos cuatro confines de la tierra en este mundo. Aquel vil pecador, aquel que anda en drogas, libértalo. Perdón, aquel que anda perdido, sin Dios, sin esperanza. Padre, que escuche tu voz. Que te escuche que tú estás llamando. Perdón, con permiso. Que escuche que le llamas, Señor. Alrededor de este mundo hay adultos, hay jóvenes, adolescentes, hay ancianos que todavía, Señor, necesitan venir a ti. Y gracias por tu gracia, porque estamos en los tiempos de gracia, porque pronto está tu venida, mi Rey. Te pedimos que toques y nos ayudes, los que estén cerca de alrededor de este mundo donde se encuentra con una alma que necesita a Cristo. Dígale, Cristo te ama y te está llamando para que vengas a Él con un corazón entregado, para que te haga su hijo. Porque muchos dicen que todos son sus hijos. No son. Si no has venido a Cristo Jesús con un corazón contrito, humillado, arrepentido de tu manera de vivir, de tus pecados, no has venido a Él. No eres hijo. No eres. Aunque digas lo que digas, porque Él es el que nos salvó, Él es el que nos rescató, Él es el que murió en aquella cruz por nosotros. Y por su gracia, porque escuchamos su voz, tú tienes la misma oportunidad, hombre, mujer, joven, adolescente, anciano, donde tú te encuentres alrededor de estos cuatro confines de la tierra, Dios te está llamando. Día con día te está llamando por medio de las redes, por medio del Twitter o iPhone o donde tú te metas, por el teléfono, ahí sale la palabra de Dios. Está llamando de una manera u otra. Está en ti creer. Está en ti decirle que entre en tu corazón. Porque Él nos ama. Un amor es tan grande, tan incomparable, que el amor que nosotros le damos no es nada, pero para Él es mucho. Cuando le decimos, sí, mi Padre, yo te amo. Yo te amo, Espíritu Santo, Rey de Reyes. Cuando nosotros le decimos, yo te amo, Él nos ama y nos abraza y le da gozo en su corazón, porque somos esos hijos, hijas que Él quiere. ¿Y cómo vamos a ser? En obediencia, en hacedores, en Él, con Él, para Él, en espíritu y en verdad, negándonos a nosotros, menguando, menguando, menguando, para que Él crezca y crezca y crezca más y más en nuestras vidas. Porque de principio no entendíamos, éramos como niños recién nacidos que íbamos caminando para que nos enseñaran, para aprender. Después que aprendimos a orar y leer su palabra y llenarnos de su presencia, de su Espíritu Santo, entonces fuimos abriendo más y más el entendimiento, los ojos espirituales. En nuestro corazón estamos entendiendo más y más que es Él, no nosotros. Eres tú, Padre, eres tú, Rey de Reyes, eres tú, Espíritu Santo, que nos guías.
significa y que caminamos en obediencia, en hacedores tuyos, donde quiera que andemos, en nuestros quehaceres, en nuestros trabajos, en nuestros mandados, pagar biles o casa, lo que tengamos que hacer, todo lo hacemos para tu gloria, para tu honra de todo nuestro corazón. Tú, mi Padre, eres tú nuestro celestial. Abba, Padre. Abba, Padre, tú eres nuestro Padre. Tú nos escogiste a nosotros y no nosotros a nosotros mismos. Te amamos, Padre. Tu palabra nos enseña en Primera de Crónicas, capítulo 16, versículo 11. Buscad a Jehová y su poder. Buscar su rostro continuamente. Quiere decir todos los días, cada vez que tú te puedas hacer. Mire, yo puedo lavar los trastes, yo estoy lavando. Puedo estar en el baño, puedo estar bañándome, puedo estar haciendo en el camino, manejando donde quiera. Como hijos de Dios podemos platicar con Dios a cualquier momento. Aún orar, aún llorar, aún adorarle y decirle gracias, Padre. Gracias, gracias, gracias. Porque a veces no tienes ni palabras cómo expresar este amor a ti, Padre. A veces no sabemos ni cómo más decirte gracias. Gracias. Y nuestro deseo, Padre, es estar en la gloria contigo. Y sabemos que para estar en la gloria contigo, tenemos que venir a Cristo, tenemos que caminar en ti, por ti, para ti, en obediencia, en hacedores tuyos, en espíritu y en verdad, en todo lugar. No más. Casa, familia, con nuestro esposo, con nuestros hijos, en nuestros seres queridos, afuera, en la calle, en el mandado, donde andemos, que puedan ver la luz tuya en nuestras vidas, Padre. Ese es nuestro deseo. Queremos ser esos hombres y mujeres tuyos, Padre, tuyos. Que tú nos des esa fortaleza, esa fuerza para seguir sobre todo, porque a veces sí se cansa uno, a veces dice, ay, Señor, pero tú nos levantas. Mira, ayer, aleluya, yo estaba tan cansada. Mi esposo y yo hemos estado tratando de limpiar las alfombras en los cuartos. Ya ve que saca la cama y saca todo. Lo hacemos como podemos, pero me quedé agotada. Quería quedarme. Y ayer estaba tan cansada. Le decía a mi esposo, no quisiera ni salir ni ir a la iglesia. Yo me decía, no, vas a ir a la iglesia y vas a ir a alabar a Dios. Y me levanté y me cambié y me lavé. Y me fui. Gloria a Dios. Le doy gracias al Padre por su Espíritu Santo que me da. Me recuerda que sí se puede. Sí se puede. Para Dios no hay nada imposible. Y me gocé en la palabra porque se trató mucho de estar preparados para la venida de Cristo. Y estar preparados es tomar nuestra cruz y negarnos a nosotros mismos y seguir. Ir a la iglesia cuantas veces podamos. No es que la iglesia nos salve, porque nosotros somos la iglesia. Y el que nos salvó ya es Cristo. Y como iglesia, nos unimos en el templo para adorarle y alabarle, cantarle, testificar, orar, leer la palabra, escuchar a los pastores, dar la palabra de Dios y llenarnos más y más de Él. También en nuestro hogar, de una manera, siempre estamos leyendo la Biblia, estamos escuchando la palabra, estamos oyendo la música, la palabra en la música. Dios tiene todo para ti, para mí. Si tú no lo tienes o no lo coges, es porque no quieres. Porque ahorita en tu teléfono y en donde tú veas, está la palabra. La palabra de vida. Estamos en los últimos días, en los días duros, que hay muchos dolores, pero en Cristo hay poder. Bendecimos a la iglesia Manantial de Vida, los pastores
Amalio y Diana, bendiciones, mis hermanos. Bendizamos a la iglesia también y queremos recordarles, primeramente Dios, ya el 15 empieza la campaña evangelística que vamos a tener ahí en Manantial de Vida, en 1700 West Carter, ahí por la esquina de Carter y L. No se pierde. Ahí está en la mera esquina y ahí está el sign Manantial de Vida. Vengan a gozarse. Vamos a tener una predicadora que se llama Leticia Goita, de allá de El Paso, Texas, que estamos orando que va a venir llena del Espíritu Santo, porque es el primero invitado. El Espíritu Santo, nuestro Padre Celestial. Y también vamos a tener al grupo Nuevo Nacimiento y a la hermana Luz es. Siempre me atrevo. Lizima, Lizama, Lizama. Alabado. Recuerden, mi hermano. Lizama Pando. Aleluya. Dios bendiga a mi hermana Yolaco. Y yo sé que yo sé que yo sé que se van a gozar. Los invitamos a todos ustedes que están en el Premium Basin. Y si quieren venir de las cercanas ciudades, bienvenidos. Es a las 6 de la tarde el viernes, 6 de la tarde el sábado y 5 de la tarde el domingo. Vengan y gócense. Elisema, amén. Elisema Pando va a estar con nosotros el domingo. Bendiga a estos hermanos, la hermana, al grupo y a la hermana que va a traer la palabra para venir llenos del Espíritu Santo, porque es el primero que llega con ellos y luego los trae con nosotros y vamos a ser llenos. Ahí está la presencia del Señor en nuestras vidas. Amén, amén, porque Dios es fiel y Él quiere que vengan muchos a Él. Pastora Diana está viendo el video. Amén, hermana pastora. Dios me la bendiga y me la cubra, me la protege. A su madre, a sus hijos, sus nietas. Aleluya, Dios es tan bueno. Le amamos, mi hermana. Dios es tan fiel con usted y conmigo. Él nunca nos desampara. ¿Usted sabe qué quiere decir nunca? Que Dios nunca se aparta de ti y de mí. Y aunque hay miles y miles y miles de personas en este mundo, créame que Él está personal con cada uno de ellos. Y está llamando al que anda perdido en las drogas, en alcoholismo, en homosexualidad, lesbianismo, en lascivia, lujuria mental, lujuria sexual, cual sea el pecado horrendo. Yo sé que yo sé que yo sé que Dios te está llamando. Escúchale, ora y pídele que entre y te perdone de tus pecados y vengas a ser un hijo o una hija para Cristo. Ser un testimonio grande. Imagínate, tú hombre que eres perverso, malvado y que vengas a los pies de Cristo, mujer, arrepentido de corazón con el Cristo de poder que te hace una nueva criatura y te hace su hijo para ir a la gloria eterna con él. ¡Qué gran testimonio puedes ser para muchos! Porque Dios

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2: Un caballero muy sincero, entre otras cosas en su carta, me pregunta lo siguiente. Me dice, señor Palau, tengo muchas cosas que preguntarle, pero sobre todo le quiero hacer lo siguiente interrogante. ¿Cómo puede amar la esposa a su marido? ¿Cómo puede amar el esposo a su esposa? Quiero orientación para mí y para mi esposa. Hay veces que nos enojamos mucho y yo necesito muchos consejos de usted, señor Palau. Espero con ansia su carta. Mi estimado caballero, ya le hemos contestado por escrito, pero yo lo consideré prudente contestar incluso por radio porque hay otros que se encuentran en el mismo estado que usted y es una de esas preguntas que afectan a millares de personas. Además, a veces las cartas se pierden. Primero, para que el marido y la esposa se puedan amar, conocer, respetar y aceptarse, a pesar de que se enojan mucho, quiero darle 5 o 6 consejos muy rápidos en estos instantes que tenemos. Primero, uso la palabra escuchar. Tenemos que aprender a escucharnos el uno al otro. Cuando la esposa le habla a usted, escúchela, caballero. Y usted, señora, cuando su marido habla, escuche, escuche con atención, porque las palabras, sobre todo en el hogar, expresan los sentimientos íntimos del corazón. Así que, primero, escuchar. Segundo, comunicar. Uno tiene que aprender a comunicar con la esposa, no solamente lo que siente, no solo las frustraciones por las cuales nos enojamos. Tenemos que comunicar las cosas bonitas de la vida, no solo las cosas tristes, las cosas que nos hacen enojar, las frustraciones. Tenemos que aprender a comunicar el amor, el cariño, la ternura. Tenemos que aprender a decir, esto aprecio mucho de ti, querida, me gusta cómo haces esto, me gusta cómo haces aquello. Tenemos que aprender a comunicar con nuestra esposa también las frustraciones. Pero escúcheme bien, caballero, tenemos que comunicar esas frustraciones con prudencia y con mucha sabiduría. Tenemos que pensar las palabras que escogemos utilizar cuando queremos comunicar con nuestro cónyuge. Tercero, perdonar. No hay cosa que mantenga más unido y amado a un esposo con su esposa que el perdonar cuando a la otra persona pide perdón, ya sea que pida perdón con palabras o con actitudes.

0: Corazón. Dios es amor, dice la Biblia, y el verdadero amor solo se conoce cuando Dios vive en el corazón, y Dios solo vive en el corazón cuando usted y su esposa han recibido juntos a Cristo por la fe en su corazón. Si no lo han hecho, háganlo ahora mismo. En sexto lugar, sacrificio. Nosotros conocemos el amor de Dios porque entregó a su Hijo a ser sacrificado por nosotros, y mostramos nuestro amor al cónyuge por sacrificarnos por ellos.
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1: Seguimos en el segundo libro de Samuel, hermano y amigo que nos escucha, en el capítulo 15, allá por el verso 30, donde David subió la cuesta de los olivos y la subió llorando, dice la palabra del Señor, llevando la cabeza cubierta y los pies descalzos. ¿Cómo siendo el rey terminó viejo y solitario en el desierto? ¿Qué pasó con la vida de David? ¿Por qué terminó así? ¿Cuántos de nuestras personas mayores, nuestros ancianos, están viviendo esta experiencia en sus vidas? Sienten que ya están sus días para terminar y se encuentran viejos y solitarios en el desierto llorando. Nuestro deseo, nuestro anhelo es ministrar a tu corazón, a ti persona mayor de edad que te encuentras sufriendo, que te sientes en el desierto, que te sientes viejo y solitario. ¿Qué le parece si dejamos a David que nos cuente qué fue lo que sucedió? Vamos a hacerle dos preguntas muy simples a David. Vamos a hacerle la primera pregunta. David, ¿cómo están tus hijos? ¿Sabe que cuando nos encontramos con viejas amistades, especialmente las personas mayores, que se miran por ahí a veces en un funeral, que se miran en una reunión de bodas, que se miran en ocasiones cada en cuando? He escuchado muchas veces que uno le pregunta a otro, ¿cómo estás, hombre? Y la segunda pregunta es, ¿cómo están tus hijos? Vamos a preguntarle eso a David. David, ¿cómo están tus hijos? Seguro David hace una mueca de dolor cuando escucha esta pregunta. 14 años habían pasado desde que sedujo a Betsabé. 13 desde que Natán le dijo, por eso la espada jamás se apartará de tu familia. La profecía del profeta Natán probó una verdad dolorosa en la vida de David. ¿Saben qué había pasado desde que el siervo de Dios le dijo estas palabras a David? Aquí les va el recuento de la historia, rapidito. Uno de los hijos de David, Amón, se sintió atraído por su media hermana Tamar, una de las hijas de David de otro matrimonio. Amnón la deseó tanto que tramó el hecho y la violó. Y después de violarla, la despreció. Así dice la palabra del Señor. Tamar, quedando desconsolada, dice la Biblia que derramó ceniza sobre su cabeza y desgarró las ropas de colores que las hijas vírgenes del rey usaban. Luego se fue a vivir con su hermano Absalón. Así lo enseña la palabra del Señor en el segundo libro de Samuel, el capítulo 13, verso 20. Y el siguiente versículo, el verso 21, nos dice lo que hizo David al darse cuenta. ¿Sabe usted qué hizo David cuando se dio cuenta de que su hijo había violado a su hija? Se enojó mucho. Esto es todo lo que hizo David. Sí, no hizo nada, solo se enojó. ¡Ja! ¿Cuántos padres son así? Sus hijos desobedecen, cometen graves errores y solo toman una actitud de enojo. No los disciplinan, no hacen nada, solo se enojan. Yo quisiera haber escuchado un verso más extenso, quisiera escuchar unos cuantos verbos más acción. Quisiera escuchar que David vino y lo confrontó. Quisiera escuchar que David lo castigó, que tal vez lo desterró, que le dio una buena paliza, que lo metió a la cárcel o por lo menos que lo regañó. Pero ¿sabes qué, amigo varón que me escuchas? Nada hizo David. Todo lo quiso arreglar con enojarse. ¡Ah, cuántos varones son así en nuestros días! Sus hijos cometen errores y en vez de tomar una acción, no para odiarlo, sino para castigarlo, para que aprenda la lección, para instruirlo, tomar un tiempo para hablar con ellos, solo toman una actitud de seriedad, enojados. ¿Y sabes qué? Aún peor hizo David. No hizo nada por su hija Tamar. Ella necesitaba en ese momento la protección de un padre, la afirmación de un padre y la aprobación. Necesitaba un papá, amigo que me escucha. Pero David no estaba allí para su hija. Lo que obtuvo Tamar fue silencio. Entonces dice la Biblia que Absalón, el hermano, llenó el vacío, protegió a su hermana, tomó el lugar de papá. Pero luego conspiró contra su hermano Amnón, el que le había violado, lo emborrachó y lo mató. Tragedia tras tragedia, fracaso tras fracaso estaba sucediendo en la familia de David. Incesto, engaño, una hija violada, un hijo muerto, otro con sangre en sus manos, un palacio conmovido. Nos preguntamos, ¿qué pasó con David? ¿Había razón para llorar, pero solo llorar y enojarse? ¿Dónde estaba la valentía y el coraje de aquel David que enfrentó y mató al Goliat? ¿Dónde estaba aquel David tan misericordioso que perdonó a Saúl vez tras vez? ¿Dónde estaba aquel David líder que supo tratar con el asunto en el arroyo de Besor? Permítame hacerle una pregunta a usted que me escucha. ¿Dónde está usted, varón, para su familia? Que Dios lo bendiga.
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0: queremos escuchar el latir de tu corazón. Por eso, Señor.
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6: Si Él está contigo, no hay quien pueda contra ti. Estamos en el equipo ganador, ¿lo sabías? Así vamos a cantar esto que dice así: no des un solo paso atrás. ¿Qué tal si me ayuda con tus manos? Ahora sí con mucho ánimo, ¿ah? ¿Eh?

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3: 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Aleluya.

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0: Señor. Oh, levantamos tu nombre. Aleluya.
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5: Si Él está contigo, no hay quien pueda contra ti. Estamos en el equipo ganador, ¿lo sabías? Así vamos a cantar esto que dice así. No des un solo paso atrás. ¿Qué tal si me ayuda con tus manos? Ahora sí con mucho ánimo, ¿ah? ¿Eh?

En esto consiste el amor, no en que nosotros hayamos amado a Dios, sino que Él nos amó primero y envió a su Hijo en propiciación de nuestros pecados. 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

eso Dios cumplirá su propósito en ti. Alégrate, eres un ser especial. Levanta las manos y canta conmigo.

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1: ¿Estamos claros en eso? 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
6: Saludar esta mañana a toda la gente que nos sigue a través de la radio en el área fronteriza, todo el área de Juárez, El Paso, Las Cruces, el área de Midland, Odessa, la gente que nos sigue a través de las redes sociales, sabe que hay familia mía que nos está mirando en Querétaro, en San Luis Potosí y en el Distrito Federal. Yo creo que les demos un aplauso saludándolos a ellos. Quiero hablarle hoy sobre la importancia del quebrantamiento que antecede a la exaltación. Repita conmigo: el quebrantamiento antecede a la exaltación. Leemos 2 Timoteo 2:11 y dice así a la letra: palabra fiel es esta, si somos muertos con Él, también viviremos con Él. ¿Hay alguien aquí que quiera vivir con Cristo? Pregunto, ¿hay alguien aquí que quiera vivir con Cristo? Bueno, en nuestro entendimiento actual implica... morir con Él es morir como cristiano. Pero cuando esto fue escrito, era parte de la estrofa de un himno de la iglesia primitiva. Hoy cantamos que somos leones, que rugimos, que hacemos circo, maroma y teatro. Pero esta parte, si usted tiene su Biblia, si no es algo electrónico, si es su Biblia de papel, se da cuenta que cambia el estilo literario y aparece en forma de himno. Estamos leyendo parte de un himno de la iglesia primitiva. Y para ellos, morir con Cristo no era morir como cristiano, sino morir por la causa de Cristo bajo la persecución. Vamos a leerlo una vez más. Está hablando el apóstol San Pablo. Palabra fiel es esta: si somos muertos con Él, también viviremos con Él. Si sufrimos, también reinaremos con Él. Si le negáremos, Él también nos negará. Si fuéramos infieles, Él permanece fiel. Él no puede negarse a sí mismo. Oremos. Padre, en el precioso nombre de Jesús, el día de hoy bendecimos tu nombre. Te exaltamos, te adoramos y te damos gloria a ti. Levantamos nuestra oración a ti reconociéndote como el Señor de nuestra vida. Y cuando nosotros decimos el Señor, no estamos hablando solamente de un título, estamos hablando de una realidad. Nuestra vida es tuya, tú la compraste, a ti te pertenece, Señor. Y hoy queremos pedirte que el señorío de Cristo se haga real en cada uno de nosotros. Bendice todo el auditorio, quien nos escucha en persona, los que nos escuchan por radio y por redes sociales. Exalta tu nombre entre nosotros. Edifica, bendice, consuela, levanta, anima, confronta. Y que tu nombre sea exaltado, Padre, en el nombre de Jesús. Amén y amén. Ocupe su lugar, por favor, si es tan amable. Parte de lo que voy a compartir hoy, muy mínimo, porque lo que yo hablo los domingos es muy mínimo, pero los viernes se detalla más ampliamente en las reuniones de casa. Yo le animo a que busque una reunión de casa y vaya a una, porque es ahí donde hablamos más ampliamente de los temas que tratamos el domingo. El quebrantamiento antecede la exaltación. Es fácil oír hablar de exaltación, de gloria, de poder, de tantas cosas, que a veces en mi pobre juicio, creo que a veces se vende una utopía desde los púlpitos. Y cuando estoy hablando de una utopía, estoy hablando de un mensaje de predicadores afiebrados que son más bien motivadores humanistas que expositores de los principios de la palabra de Dios. Porque hoy mucha gente quiere escuchar muchas cosas que no necesariamente es la prioridad a la luz de la Biblia. Por eso sucede que hoy tenemos, se lo pongo un ejemplo, hoy tenemos un problema de salud, que tenemos mucha gente sobrealimentada, con sobrepeso, pero porque mayormente su dieta es comida chatarra. Gente sobrealimentada, pero con comida chatarra. Y eso se traduce en enfermedades como diabetes, alta presión, alto colesterol, etcétera, etcétera, etcétera. En el aspecto espiritual tiene que ver lo mismo. ¿Qué estamos escuchando a la iglesia? No necesariamente todo lo que es mediático es lo más necesario. Encuentro que a veces hay gente que puede estar difundiendo algún mensaje, podríamos decirlo, con corte bíblico, pero no necesariamente está hablando lo que usted necesita. Hay mensajes en la Biblia que son como los vegetales para los niños. Usualmente el niño quiere la hamburguesa, quiere pizza, quiere los buffalo wings, pero no quiere vegetales. Y yo encuentro que nosotros a veces tenemos el mismo problema. Y hay iglesias de comida chatarra. Y hay expositores de comida chatarra espiritual. Y déjeme le digo una cosa, y hay una gran demanda, hay un gran mercado potencial para la gente que come comida chatarra espiritual. Curiosamente, un lugar donde se toque la palabra tal y como es, curiosamente va a tener el mismo impacto de alguien que, como el Señor dijo, que en los postreros días vendría gente que hablaría conforme a sus propias concupiscencias. Y a veces vemos que había gente con comezón de oír. Pero no es eso donde quiero hablarle. La razón que estoy tomando eso como un preludio para comenzar a hablar es que lo que le quiero hablar no es popular, aunque es bíblico. El apóstol San Pablo comienza diciendo: consciente que esto no es muy agradable, pero él comienza diciendo: palabra fiel es esta. En pocas palabras, un alto, esto es digno de atención. Es como cuando Jesús decía: de cierto os digo. La manera de Pablo es decir: palabra fiel es esta. Y entonces Pablo empieza a citar parte de la estrofa de un himno de la iglesia primitiva. Nuestro hermano Beda ahorita hablaba de los países donde no es permitido el cristianismo. Vivimos en un país donde por siglos el cristianismo ha tenido los vientos a favor. Pero hoy el escenario que se ve, y voy a orar, voy a herir un poquito su sensibilidad. Sea usted republicano o sea demócrata, no se mira un panorama alentador con respecto a la iglesia del Señor. Los días de vientos a favor para el cristianismo tienen sus días contados en los Estados Unidos. Sea el partido del burrito que nos vende una agenda, o el partido del elefantito que nos vende y nos vende otra agenda de conservador entre comillas, el tiempo para el cristianismo como lo conocemos en los Estados Unidos tiene sus días contados. Y déjeme le digo por qué. No es que yo sea fatalista, no es que yo sea una persona negativa. Simple y sencillamente le estoy describiendo lo que estamos viendo ahorita y lo que se avecina, y por lo cual nosotros tenemos que estar muy conscientes. Donde lo que ahorita no valoramos, hermano, lo que ahorita no aquilatamos, lo vamos a tener que aquilatar tarde que temprano. Tal vez yo puedo sonar como una voz en el desierto, como alguien tal vez alarmista, porque voy a ser sincero, ¿cómo sueno yo frente a un predicador que le habla solamente positivismo y que dentro de ti hay un león y un gran campeón? ¿Cómo puedo sonar yo frente a alguien que te está diciendo que Dios está interesado en hacer que chorree dinero sobre tu vida? Este mensaje que yo te voy a hablar, sin duda alguna que no tiene atractivo. Mas sin embargo, Pablo dice: palabra fiel es esta. Y palabra fiel está hablando de una realidad que la iglesia primitiva enfrentaba. Una realidad que la iglesia enfrenta el día de hoy en otros países, y que nosotros no estamos exentos de enfrentarla más adelante. Los cristianos serán llevados por causa de su fe. Decir Jesús es el Señor implicaba decir que por encima del César estaba el Señor Jesús. Decir el término Jesús es el Señor era pena de muerte bajo el imperio romano. Los cristianos eran llevados, entraban a los lugares de adoración donde los buscaban en las catacumbas, y los buscaban, los entregaban a las autoridades, y eran llevados al HBO. Si usted le gusta el HBO, el pay per view o el espectáculo de sangre del día de hoy, como a muchos les gusta, el pay per view, el HBO de aquel tiempo era mirar en el Coliseo Romano como los cristianos eran devorados por las fieras, por los leones. Familias completas se tomaban de sus manos, y los niños de las faldas de sus madres. Y cuando salían las fieras, empezaban a cantar este himno: si somos muertos con Él, también viviremos con Él. Si sufrimos, también reinaremos con Él. Si le negáremos, Él también nos negará. Aquí tengo una tarea, tengo homework para los que escriben la adoración en el contexto actual. ¿Quién está hablando del sufrimiento? ¿Quién está cantando de la realidad que el cristiano no está exento del dolor? Estamos hablando que tenemos rugidos de león, que somos como águilas, pero nadie está hablando lo que cantaba la iglesia primitiva. Y sabe una cosa, lo que está diciendo Pablo no es otra cosa que: señoras y señores, el quebrantamiento, el dolor es ineludible. Me hubiera gustado darle a los hermanos que se bautizaron ahorita, juntamente con ese reconocimiento, darles algo que dijera: Este reconocimiento le hace a usted exento del dolor. Nunca se va a enfermar de cáncer. Nunca va a tener un accidente. Nunca va a tener persecución por su fe. Nunca va a batallar. Me gustaría darles eso. Y créelo que hay unos que lo se atreven a venderlo y otros ingenuos que lo compran. ¿Aló? Pero sabe una cosa, yo no puedo dar eso. Yo tengo que hablar la verdad. Y la realidad es que los cristianos también se enferman. La gente buena le diagnostican cáncer. La gente linda tiene accidente. La gente linda se queda sin trabajo. La gente linda del Señor, fiel, puede llegar a pasar momentos muy difíciles. ¿Y qué palabra hay para cuando enfrentemos esta situación? Escuche, seguramente que nadie en su juicio cabal desearía sufrir. A mí no me gusta sufrir. A nadie nos gusta sufrir. Y no estoy promoviendo una apología del sufrimiento. Nadie queremos sufrir. Sin embargo, no estamos exentos de sufrir. Nadie quiere hacerlo. Pero déjeme le digo una cosa. A nosotros nos fue dada una sentencia de advertencia de que el sufrimiento no iba a ser la excepción en nuestra vida. Se lo digo porque Jesús dijo estas palabras en San Juan capítulo 15, versículo 18. Si el mundo os aborrece, sabed que a mí me ha aborrecido antes que a vosotros. Si el mundo los aborrece, sepan que a mí me ha aborrecido antes que a ustedes. Wow. Ahí mismo en Mateo capítulo 10, verso 39, Jesús dijo estas palabras a sus discípulos: el que quiera salvar su vida la perderá, y el que pierda su vida por causa de mí la hallará. Wow. El que quiera salvar su vida, el que quiera el confort de salvar su vida, la va a perder. Mas el que la pierda por mi causa, Jesús dice, ese la logrará, ese la hallará. En nuestro caso, no es que vayamos por la vida buscando el dolor. Escuche, no es que vayamos por la vida buscando el dolor. No estoy promoviendo el masoquismo espiritual. No vamos por la vida buscando el dolor. Pero sí estamos muy conscientes que cuando el dolor se presente, escuche, cuando el dolor se presente, tendremos bien presente que el mismo dolor y la adversidad forma parte de un plan perfecto de Dios, con un propósito específico, y que siempre que el dolor o la adversidad se presente en su vida, siempre obrará, como lo dice el apóstol San Pablo en Romanos 8:28. Y sabemos que a los que aman a Dios, todas las cosas les ayudan a bien. Quiero hacer una pregunta. ¿Hay alguien que en este momento esté atravesando una situación difícil? ¿Alguien el día de hoy? Que el día de hoy estás atravesando algo difícil. Ok. Yo quiero invitarte a que levantes tus manos y repitas estas palabras conmigo. Y si no lo estás enfrentando, te invito a que lo hagas más todavía, porque tarde que mañana lo puedes enfrentar. Que repitas esas palabras: como yo amo a Dios, todo lo que me ocurra ocurrirá para mi bien, porque hay un propósito por el cual Dios me llamó. Repítelo. Y sabemos que a los que aman a Dios, todas las cosas les ayudan para bien. Este dolor, dilo, esta enfermedad, esta carencia económica me ayuda para bien. Dale un aplauso al Señor. Tenemos que aprender a declarar fe, a declarar victoria en medio de cualquier situación adversa. El primer punto que quiero compartirle es que el sufrimiento, ahí le va. El sufrimiento es un principio bíblico para la exaltación. Escucha, si alguien te enseñó que un ritual, que una pócima, que un decreto te iba a exaltar. ¿Sabes una cosa? Te contó mentiras. La Biblia me enseña que un principio para la exaltación es el sufrimiento. Quiero que lo vea conmigo, por favor. El privilegio de sufrir, hermanos, por nuestro Salvador, es algo que nosotros no tenemos que perder de vista. Yo le hago una pregunta. ¿Hay alguien ahorita que esté siendo perseguido por causa de su fe? ¿Alguno de ustedes le ha llegado una carta del IRS que le diga que le van a congelar todas sus cuentas porque usted es cristiano? ¿Le ha llegado una notificación de su trabajo que le dice que no lo van a emplear más porque usted es cristiano? ¿Que no le van a dar los servicios de agua, luz o teléfono porque usted es cristiano? Pues déjeme le digo que eso sí sucede en otros países, al grado no solamente que los restrinjan de servicios como esos, sino que les dicen: usted tiene una Biblia, se le ocurre adorar a Cristo y no a Alá, se le ocurre adorar al Jesús de la Biblia y no a Buda, se le ocurre adorar a ese Dios de la Biblia, usted y su familia van a morir apedrados, decapitados. Eso está pasando en los países de la ventana 1040, en países como los que citaba ahorita nuestro hermano Obed. Pero déjeme le digo algo. Jesús fue claro con respecto al sufrimiento. Quiero que vea conmigo Mateo capítulo 5 versículo 11. Mateo 5, 11. Jesús dice: bienaventurados sois cuando por mi causa, subraye eso, bienaventurados sois cuando por mi causa, dice Jesús, os vituperen y os persigan y digan toda clase de mal contra vosotros mintiendo. Gozaos y alegraos, porque vuestro galardón es grande en los cielos, porque así persiguieron a los profetas que fueron antes de vosotros. Aquí viene el choque cultural. Jesús está hablando del padecer por la causa, está hablando del ser perseguidos por la causa del Señor, pero está diciendo una palabra que checa con la cultura de hoy. Dice que el padecer por Cristo implica una bienaventuranza. Bienaventurados. ¿Qué quiere decir bienaventurados? La palabra bienaventurado quiere decir inmensamente dichoso. Wow. ¿Cómo? Inmensamente dichoso. Cuando por mi causa los vituperen, los persigan, los maltraten y hablen toda clase de mal contra ustedes, porque sepan, entiendan que si ustedes llegasen a enfrentar ese tipo de escenario, está diciendo Jesús, ustedes son la descendencia, la continuidad de un linaje piadoso que el mundo nunca va a aceptar. Escuche, hoy en día venden mucho una teología que el mundo me tiene que aplaudir, que el mundo me tiene que reconocer. Eso está mal. Jesús dijo: si con el árbol verde hicieron leña, ¿qué no harán con ustedes? Jesús dijo: en el mundo los van a aborrecer, el mundo los va a rechazar. Hay cosas que el mundo aplaude de vez en cuando. De repente Justin Bieber se levanta una mañana y dice: hoy soy cristiano, y el mundo le aplaude. No sé si me está entendiendo. De repente alguien por ahí sale y dice: porque hoy todos son cristianos. Pero déjeme le digo una cosa. Pero cuando nosotros decimos no al aborto, no a los sexos del matrimonio entre personas del mismo sexo, no a la legalización de la marihuana y cosas de estas, entonces la iglesia pierde su popularidad. No sé si me está entendiendo. Cuando la iglesia dice sí donde Dios dice sí, cuando la iglesia dice no donde Dios dice no, entonces nos llaman intolerantes, entonces nos llaman gente con ideas arcaicas, entonces los libres pensadores nos llaman y nos dicen: ustedes viven una forma impositiva de pensar. Pero déjeme le digo una cosa, eso lo que está degenerando es que mucho predicador rebaje el evangelio, que si esto fuera medicina le quitan la mitad de medicina y le ponen la otra mitad de agua para que no sepa tan mal, para que la gente no se moleste, porque hay que hacer que la gente se sienta bien. Lo siento que hoy ni el aire acondicionado le hace sentirse bien. Estoy orando por una refrigeración. Espero que la silla lo haga sentirse mucho mejor, pero no le garantizo que por lo que yo hable usted vaya a brincar y saltar de gusto. Yo encuentro que Dios con la palabra nos pone el dedo en la llaga, nos confronta, nos inquieta. Alguien diga amén, porque la misma mano que te hiere es la misma que te puede sanar. ¿Me está entendiendo? Pero Jesús dice, sí, si te pasa eso por mi causa, porque hay gente que padece y no por la causa del Señor. Hay cristianos que padecen por metiches. Me quedé sin trabajo, pero por irresponsable. Hello. Me corrió del trabajo, pero porque te agarraron robando algo. Cuando padeces por la causa del Señor, Pablo dice, no padezcan como entremetidos, como chismosos, padezcan por la causa del Señor, es decir, por tener y observar un carácter puro que muestra el temor a Dios, la piedad. Y déjeme le digo, Pablo dice, y Jesús lo reafirma, que padecer por Cristo implica ser inmensamente dichoso. Cuando la gente padece sin causa, dice estas palabras: ay, ay, ay, ay, pobre de mí. Esta vida es mejor que se acabe, no es para mí. Y ahorita hay mucha gente llorando allá, a Juan Gabriel, que le hablaba al dolor y todo eso, y mucha gente encontraba refrigerio en ello. Pero déjeme le digo una cosa: cuando usted y yo padecemos por Jesús, eso nos dice que somos de la gente de Dios. Eso nos dice que ese sufrimiento tiene propósito. Alguien diga amén. Eso me habla a mí que el galardón es grande en los cielos. Alégrense y gócense, porque así persiguieron a los profetas que fueron antes que vosotros. O sea, el sufrimiento es un principio de la iglesia por el Señor. El sufrimiento refina, el sufrimiento pule. El sufrimiento es como una hornaza caliente donde se avienta el oro para extraer las impurezas. En el sufrimiento somos perfeccionados. El sufrimiento no es Dios castigando, el sufrimiento es Dios moldeando. Es el alfarero que está trabajando con la pieza que está dando forma. Y a veces el alfarero aquí suelta un poquito la presión, pero acá aumenta la presión para dar forma. Yo encuentro que en mi vida hay momentos de holgura donde la mano de Dios la siento como caricia, pero encuentro que hay momentos que Dios aprieta un poco más fuerte y tiene que ser formado una preciosa copa. Soy llamado a ser un precioso barro. No sé si me está entendiendo. Y no puede hacerse la misma forma si no se cambia diferentes tipos de presión. Por eso la Biblia me habla a mí que es una bienaventura.

0: bendecido. Me ha tocado hacer viajes misioneros, dormirme en el suelo. No creo que eso es padecer por la causa del Señor. Una vez me iban a cachetear por predicar a Cristo. No creo que sea mucho padecer por la causa del Señor. Al hermano Galindo dice que una vez le tumbaron los dientes por predicar a Cristo. En días pasados yo estaba preocupado porque él estaba predicando en Tamaulipas, un evento al aire libre, y llegó un hombre a insultarlo y lo agarraron a tiempo y el hombre traía un arma. Nosotros realmente no hemos padecido todavía por la causa del Señor.
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0: Que se oiga fuerte ese aplauso en Los Ángeles.
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Ese aplauso es para Cristo, el único que hace esto posible. Gracias, Jesús. Estamos listos. Vamos.

Han sido tantos pasos para llegar aquí y nada ha sido en vano. 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Levántate hoy y dile: aquí estoy, aquí estoy. 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
6: Dile a alguien, no termine. Dile a alguien, no termines mal. Vamos a ver toda esta historia para que entendamos el mensaje. La escritura dice así, verso 7, vámonos a los 13, verso 1, de Reyes, verso 1, primera de Reyes, aquí está. He aquí un varón de Dios. ¿Un varón de quién?
7: Dios.
6: Diga conmigo, era de Dios. Diga conmigo, era un varón de Dios. Repítalo otra vez, era un varón de Dios. Y un varón de Dios terminó mal. Por palabra de Jehová vino a Judá, y estando Jeroboam junto al altar para quemar incienso, aquel clamó contra el altar por palabra de Jehová y dijo: altar, altar, así ha dicho Jehová, he aquí que la casa de David nacerá un hijo, y llamado Josías, el cual sacrificará sobre ti a los sacerdotes de los lugares altos que queman sobre ti incienso, y sobre ti quemarán hueso de hombre. Y aquel mismo día dio una señal diciendo: esta es la señal de que Jehová ha hablado, he aquí que el altar se quebrará y la ceniza que sobre él está, se derramará. Amado, contra el altar de Betel, extendió su del altar, dijo: prenderle. Mas la mano que había extendido contra él se secó. ¿Qué le pasó a la mano? Diga conmigo, era un varón con palabra de Dios, con señales, y que si tú lo señalabas, se secaba el brazo. Era un hombre de poder. Era un varón con palabra de Dios, con palabra de Dios, con señales, y que si tú lo secabas, Si tú lo señalabas, se secaba el brazo. Era un hombre de poder. Y no lo pudo enderezar. Y el altar se rompió y se derramó la ceniza del altar conforme la señal que el varón de Dios había dado por palabra de Jehová. Entonces el rey dijo al varón de Dios: te pido que ruegues ante la presencia de Jehová tu Dios y ore por mí para que mi mano me sea restaurada. Escuche bien, se le restauró la mano pero no la vida. Amén. Y el varón de Dios oró a Jehová y la mano del rey se le restauró y quedó como era antes. Ven conmigo a casa y comerás y yo te daré un presente. Pero el varón de Dios dijo al rey: aunque me dieras la mitad de tu casa, no iría contigo, ni comería pan, ni bebería agua en este lugar, porque así me está ordenado por palabra de Jehová, diciendo: no comas pan, ni bebas agua, ni regrese por el mismo camino que fue. De regreso, pues, por otro camino, y no volvió por el camino por donde había venido a Betel. Moraba entonces en Betel un viejo profeta, al cual vino su hijo y le contó todo lo que había hecho el varón de Dios aquel día en Betel. Le contaron también, camino se fue, y sus hijos le mostraron el donde había regresado el varón de Dios que había venido de Judá. Y él dijo a sus hijos: ensilladme el asno. Y ellos le ensillaron el asno y él lo montó. Y yendo tras el varón de Dios, le halló sentado. ¿Cómo le halló? Debajo de una encina. Y le dijo: eres tú el varón de Dios que vino de Judá. Y él dijo: yo soy. Entonces le dijo: ven conmigo a casa y come pan. Mas él respondió: no podré volver contigo, ni iré contigo, ni tampoco comeré pan, ni beberé agua contigo en este lugar. Porque por palabra de Jehová me ha sido dicho: no comas pan, ni beba agua allí, ni regrese por el camino por donde fuere. Y el otro le dijo: bien, soy profeta como tú, y un ángel me ha dado palabra de Jehová, diciendo: traerle contigo a tu casa para que coma pan y beba agua. Entonces volvió con él y comió pan en su casa y bebió agua. Lo voy a dejar hasta aquí. Escucha esto. Cuando tú lees esta historia, es una advertencia de Dios para nosotros. El varón de Dios tenía muy clara la instrucción de Dios. Él dos veces hizo referencia diciendo: Dios me dijo que no coma pan, ni beba agua en este lugar, ni regrese por el camino que yo viniese. Él tenía muy bien claro cuál era la instrucción de Dios. Y esta es una historia muy interesante, la instrucción de Dios. Y es una historia muy interesante, porque nos muestra cómo podemos terminar cuando tratamos de no darle valor a las instrucciones de Dios. Cuando nosotros dejamos que la experiencia de lo sobrenatural nos haga olvidar la obediencia. Jeroboam era un rey muy para profundizar en él, y hacían idolatría. Y el varón de Dios llega de parte de Dios y le dice lo que Dios dice. Entonces Jeroboam se enoja, como ustedes vieron, y trató de detener al varón de Dios, pero no pudo. Y para irme rápido a lo que quiero compartir y leerle, este hombre de Dios, este hombre que no tiene nombre, su historia no termina bien. Su fin es un fin muy triste. Y a pesar de estar ungido, y a pesar de estar lleno de palabras frescas de Dios, él fue un profeta enviado por Dios que reprende a Jeroboam, y su palabra estaba en poder y de cumplimiento. Y a pesar de todo esto, él no termina bien, él termina mal. Siendo un hombre con tanto poder, La escritura dice que él terminó matado por un león porque desobedeció las instrucciones de Dios. Dios le había dicho: no coma ni beba. Se deje engañar de un profeta viejo. Y mi título es: no termines mal, no mueras en el camino. Este profeta no pudo regresar a su casa. Terminó a mitad de camino. Murió matado por un león. No terminó bien. Cuando Dios lo había predestinado para que terminara bien, cuando Dios lo había predestinado para que terminara bien, él terminó mal. Y es algo que debemos de tomar en cuenta. Es posible que si ignoramos las instrucciones de Dios y sustituimos la obediencia por los talentos y los dones, no terminemos bien, podemos terminar mal. Dile a alguien: no sustituya el don por la profeta viejo y terminó muerto en el camino. Porque un profeta tan poderoso como este tuvo que morir. ¿Qué fue lo que él hizo? ¿Cuáles son las cosas que él violó que lo llevó a morir en el camino y a terminar mal cuando podía terminar bien? Yo quiero señalarte algunas cosas que escudriñé y pude notar causa en vez de terminar bien. Y es posible que mismas causas que te lleven a terminar mal cuando Dios quiere que termine bien, o que estés viviendo mal aunque Dios quiere que viva bien. Hay principios que si son violados, el juicio de Dios no lo va a pasar por alto. Son advertencias silenciosas del Espíritu Santo. El Espíritu Santo dejó plasmadas estas palabras y estas historias, no para que la leamos a la ligera, sino para que nos detengamos y meditemos que los errores de este profeta pueden ser los mismos errores que estamos cometiendo nosotros. Y que es lo que nos está dando a vivir una vida desastrosa y a tener consecuencia indebida, desastrosa, y a tener consecuencia indeseable, porque no estamos obedeciendo completamente a lo que Dios ha instruido en su palabra y a nuestros corazones. Sigo paro. Lo primero que debe de notar en esta historia es que un llamado legítimo no te hace inmune. El hecho de que Dios te llamó no te hace inmune a que puedas. El hecho de que seas cristiano no significa que tú te insecto de caer o que te haga inmune a las consecuencias de tus errores. Cuando Dios te llama, también te llama a obedecerle y a seguir su principio y a seguir sus instrucciones. Lo primero que aprendemos es que un llamado de Dios no te hace inmune. Lo primero que aprendemos es que un llamado de Dios no te hace inmune. Dios envía a este profeta de Judá con una palabra poderosa contra el altar y contra Jeroboam. La unción que había en este hombre no era farsa, era nada. Él tenía la unción de Dios, tenía autoridad clara. El mensaje que él dio se cumplió. Nació el hombre que él dijo que iban a ser. Pero hay que entender que la unción no puede reemplazar la obediencia. El llamado no anula disciplina espiritual. El mandato de Dios es para los grandes y para los pequeños. Muchos comienzan con claridad, con unción viva de Dios, pero se confían en la experiencia pasada y bajan la guardia en el proceso. Este profeta bajó la guardia cuando se sentó a comer con el profeta. Guardia cuando se sentó a comer con el profeta joven. Sigo paro. Puedes estar lleno de talentos, de dones, pero si desobedece a Dios no va a poder avanzar. Sigo paro. Puedes estar en el centro de la voluntad de Dios y aún así morir en el camino si descuida una sola instrucción. Sigo paro. Lo que no es nueva te va a matar en el camino. Lo primero que notas es que él, este profeta, creyó que el llamado lo iba a hacer inmune a los errores y desobedece a Dios. Y es algo que debemos de tener claro: mis talentos, mis dones, mi unción, no a la desobediencia. Si yo desobedezco con todo y talento, unción y dones, voy a terminar mal. Lo segundo que cometió el error este profeta fue que se juntó con alguien viejo cuando él era algo nuevo. Se mezcló con cosas viejas cuando él representaba palabra nueva. Palabra fresca, visión fresca, profecía fresca, nuevas cosas estaba Dios haciendo en Betel. Y este profeta comienza a juntarse con alguien viejo, y lo que no se renueva te puede matar en el camino. Él, o por la comida, o por el rey, ni por lento. Él fue engañado por un profeta viejo. Cuando dejas lo nuevo para relacionarte con lo viejo, puedes morir en el camino. Este profeta representa para mí viejas costumbres, viejas experiencias, vida sin renovación. Debe de tener cuidado con quién te está mezclando, o con quién te está mezclando. Porque si te mezcla con alguien que tienes viejas experiencias, pero no tienes nuevas experiencias, puede arrastrarte a ti, a lo viejo, y matar lo nuevo que Dios ha puesto en ti. Lo tercero por lo cual veo que este hombre muere en el camino y termina mal, es porque sigue instrucciones. Es porque sigue instrucciones que no era la que Dios le había dado. Cuando tú sigues instrucciones que no es la que Dios te ha dado, tú no vas a llegar a la meta. Vas a terminar mal. Cuando no sigue las instrucciones de Dios, no terminará bien. Dios le había dicho: no coma, no beba, ni regrese por el mismo, ni coma pan, ni beba agua, ni regrese por el mismo camino. ¿Por qué Dios le dice no regrese por el mismo camino? Para que la gente que vea que yo te usé no se relacione contigo. No quiero que te relacione con nadie en esa ciudad. No coma ni beba. No entre en conversación con nadie. No te ligue con la gente de esta. No entre en conversación con nadie. No te ligue con la gente de esta ciudad, porque te pueden influenciar y llevarte a estancarte y a desobedecer las instrucciones. Alguien diga aleluya si todavía está aquí. La instrucción de Dios era muy clara, pero él negoció esas instrucciones. No beba y no regrese por el mismo camino. Sin embargo, un viejo profeta aparece con una voz familiar. ¿Sigo paro? Y aparentemente una voz espiritual. Y le dijo: un ángel habló conmigo. ¿Sigo paro? La prueba no vino del mundo. La prueba vino de un ambiente religioso. Fue un ambiente religioso que engañó al familiar. Era un hombre que hablaba con... Y ahora escucho un hombre que dice que escuchó a Dios. Él no cae porque el mundo lo tienta. Él cae porque la religión lo confunde. Y hay muchas personas terminando mal porque están oyendo la voz de la religión. Se oye espiritual, pero no viene de Dios. Todo lo que Dios, por más bonito que sueñe, tiene que rechazarlo, porque la voz de Dios no puede ser sustituida por la religión de los hombres. Alguien diga aleluya. Dile a alguien: no toda voz espiritual viene de Dios. Si yo me hubiese llevado de todos los profetas que me profetizan, estuviera loco. Que suene espiritual, viene de Dios. Y no toda experiencia ajena invalida la instrucción personal. Tú no puedes cambiar la voz de Dios por la experiencia de Pepe. cuando negocias con lo que Dios te dijo, comenzarás a morir lentamente en el camino. No negocias con lo que Dios te dijo, comenzarás a morir lentamente en el camino. No negocies con las instrucciones. Si Dios dijo que no, que nadie te diga que se soñó que sí. El que se soñó que sí, dile cuando Dios me lo diga a mí, entonces yo voy a caminar en lo que Dios te dijo a ti. Alguien tiene que alabar a Dios. Esta es una advertencia espiritual. El Espíritu Santo nos está hablando y está usando esta historia para decirnos: aunque yo te ungí, aunque yo te di palabra, aunque yo te di señales, negocia mis instrucciones, puede terminar en el camino. Era una voz familiar. Era familiar porque él dijo: me habló un ángel. El profeta se familiarizó con lo que le dijo el profeta viejo. Cuando el diablo te va a engañar, él no va a usar a alguien del mundo. Un lenguaje que se parece a lo de Dios, pero que interrumpe lo que Dios te dijo. Alguien tiene que adorar a Dios. Tiene que adorar a Dios. Este profeta murió lentamente. Desde que decidió ir con el viejo, comenzó a morir. Si tú notas, cuando él está sentado a la mesa del profeta viejo, la Biblia dice que el profeta viejo viene el Espíritu sobre él y le habla al nuevo y le dice: por cuanto no obedeciste, morirá. La pregunta es: ¿por qué el Espíritu Santo, que ya venía en el profeta joven, no le habló al joven directamente? Porque cuando tú desobedeces instrucciones, poco a poco prefirió usar al profeta viejo y no al profeta joven para hablarle al joven. Dios dejó de hablarle porque el profeta joven, yo pienso que comenzó a perder sensibilidad espiritual desde que comenzó a caminar hacia donde el viejo le decía. Iba perdiendo sensibilidad espiritual, y es lo que a muchos de ustedes allá le está sucediendo. Han dejado de oír a Dios por estar siguiendo instrucciones de hombre. Y ahora para Dios hablarle tiene que traer un profeta de Japón, porque ya Dios no puede hablar a ustedes, porque ya no tienen sensibilidad suficiente para oírlo. ¿Alguien puede estar aquí o se me fue? Morir en el camino no es la voluntad de Dios. Y tú no mueres de inmediato. Morir en el camino que Dios te ha trazado, tú no mueres de un infarto. No hablo que ¡pum! Se murió. Es algo lento. Comience más importancia a la opinión público más que a la que Dios te dijo. Comienza a tolerar cosas que de antes, cuando estabas en el Espíritu, no tolerabas. Cuando mueres en el camino, no mueres de repente. Es poco a poco. Sigo paro. El profeta comió y luego siguió su camino. Parecía que nada había y luego siguió su camino. Parecía que nada había pasado. Pero cuando siguió el camino, un león lo mató. El león no se come el cuerpo del profeta. El asno queda intacto también, el burro. Esto revela que no fue un accidente, fue un juicio divino. El peligro es normalizarse en la obediencia. Cuando ya se te hace normal pecar y no sentir arrepentimiento, cuando se normaliza en ti mentir y sigue como que nada pasó, cuando se te hace fácil hablar mentira y sigue tu vida como que, cuando normaliza la desobediencia, el león está a punto de... Si hoy alguien está aquí y siente que se ha normalizado el desobedecer, es un buen día para no dormir en cama, tirarse al piso y llorarle: Jehová, devuélveme la sensibilidad espiritual. No es normal que tú peques y te sienta normal. No es normal que tú peques y te sienta normal. No es normal que tú mientas y te sienta normal. No es normal que en las redes y te sientas normal. Es normal que pase un día entero y no ora y te sienta normal. No es normal que tiene una semana sin leer la Biblia y te siente normal. Ahí hay una señal peligrosa. Te estás muriendo lentamente. El profeta comenzó a morirse sentado. Mientras comía se iba muriendo. Mientras bebía agua se iba muriendo. Mientras más tiempo permanecía en la casa del profeta, bebía agua se iba muriendo. Mientras más tiempo permanecía en la casa del profeta viejo, más iba muriendo, hasta que el león simplemente ejecutó lo que el profeta joven había sembrado. No es normal que puedas sustraer dinero de alguien y seguir normal. No es normal que hables mal de alguien cristiano y te sienta normal. No es normal que hables mal de un pastor y te sienta como que hiciste. No es normal que murmure y te sienta luego normal. Si estás haciendo cosas malas y te sientes, amado hermano, yo te digo, no solo está mal, estás endemoniado. Hay un espíritu que se poseyó de ti. Hay un espíritu malo que está controlando tu ser. Y necesitas no solo arrepentimiento, necesitas liberación. ¡Oh, gloria a Dios! Lo que tú puedes notar, el león no mata la unción. El león mata la desobediencia. ¿Sigo paro? El león no tocó el asno ni al cuerpo. Fue un mensaje espiritual de parte de Dios. Fue un juicio de Dios al profeta joven. ¿Sigo paro? El león no aparece como por coincidencia. El león aparece porque fue enviado. ¿Sigo paro? El juicio de Dios se activa cuando la palabra de Dios es quebrantada. No murió por falta de poder. Murió por falta de fidelidad. Murió en Betel, murió en el camino, cuando Dios quería que terminara en Judá, que volviera a la fuente espiritual. Hay gente que por un momento fueron usados, pero quiebran las instrucciones de Dios porque quieren sustituir su unción, quieren sustituir la obediencia, corrijo, por la unción. Quieren creer que al tener dones son inmunes y que a ellos Dios se la deja pasar. Es que Dios me usa tanto a mí que yo puedo romper algunas leyes de Dios y seguir ungido. El profeta joven no perdió la unción, pero perdió la vida. El león lo mató. En este país hay mucha gente sustituyendo la fidelidad por el carisma que tienen. Tienen carisma para reunir gente. Tienen talento para mover las emociones, pero no mueven la presencia de Dios. La presencia de Dios no son dones ni talento. La presencia de Dios es Dios mismo. Cuando Moisés ruega a Dios en el capítulo 33 de Éxodo, le dice: muéstrame tu gloria. No está hablando un novato. No es una oración a la ligera. No es tampoco una reclamación ni un exigir, ni que está exigiendo. Está hablando un hombre de experiencia. Un hombre que después de

0: hará y vivirá. Ahora yo voy a pasar delante de ti y te voy a mostrar mi espalda, el único ser humano que vio la espalda de Dios. ¿Sigo paro? Pero le dice Dios: antes de mostrarte mi gloria, te voy a esconder en una piedra.
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2: Aquí así, sí. ¿Hay alguien alegre por eso que pasó esta noche?

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2: Tarde, le damos la bienvenida a todos ustedes ya hoy jueves 2, su hora de descanso, en su hora de estar en su locación, tomando su alimento, su lunch. Las mujeres amas de casa preparando, yo creo que el alimento, en ciertas actividades dentro de la casa, pero puede decir: hoy no me conecto aquí a este programa todos los días, el programa que nos lleva a la palabra del Señor, que nos levanta, nos reconforta,
3: la
2: una palabra que
3: nos
2: anima
3: ustedes ya
2: a seguir
3: hoy
2: creyendo en las bendiciones de parte de Dios,
3: creyendo en las bendiciones de parte de Dios para nuestras
2: hoy reportando vidas. Su
3: bueno,
2: sintonía
3: a través de Facebook,
2: hoy reportando su
3: allí,
2: sintonía
3: a
2: través de Facebook,
3: sabe que estamos
2: alabanza
3: y
2: la iglesia
3: puede conectarse con nosotros a través de Facebook,
2: puede conectarse con nosotros
3: a través del dial radio
2: y estamos a través del dial radio.
3: Sé que hoy ha sido un día de bendición, esta semana ha hecho
2: que
3: muchísimo
2: hoy
3: calor,
2: ¿verdad
3: que sí?
2: Esta semana
3: Dios
2: ha hecho
3: dice
2: que no
3: calor,
2: ha empezado
3: realmente
2: sí
3: a calentar
2: Dios
3: en forma,
2: dice que no
3: estamos,
2: empezado
3: esperando
2: a calentar en forma,
3: pero
2: estamos esperando
3: el calor,
2: ese tiempo, pero damos
3: gracias
2: a Dios
3: por
2: el
3: aire acondicionado, por el
2: frío,
3: el mayor
2: acondicionado hecho el hombre
3: para poder estar en estos calores,
2: el hombre casita
3: para poder estar en estos calores, dice estoy en casita, pero
2: la bienvenida, hermana, vamos
3: a todos ustedes la bienvenida, hermana.
2: Hablamos a ese programa,
4: hablamos claro, muchas gracias,
5: damos la bienvenida, saludamos a toda la audiencia, a todos los que están ahí, damos
4: la bienvenida, saludamos a toda la audiencia, a todos los que están ahí,
5: para que
4: suene mucho mejor,
5: saludamos también al pastor José Luis, su esposa,
4: saludamos también al pastor José Luis, su esposa, que nos ha dado el privilegio de poder estar a David
5: Chávez
4: y también a David Chávez y su esposa Julieta.
5: Estamos transmitiendo desde Midland, Texas, aquí
4: estamos transmitiendo desde Midland, Texas,
5: aquí en el 209 Wex World Cup, aquí en el 209 Wex World Cup, aquí al Walmart del 20,
4: que estamos
5: y también al Walmart del 20,
4: y también estamos
5: de
4: saludando también los que están en Facebook, vamos a
5: saludando también los que están en Facebook,
4: vamos a seguir aquí organizando un poquito el sonido,
2: por favor, bajito de sonido, bienvenida hermana Mabel, bajito de sonido, bienvenida hermana Mabel,
6: estamos como ya nos dijeron, Dios los bendiga, estamos como ya Pacto Alabanza y Amistad, aquí donde se transmite esta emisora a la 94.1 FM, donde se transmite esta emisora a la 94.1 FM, compartamos, seamos un canal de bendición, escuchemos lo que Dios tiene preparado para nosotros hoy.

0: cada uno de ustedes que han perseverado en este tiempo allí conectándose con nosotros a través de un hombre perseverante, un joven que dice, bueno, me divierte mucho poder escucharlos, he aprendido, quiero que usted hoy pueda escribir allí también y dice si le ha parecido bueno el programa, si dice más bien cámbielo o cámbielo de horario, póngalo más temprano, más tarde, qué sé yo, ¿verdad? Pero cada comentario y cada aporte suyo nos ayuda a fortalecernos, nos ayuda a seguir perseverando en buscar a Dios, nos ayuda a seguir creyendo en esas bendiciones que Dios ha derramado y cómo Dios nos puede usar para traer bendición a todos aquellos que necesitan esa palabra de aliento cada día. Bueno, empecemos un tiempo de oración, ¿verdad? Mientras estamos aquí organizando, organizando nuestro sonido, que salga lo mejor posible, mientras nos ubicamos aquí en nuestra emisora, tengamos un tiempo de oración.
1: Perfecto, ya ahora sí.
0: Ahora sí, sí. Entonces, vamos a orar, hermana Mabe. Oremos un tiempito, poniendo este tiempo en la mano del Señor.
2: Amén. Gracias, Padre, por este momento. Gracias, Señor. Bendito sea Jesús. Ayúdanos, Señor, a entender tu palabra, esta revelación que nos traes hoy, Padre amado. A todos los que se están conectando, Señor, dale también ese entendimiento, esa sabiduría, Padre, que esta palabra que se va a impartir toque sus corazones, Señor, que seas tú obrando en cada uno de ellos como obras en nosotros, Padre. Te lo pedimos todo, Señor, en el nombre poderoso de Jesús. Amén, amén.
0: Amén y amén. Qué bueno ha sido Dios, ¿verdad que sí? Empezamos esta semana, el día de ayer. Recuerde que el lunes y martes está el pastor José Luis y el pastor Luis llevando una palabra, la palabra de Dios mucho más profunda. Ellos son tremendos teólogos y tremendos para saber la palabra. Hemos aprendido muchísimo de parte de ellos. Así que están el lunes y martes, está el pastor José Luis y el pastor Luis. El miércoles y jueves estamos aquí en esa mesa de trabajo, juntamente con mi esposo y la hermana Mabel, y el viernes, hace 8 días, empezamos un programa especial para mujeres. ¿Mujeres cómo se llama el programa, pastora?
2: Mujeres impulsadas por Jesús.
0: Amén. Mujeres impulsadas por Jesús. Así que todos los viernes estamos juntamente con la hermana Mabel y algunos invitados para que podamos compartir como mujeres nuestras experiencias, como mujeres, nuestra vida, como lo hacemos desde el punto de vista de las mujeres, porque el hombre y la mujer piensa totalmente diferente. Hay ocasiones que el hombre piensa que uno es igualito a ellos y no es así. Así que vamos a compartir palabras y vamos a compartir experiencias desde el punto de vista de la mujer. Así que todos los días es algo bien diferente y algo bien especial, por eso usted no se lo puede perder. Todos los días, 12 del mediodía a 1 de la tarde. El día de ayer empezamos a hablar acerca de las etapas de la vida espiritual, las etapas del ser humano. Todos tenemos etapas en la vida y vamos creciendo como crecemos en estatura, en anchura, algunos se agrandaron más que otros, ¿verdad? Porque se alimentaron más que otros y crecemos y el cuerpo mismo va cambiando. No es el mismo cuerpo de una mujer de 50, una mujer de 20, el rendimiento de una mujer de 60, una mujer de 40, porque todo va un proceso en la vida, va de creciendo, madurando. No es lo mismo una mentalidad de una persona de 15 años a una mujer ya de 30, no es lo mismo el desarrollo de un jovencito de 5 años al de 15, al de 20 y así sucesivamente. Así que todos son unas etapas en la vida, si lo hablamos físicamente, pero si lo hablamos espiritualmente también hay etapas en nuestra vida. También existen esas etapas de ser bebés espirituales, aquel que recién llegó al evangelio, aquel que empieza a ver, a escudriñar las escrituras, como aquel que lleva años en el conocimiento de la palabra. Si una persona que tiene 30 años y tiene la actitud de un jovencito de 15, uno dice, algo le está pasando a esa persona, no maduró, no tiene experiencia, ¿qué le pasó en la etapa de su vida que no aprendió a madurar? Asimismo pasa también en la vida espiritual. Vamos, durante estos temas, vamos a poder confrontarnos nosotros mismos en qué etapa de nuestra vida estamos, en qué etapa espiritual, porque es necesario madurar espiritualmente. Claro que sí, no toda la vida nos quedamos como bebés espirituales. No toda la vida nos quedamos solamente como asistiendo a una iglesia. Tenemos que tener un proceso de crecimiento y eso es lo que queremos. Que usted pueda decir en qué etapa de su vida está, si se se siente cómodo en ella o realmente quiere crecer en esa vida espiritual. Entonces, veíamos el día de ayer que somos hijos de Dios, que el primer paso es llegar a ser hijos de Dios. ¿Cómo somos hijos de Dios? Cuando obedecemos sus mandamientos, cuando le honramos y le recibimos en nuestro corazón, porque tienen el concepto de que todos somos hijos de Dios. No, todos somos criaturas formadas por Dios, pero no todos somos hijos de Dios. ¿Cómo soy hijo de Dios? Cuando yo le recibo en mi corazón, cuando le acepto ese plan de salvación, que reconozco que murió y resucitó para limpiar mis pecados y darme una nueva oportunidad. Le reconozco como padre. Entonces, vimos el que somos hijos, y hoy vamos a ver algo muy importante, y es que somos ¿qué?
1: Ovejas.
0: Somos ovejas.
1: Por eso es que todos cuando oramos decimos dame, ayúdame,
0: bendíceme, porque la oveja todo el tiempo
1: Somos ovejas según las escrituras. Nosotros empezamos siendo los hijos de Dios, pero también el Señor nos ve a nosotros como ovejas. ¿Por qué el Señor nos ve como ovejas? Eso es lo que vamos a tratar el día de hoy, en el mensaje de hoy, porque queremos que usted, cada persona más bien, se ubique y diga en qué áreas, en qué nivel, en qué etapa espiritual, perdón, esa es la palabra exacta, en qué etapa espiritual yo me encuentro. Porque no solo quedarnos, sí, yo soy un hijo de Dios, no, ahora vengo a ser una oveja. ¿Y por qué una oveja? Vamos a leer en el Salmo 95, verso 7, primeramente, cómo Dios nos ve como ovejas de su prado.
0: Y dice, porque Él es nuestro Dios, nosotros el pueblo de su prado y ovejas de su mano, si oyeres hoy su voz.
1: Amén. Tremendo, ¿no? ¿Cómo Dios nos ve como ovejitas puestas en su prado? Dice, en su prado. Quiere decir que estamos puestos aquí en este mundo con un propósito. Él nos puso, nosotros no nos creamos a nosotros mismos. El Señor nos creó con un propósito. Todos venimos a cumplir un propósito aquí en la tierra. Siempre he dicho que nos enseñaron en la etapa de la escuela a que el ser humano vino a este mundo a comer, dormir, reproducirse y morirse. Pero esa no es la etapa realmente por lo cual Dios nos puso en esta tierra, que nos creó en esta tierra. Él nos creó con un gran propósito. Por eso dice que Él nos pone en sus prados. Qué tremendo eso, ¿no?
0: Ajá.
1: Dice que nos llama pueblo de su prado, o sea, que Él nos pone en sus prados con un propósito, hermana Mabel.
2: Amén. A mí se me revela algo así, como que la oveja, ¿verdad? La oveja es mansa, la oveja se deja guiar, la oveja sigue la voz de su amo, ¿verdad? Uh-huh. Por eso dice que somos ovejas, porque realmente una oveja es un animalito que es dócil. Amén. Y así debemos hacer nosotros, dóciles.
1: Sí, claro,
2: al
1: que sí.
2: Señor.
0: Hay algunas que son cabras, no sé. Brinca, sí. Pero a veces aún en el rebaño se filtran esas cabras.
2: Por eso se distingue, ajá, porque la oveja es mansa y la cabra es alborotada.
0: Entonces vamos a ver si realmente somos mansos o como somos mansos como ovejas, somos calmaditas, enseñables. Vamos a tratar de descubrirlo durante toda esta enseñanza que vamos a tener acerca de esas etapas espirituales.
1: Sí, señor, pero antes queremos que usted siga compartiendo con todos sus contactos, amigos, familiares, este programa, porque sé que va a hablar mucho a nuestro espíritu, empezando por nosotros. El Señor nos habla a través de su palabra, y por eso queremos que nadie se lo pierda. Aquellos que están a través de Facebook, aquellos que están a través del 94.1, 89.1 Radio Ágape, que se quieren conectar e interactuar con nosotros, lo pueden hacer buscándonos en Facebook. Ahí aparecemos como Iglesia Pacto de Alabanza y Amistad. Igualmente quiero darles un número telefónico si usted nos quiere llamar o escribir, enviar un mensaje de texto. Estamos en el 432-432-225-5279. Si usted quiere enviarnos un mensaje de texto, recuérdelo, 432-225-5279. Y si nos quiere escribir por Facebook, estamos como Iglesia Pacto de Alabanza y Amistad. Bueno, si el Señor dice que Él nos ve como pueblo de su prado y como ovejas de su manada, quiere decir que Él también se ve a sí mismo como un pastor. Vamos a leer en Juan capítulo 10, verso 11, cómo el Señor mismo dice que Él es el buen pastor y cómo Él es el pastor de nosotros, o sea, el pastor de las ovejas.
0: Dice, yo soy el buen pastor, su vida da por las ovejas.
1: Bueno, y aquí vamos a verle cómo Él se ve como el pastor y cómo nos ve a nosotros como ovejas de su prado, cómo nos ve a nosotros como ovejas, como parte de su manada. Y yo ayer hablaba precisamente que aún los animales, la naturaleza vive en manada, o sea, y nosotros como seres humanos, Dios nos creó para vivir en comunidad, en vivir en familia, y por eso dice que nosotros nos ve como esas ovejitas, pero él también dice que él se ve como un pastor, y no solamente que se ve como un pastor, sino que él habla de cómo un pastor da la vida por sus ovejas, y aquí lo podemos ver tipificado en la vida de nuestro Señor Jesucristo, como el Padre, como el buen pastor, da a su hijo, ¿cierto? Y como el hijo, nuestro Señor Jesucristo, dice que él mismo se entregó a sí mismo. O sea, que él dio la vida por sus ovejas.
0: Por sus ovejas, dice de su prado. Quiere decir que hay un lugar donde las ovejas deben estar. Hay un lugar, miren, qué bonito cómo nos hace el Señor la comparación de la oveja. ¿Cuáles son las características de esa oveja que usted acaba de mencionar? Y que no nos compara, o la palabra nos habla de muchos animales, del búfalo, del águila, de los conejos, de las hormigas, habla de muchos animales y cada animal tiene una característica.
1: Las cabras.
0: Y no dice que tú eres el búfalo de mi prado.
1: De mi prado, sí.
0: ¿Verdad? No dices el águila de mi prado, porque cada animal tiene una característica. Sí. Imagínese encerrar en un lugar a un águila, si ella fue creada para andar en las nubes, o encerrar en un prado al búfalo, cuando dice que tiene su fuerza, ¿verdad? Pero nos habla de nosotros como ovejas, de características de ser esas ovejas y de pertenecer a un rebaño en el que realmente seamos como hijos de Dios que hablábamos el día de ayer, y que podamos realmente vernos como esas ovejas del prado del Señor, aunque habla acerca también de la paloma, de tantos animales que habla la palabra del Señor, y que hay en la oveja que él vio esa característica para poder él guiar, porque solamente el pastor puede guiar las ovejas. El pastor no guía a los búfalos, el pastor no guía a las águilas, el pastor guía a las ovejas. Así que si yo tengo un pastor, yo debo saber cuál es mi posición como
1: la
0: oveja.
1: La relación, cuando escuchamos de pastor, se relaciona con una oveja. Entonces, aquí lo estamos viendo. Vamos a ver la labor del pastor. Vamos a empezar por eso. Vamos a ver la labor del pastor en Juan capítulo 10, verso 27. Evangelio de Juan capítulo 10, verso 27, y dice así:
0: mis ovejas oyen mi voz y yo las conozco y me siguen.
1: Un pastor con unas ovejas. Y dice, ¿cuál es la labor de él? Dice, mis ovejas oyen mi voz. O sea, que lo primero que es que él la está hablando a sus ovejas, ¿cierto? Dice, yo las conozco. O sea, está revisando cómo están sus ovejas. Y dicen que me siguen. Entonces, aquí el pastor es el quien guía por caminos seguros a la oveja. Y sabemos que una de las características de las ovejas es que las ovejas son torpes. ¿Sí sabía eso, hermano?
0: De corta vista.
1: Las ovejitas son torpes, ellas no caminan muy fácilmente, no son diestras para caminar como las cabras que saltan y brincan. Las ovejitas no, por eso ustedes ven que las ovejitas cargadas de lana van caminando muy lentamente, no saltan, no brincan, sino que las ovejitas son torpecitas. Y no solamente eso, sino tienen muy mala visión, corta vista, no ven como las águilas a tanta distancia, sino como tú lo decías, el Señor nos muestra tantas características de los animales, pero en este caso la ovejita es de corta vista, por lo tanto el pastor es quien debe guiar, ¿cierto? Por caminos seguros a la ovejita. Eso quiere decir que Dios es quien nos dirige nuestra vida. Él nos ve a nosotros como ovejitas porque Él es el que nos dirige.
0: Porque las ovejas...
1: O sea, que los ve como torpecitos.
0: uy, torpe, lo digo. Pero yo sé que somos, o sea, necesitamos vernos como esas ovejas del Señor, que somos enseñables. Otra característica de otro animal podría que no sea enseñable, no tenga estas ciertas características que puedan estar guiadas por un pastor, que enseñadas o instruidas. Y aquí la importancia del pastor. Unas ovejas solas en su rebaño se pierden, no saben dónde está para tomar agua,
1: esa es otra de las características de la oveja, no solamente que son torpecitas para caminar, sino y que tienen baja visión, sino que también tienen muy mala orientación.
0: Tremendo. Uy, Dios mío, yo soy muy mala para orientarme. Mi GPS está
1: invertido. Vamos a ver cuántos son malas para orientarse. ¿Cuántas de las ovejas que están allí conectadas con nosotros atrás de Facebook dicen yo soy malo para orientarme? Sí. Déjenos su comentario, gracias, sí señor. Y a todos los que están allí a través de Radio Agape, por eso el Señor nos mira como ovejas de su prado. ¿Por qué? Porque dicen, primero son torpes para caminar, necesitan que alguien les marque el camino. Segundo, tienen muy mala visión, o sea, no ven más allá, como muchos de nosotros que no vemos más allá, sino en el momento, en la circunstancia que estamos viviendo. Y tercero, que son malas para ubicarse, imagínense, mala orientación. Entonces la ovejita no se orienta bien. ¿Qué es lo que necesita el Señor? Pues necesita ubicarnos, necesita orientarnos, necesita guiarnos. Y por eso dice que mis ovejas oyen mi voz. ¿Por qué? Porque el pastor siempre le está diciendo, siempre tiene una voz. ¡Oh! ¡Oh! Alguna frase que las ovejas dicen, ah, es por ahí donde escuchan, ¿cierto? Tienen buen oído, escuchan. Y por eso Dios quiere que usted y yo nos dejemos guiar por el pastor.
0: Es increíble que pueden haber muchos rebaños, ¿verdad? Que hay, en cada rebaño tiene su pastor, pero cada oveja cuando escucha el llamado de su pastor, atiende a ese llamado. Entonces nosotros tenemos, es por eso es importante pertenecer a un rebaño, es importante estar en la iglesia, porque escuchamos la voz de nuestro pastor, porque escuchamos la guía de nuestro pastor, por eso es importante nosotros espiritualmente estar conectados con Dios, con el Espíritu Santo. ¿Por qué? Porque podemos escuchar la voz de Dios. Algunos pueden estar diciendo, ¿cómo escucho la voz de Dios? ¿Y cómo sé cuando Dios me habla? Porque necesitas estar, ser como una oveja, oveja.
1: No, gracias, dice la hermana.
0: No, gracias, yo renuncio a eso. Ser esa oveja para poder entender y para poder, ¿cómo no entender? Sino para saber cuál es la voz de nuestro Dios. Usted puede escuchar a muchos niños llorar, pero usted escucha el llanto de su hijo y usted identifica que es su hijo, porque usted es su mamá, ¿verdad? Usted sabe que su niño está llorando, bien sea por un cólico o bien sea porque tiene hambre. Y usted dice, ¿cómo lo sabe? Porque es su hijo. ¿Por qué? Porque es su oveja. Así pasa con el Señor. ¿Cómo Dios suple nuestras necesidades y cómo? Porque Él dice que oyen mi voz, ¿verdad? Y yo las guío. Ellas se escuchan y yo las conozco. ¿Por qué nos va a conocer? Porque pertenecemos a un rebaño. No podemos estar como cabras brincando.
1: Somos rebaño de su prado.
0: Porque pertenecemos a algo. Y aquí la importancia de realmente ser ovejas. Si somos ovejas, nos dejamos guiar.
1: Nosotros en Colombia decimos abeja, pero una abeja es una persona muy... Entonces, sea oveja, no sea abeja. Bueno, entonces le estaba diciendo que las características de la oveja, primero que todo es que son torpes para caminar. Segundo es que tienen muy mala visión, ven una visión muy corta. Tercero es que tienen muy mala orientación. Y cuarto es que son muy inofensivas, óyame bien. Y muy mansas. Por eso necesitamos de un pastor. Entonces el pastor le guía, ¿cierto? Por su parte de orientación. El pastor le guía sus pasos, ¿cierto?
0: Para le muestra el camino.
1: Le muestra el camino, gracias. Esa es la palabra, le muestra el camino. También le da una nueva visión, o sea, la orienta con su visión, pero también la protege porque es inofensiva. Y hay muchos peligros y necesita que el pastor la esté protegiendo porque es tan mansa que pues viene cualquier animal,
0: un lobo.
1: Sí, y se las come fácilmente. Son muy mansas, ellas no se defienden. Ellas, ¿ve? Entonces por eso es que el Señor nos ve de esa manera. Ahora, y no solamente eso. Cuando una ovejita, si va a tomar agua, de pronto puede ir a un peñasco, se puede ir y cae al agua. Y si cae al agua y su lana se moja, es muy difícil que salga por sí sola.
0: Pesa mucho.
1: Por el peso que tiene la lana. Pero algo muy característica buena, por eso el Señor nos ve a nosotros como ovejitas que necesitan de un pastor, pero algo muy bueno que tiene la oveja, si usted no lo sabía, y es que tiene buen oído.
2: Amén.
1: Tremendo, ¿no?
2: Sí.
1: ¿Y para qué cree usted que tiene buen oído, decías tú?
2: Para escuchar
1: la voz de su pastor.
2: Gloria a Dios.
1: ¿Cómo Dios nos hace de esa manera, no? Entonces dice, ustedes son mis ovejas, yo sé que son torpes, yo sé que no se orientan bien, yo sé que no tienen una buena visión, yo sé que ustedes andan un poquito torpecitos, ¿cierto? Pero yo les voy a guiar. ¿Cómo? A través de la voz. Por eso escuchan mi voz. Amén. Les voy a guiar, solamente escuchen mi palabra.
0: Eso es lo que tenemos que hacer, hermana.
2: Fíjese qué comparación tan bonita nos hace el Señor, porque es algo bien bonito, ¿verdad? En un mundo físico a un mundo espiritual.
1: Así es.
2: Porque estamos hablando del mundo físico.
1: Natural.
2: De lo natural. Pero ahí se está refiriendo también a ese mundo espiritual, ¿verdad? Que nosotros como ovejas pasamos por diferentes tipos de situaciones en nuestra vida, y ahí está nuestro pastor, nuestro Dios, amén, guiándonos y dándonos esa voz que debemos seguir, y que no debemos, ¿verdad?, andar por caminos que no debemos andar. Y realmente, bueno, vamos a ver qué sigue.
1: Y si no escuchamos su voz, nos vamos a extraviar. Y eso es lo que le pasa al ser humano, o sea, anda extraviado por no escuchar su voz, o sea, le pasa, anda desorientado, no sabe hacia dónde acudir, no sabe qué decisiones tomar. ¿Por qué? Porque le falta escuchar la voz de Dios, la voz del pastor.
0: Mis ovejas oyen mi voz, no está diciendo mis ovejas ven dónde estoy, mis ovejas bien, saben. No, ellas escuchan la voz, yo las conozco y me siguen. Con solo saber escuchar la voz, es importante que usted aprenda a escuchar la voz de Dios como oveja de ese rebaño. ¿Dónde escuchamos la voz de Dios? Cuando venimos a la iglesia, escuchamos a la voz del pastor de su iglesia. Cuando venimos delante del Señor y escuchamos la voz de Dios.
1: Cuando escuchamos un mensaje de
0: Cuando escuchamos, exacto.
1: Cuando estamos conectados a través de las redes, cuando nos conectamos aquí a través de la emisora y usted está escuchando hoy la palabra del Señor, que aunque a usted le parezca de pronto, dice, ay, vea, somos ovejitas, y de pronto jocosamente, pero es así, así nos ve Dios, como ovejas, y Él se ve como un pastor que guía a sus ovejas, y que Él sabe que la única manera que puede guiar a sus ovejas es a través de la voz, o sea, a través del oír, porque la oveja tiene muy buena audición. Nosotros somos buenos para escuchar, escuchamos la voz de uno, de otro, del todo, pero les voy a decir otra cosa que sucede con eso, hermana Mabel, y mi amor, voy a decirles algo. Imagínense que el pastor tiene que hacer algo bien especial con las ovejas. Y es que el pastor unge las ovejas con aceite. Uh-huh. Dice las escrituras. ¿Y por qué unge con aceite el pastor? Tiene que ungir la cabeza de la oveja, pero algo muy importante, miren esto, y es que tiene que ungir los oídos de las ovejas. Uh-huh. Tiene que ponerle aceite. en los oídos de las ovejas. ¿Por qué? Porque las moscas, oigan esto, las moscas ponen larvas en los oídos de las ovejas. Wow. Y si las larvas crecen, se suben por el oído hasta el cerebro, hasta matarlas y enloquecerlas. No sé si han escuchado que hay una enfermedad que se llama la oveja loca o la locura de las ovejas. Uh-huh. Y esa es la larva que se pone en los oídos. ¿Por qué? Espiritualmente, hermana, usted lo decía, natural y espiritual. ¿Por qué? Porque como la oveja es tan buena para oír, el enemigo, ¿dónde cree usted que va a poner su
2: larva?
1: Su larva. Uh-huh. El enemigo, ¿dónde va a poner? Óigame bien, ¿dónde va a atacar? ¿Cómo va a atacar a una oveja? A través del oído. Ahí es donde ataca el enemigo la oveja, a través del oído, para enloquecerla. Por eso nosotros, tú le decías ahora, tenemos que saber a quién oír, mi amor.
0: Y es importante. Mire cómo viene la palabra, dice que, ¿cómo es? La mosca daña el perfume del perfumista. Sí. O sea, quiere decir que una pequeña larva puede destruir todo. Porque viene a contaminar el oído, porque viene a destruir la palabra de Dios en nuestras vidas. La fe viene por el oír y el oír la palabra de Dios. Amén. Así que cuando contamina los oídos y cuando nosotros nos contaminamos escuchando otras cosas.
1: Así es que nos contaminamos.
0: Cuando buscamos otros caminos, cuando no aprendemos a discernir la voz de Dios, cuando no estamos en un rebaño, una oveja sola no puede mantenerse, se pierde. Muchos hoy en día están diciendo, es que no necesito la iglesia, Dios está en todas partes y yo puedo tener la iglesia en mi casa. Tienen toda la razón, o sea, usted puede tener su iglesia en su casa, usted puede, Dios está en todas partes, claro que sí, pero si usted vive las etapas o espirituales de su vida, usted tiene que ser una oveja, y eso es muy importante que usted lo reconozca por el resto de su vida, y la oveja necesita un pastor y tiene que estar en un rebaño para ser cuidada, porque cuando está sola fácilmente codiciable para el lobo, para el oso,
1: porque
0: está sola, claro. Y necesita a quien, al pastor que le proteja y le cuide.
1: Bueno, aquí estamos interactuando y alguien dice que algo muy cierto, y es que cuando las ovejas el enemigo pone, o las moscas ponen sus larvas y se suben las larvas hacia el cerebro, ellas se enloquecen y empiezan a estrellarse, ¿no? Ya me vi contra los muros, contra los palos, estrellar su cabeza. ¿Por qué? Porque, pues, imagínese tener algo metido en el oído, uno no sabe cómo quitárselo.
0: Se vuelve loco.
1: Exactamente, por eso se le llama así, esa es la enfermedad de la abeja, que es la locura. Y uno dice, ¿cómo el enemigo pone esas larvas en los oídos de la gente y cómo la gente se enloquece? Ahí es donde la gente se estrella con este mundo, se estrella con las cosas, no toman decisiones correctas, hacen lo malo, no disciernen las cosas del espíritu. ¿Por qué? Porque si hay algo que el enemigo usa es los oídos. Los oídos, a hablar cosas, argumentos, cosas indebidas, cosas que van en contra de la voluntad de Dios. Y la gente sí que escucha cuentos, ¿no? Uno escucha a gente que dice, no, es que por ahí oí, es que por ahí vi, es que por ahí vi un video. Pero no solamente vio, es que escuchó lo que dice el comentario hoy en día, con tanta cosa que hay y tanto conspiranoico que hay. Y la gente habla en contra de los pastores, habla en contra de la iglesia, habla en contra del evangelio, habla en contra de Dios. Y la gente les cree más a esos porque

0: pastor, ¿verdad?
1: Sí,
0: Para
1: señor.
0: ser sanas, para que nos guíe, para que nos proteja. Y eso es lo que hace el ser humano, buscar su rebaño, ¿verdad? Buscar su lugar en este mundo, porque cuando escuchas ya atentamente la voz de Jehová tu Dios, ya, aunque te apartes, siempre vas a querer oírla, porque es algo necesario en nuestras vidas, es nuestro creador, y sentimos ese vacío existencial que solo lo puede llenar esa voz, que es Cristo, amén. Cuando nos trae esa paz, esa tranquilidad, esa confianza, esa fe. Y el mundo, cuando andas en el mundo, tú ves que el mundo anda desesperado, como las ovejas,
1: Sí,
0: que andan locas, ¿verdad?
1: estrellándose contra el
0: Estrellándose.
1: mundo.
0: Y entonces ahí tú ves la diferencia a una persona cuando está en Cristo y a otra persona cuando no está en Cristo, amén.
1: Así es.
0: Así
1: Sí,
0: es.
1: señor. Y por eso cuando dice escuchar su voz, escuchar su palabra, ¿cierto?
0: Amén.
1: Porque cuando a uno le dice, recuerdo a una persona que le dice, sí, escuchó la voz de Dios y dijo, no, ¿cuáles? Están locos. No, no,
0: No.
1: estamos hablando de cuando usted escucha la palabra de Dios. Por eso
0: Gloria a
1: al
0: Dios.
1: escuchar la palabra de Dios, cuando usted escucha un mensaje, una predicación, una enseñanza, lee las escrituras, ora, usted está escuchando la voz de Dios, ¿para qué? Para que sus oídos no sean contaminados. Está ungiendo nuestros oídos el Señor con su palabra. ¿Para qué? Para que las moscas no pongan las larvas, el enemigo no ponga los malos conceptos, los
0: Amén.
1: argumentos, las cosas que nos desvían de del camino de Dios, lo que el Señor nos está guiando, nos está instruyendo, hacia dónde nos está llevando, a buenos prados, a buenos pastos, pero el enemigo siempre nos va a querer desviar. Por eso si usted, querido oyente, nos está escuchando a través de
0: Gloria a
1: Radio Ágape
0: Dios.
1: 94.1, 89.1, a través de las redes, queremos decirte, Dios te está hablando, o sea, Dios nos está hablando,
0: Así
1: somos sus
0: es.
1: ovejas, Él se mira como un pastor, usted necesita definitivamente a ese pastor bueno, que siempre va a querer lo mejor para nosotros, llevarnos a buenos prados.
2: Claro. Hay aquí también la importancia, y a través de todos estos medios, hoy a través de YouTube, de todo este Instagram, de todo esto, escuchamos tantas voces y escuchamos a tantos pastores que nos hacen muchas veces, en muchas
1: Confundir.
2: ocasiones, confundir de los principios bíblicos. Hay tanta gente que pone su opinión y no lo que está escrito en la palabra.
1: Así es.
2: Cuando una oveja está en este rebaño y pertenece a este, y esta oveja pertenece a este, esta oveja nunca va a escuchar al pastor de este rebaño, porque él sabe identificar la voz de su pastor. Por eso es importante, uno una y otra vez uno lo dice, es importante que usted tenga un rebaño y escuche a su pastor. Hay gente que dice, no, yo escucho a fulano, al pastor tal, al otro tal, al otro tal, pero cada quien tiene su concepto y cada quien edifica su casa como quiere hacerlo. Entonces dice, es que me parece que lo que dijo ese pastor está bien. Lo que termina es enloquecido, perdiendo los principios, perdiendo para dónde va, desviando del camino. Por eso es importante que seamos ovejas de su prado. Quiere decir, no andamos saltando de aquí a allá. Soy oveja, soy instruido por mi Señor, soy instruido por mi pastor, soy instruido primeramente por Dios, claro que sí,
1: Claro que
2: pero
1: sí.
2: Dios nos dio ese privilegio a nosotros de poder pastorear las ovejas. Es importante escucharle la voz de Dios.
1: Dice que la palabra del verso bíblico que nos gusta mucho, que todo me es lícito.
2: Mas no todo me conviene,
1: Sí.
2: todo me es lícito, mas no todo me
1: Y
2: edifica.
1: las conversaciones, ¿qué dicen? Las
2: Corrompen
1: malas
2: malas conversaciones,
1: conversaciones
2: corrompen
1: corrompen
2: las
1: las
2: buenas
1: buenas
2: costumbres.
1: costumbres. Bueno,
0: Gloria a
1: entonces Dios se mira como un buen pastor, como nos guía, como nosotros necesitamos como una oveja, por eso nos pone como ovejas de su prado, necesitamos ser guiados, instruidos, que nos muestre la visión, nos muestre el camino, que podamos ser protegidas por él, todo esto y ungidos. Ungida en nuestra vida por el Espíritu Santo. Pero también la labor de las ovejas. Vamos a ver la labor de las ovejas, mi amor. Vamos a leer en el Salmo 103. Ahora vamos a ver la labor de las
2: la
1: ovejas.
2: labor de las ovejas. Reconoced que Jehová es Dios. Él nos hizo y no nosotros a nosotros mismos. Pueblo suyo somos y ovejas de su prado.
1: Qué tremendo, ¿no? Reconocer, dice. Lo primero que hay que hacer es reconocer. Y es lo que nosotros necesitamos, disponernos para ser pastoreados. Lastimosamente, pues una oveja normal, pues uno dice, pues ya le tocó estar en ese rebaño, una ovejita, estamos hablando de una ovejita natural, normal. Pero es que hoy en día nosotros los seres humanos, que Dios nos ve como ovejitas, somos tan, tan difíciles para disponernos para ser pastoreados. Nos cuesta ser pastoreados, o sea, no, no permitimos. Por eso es que el Señor cataloga a unos como cabras y a otros como ovejas. Y los cabritos, perdónenme la expresión, estoy hablando de un animalito, no sé si en alguna otra parte sea vulgar, pero los animalitos, estoy hablando de las cabritas, no se dejan pastorear. difícilmente. Brincan de prado en prado, lo que tú decías ahora. Se brincan las cercas.

0: No escuchan la voz del pastor. Están haciendo, óigame bien, siempre están peleando. Oigan, ellas sí se defienden, son las que se defienden, las ovejitas no, pero esas sí se defienden,
1: Sí.
0: mantienen peleando, o sea, esas son las cabritas. Por eso el Señor, tremendo, me gusta mucho que dice que en los postreros tiempos, cuando Él venga, siempre dice que va a separar las ovejas de las cabras. Qué tremendo, ¿no?
1: Imagínese eso.
0: ¿Y por qué?
1: Imagínese.
0: Porque no nos disponemos. Entonces lo primero es reconozcan que Jehová es su Dios, que usted no se hizo a sí mismo, que usted tiene un creador, y eso es lo que muchos no reconocen. Hay mucha gente que dice, no, yo no necesito de Dios, yo no necesito de la religión, yo no necesito de la iglesia, yo no necesito de la Biblia, pero es que usted no se creó a sí mismo, Dios lo creó y Él sabe lo que usted y yo necesitamos. Por eso nos dejó su bendita palabra, por eso nos dejó la
1: El
0: palabra de Dios, o
1: manual.
0: sea, la palabra del creador, el manual de vida, lo que siempre decimos, todo artefacto y toda cosa creada tiene un manual, cómo encenderlo, cómo apagarlo, cómo hacer funcionar, todo tiene un manual, nosotros tenemos un manual y es la palabra de Dios. Por eso lo primero que hay que hacer es reconocer, dice el Salmo 103, reconozcan que Jehová es su Dios, que Él nos hizo y no nosotros a
1: Nosotros a
0: nosotros
1: su
0: mismos, que somos
1: Él
0: su pueblo y que somos ovejas de
1: de
0: su
1: su
0: prado.
1: prado. Lo importante de reconocer, ¿verdad? En el primer momento en que nosotros recibimos al Señor Jesús en nuestro corazón, empezamos a ser hijos, porque si a todos los que le recibieron les dio el derecho de ser hijos de
0: Así
1: Dios.
0: es.
1: Ahora yo soy hijo, ahora paso a ser también oveja. ¿Cómo paso a ser oveja? La oveja es aquella que se quiere dejar instruir.
0: Se
1: Debe usted, se
0: dispone.
1: dispone para ser enseñable, para decir yo quiero aprender, guíame.
0: Eso es.
1: Usted debe desear ser oveja para ser guiado. Aquel que no desea ser oveja quiere decir instruida, pertenecer a un rebaño. Hay gente que anda pa' aquí, pa' allá, pa' aquí, pa' allá, escuchando, escuchando. No, yo pertenezco a un rebaño. Alguna vez le dije a una mujercita, a una jovencita en la iglesia hace años, le dije, mira, mi amor, el día que tú no escuches la voz de tu pastor, que quién es tu pastor, el pastor Hugo, el día que dejes de escucharle a él, tú no perteneces a este rebaño. Quiere decir, el día que a mí me parezca que lo que dijo mi pastor, uy, no, eso es terrible, no le voy a obedecer. A mí no me parece y es rebelde, usted no pertenece a este rebaño. Así es, cuando usted deja de ser oveja y no escucha la voz de Dios, no obedece a Dios, usted deja de ser del rebaño, usted deja de ser obeso, usted deja otra vez obesa.
0: Hermana, hermana, díganos algo, por favor. Yo la veo concentradita ahí, pero díganos algo. Porque ya la pastora Sandra está diciendo que obesas, obesas. Y yo sé que eso es lo que no quiere.
2: Y entonces se ven gordas, pero es porque tienen mucha
1: Así, bueno, en sí son flaquitas.
0: Mi hermana, debemos disponernos. ¿Usted
2: Amén.
0: cree que uno, hay personas que no se disponen para ser pastoreadas?
2: Pues sí, estaba buscando aquí en el libro de Deuteronomio, hoy estaba leyendo en el libro de Deuteronomio, donde Jehová le dice al pueblo de Israel que no anda atrás de otros dioses. Amén. Y así nos dice también a nosotros que no andemos atrás de otras religiones, porque, o sea, nos vamos a confundir. Y ahí es donde viene la confusión en el pueblo de Dios, porque queremos saber qué se platica en aquella denominación o qué se platica en aquella institución religiosa o qué hace esta religión o qué hace aquella y andamos de teólogos por ahí buscando qué hacen los testigos de Jehová o qué hacen los mormones o qué hacen
1: Decimos nosotros buscando lo que no se le ha perdido.
2: Sí, y realmente eso trae la confusión, es lo que estábamos hablando, trae la confusión, o sea, nosotros debemos escuchar atentamente la voz de Jehová, nuestro Dios,
0: ¿Qué dice el pastor?
2: amén, y leer la Biblia, amén, y que el pastor, amén, instruya a las ovejas, amén, en la palabra del Señor. Y dejarnos, ¿verdad? No querer ser rebeldes, dejarnos instruir, dejarnos que nos enseñen, porque nacemos rebeldes, somos como los niños
0: Yo me las sé
2: chiquitos.
0: todas. ¿Usted ha escuchado eso? Yo me las sé todas. A mí
2: Sí, no,
0: no.
2: ¿y quién se la sabe todo?
1: Y la palabra, a mí no me parece. A
0: A
1: mí
0: mí
1: no
0: no
1: me
0: me
1: parece,
0: parece.
2: esa palabrita.
1: Sí.
2: Pero bueno, a mí tampoco me parece. Padre Cristo.
0: Bueno, disponernos de todo corazón para ser pastoreados. Cuando yo llego a la vida cristiana, entonces yo empiezo a ser un hijo de Dios. Pero tengo que ser una oveja. Tengo que pertenecer, tú lo decías, a un rebaño. Empezar perteneciendo a un rebaño. No necesito iglesia, yo no necesito congregarme porque es que Dios está en todas partes. No, usted necesita congregarse, la palabra lo dice el apóstol Pablo, no dejando de congregarse como algunos tienen por costumbre. Entonces necesitamos tener un rebaño. Eso es disponerse a ser oveja, disponernos a ser pastoreados. Vamos a leer en Juan 10:14, mi amor.
1: Juan 10:14 dice, yo soy el buen pastor y conozco mis ovejas y las mías me conocen.
0: Imagínense.
1: Miren lo lindo de aquí, la relación que hay entre el pastor y oveja. Porque dice, ellas saben quién es su pastor y yo sé quiénes son mis ovejas. Uno también como pastor identifica quién es la ovejita, quién es la que se ha dejado instruir, enseñar, disciplinar, corregir, mostrar el camino, quién es obediente. O sea que es muy importante tener una relación como oveja, pastor, pastor, oveja, hablándolo físicamente, pero es importante tener una relación de nosotros con Dios. A veces dejamos todo, que es que el pastor ore, que el pastor haga, es una relación que cada persona debe tener con Dios en su comunión, en su oración, para poder discernir, entender y saber cuando Dios habla.
0: Pero también dice algo que dice aquí, y conozco mis ovejas, o sea, ya, Dios conoce quiénes somos nosotros, pero dice, y las mías me conocen, o sea que nosotros debemos, como tú dices, tener una relación, tener tiempo para poder relacionarnos, porque si usted no da tiempo, o sea, si usted es de las personas que llega el domingo y se va inmediatamente, nunca asiste a otro servicio, solo los domingos, de domingo en domingo, eso no va a tener una relación. Necesitamos conocer el lugar, el rebaño, necesitamos congregarnos y empezar a tener una relación entre hermanos, necesitamos congregarnos y aprender a conocer al pastor, o sea, todo eso es parte de ser una oveja. Por eso cuando una persona de pronto dice, no, yo solamente voy como asistente, entonces usted no es oveja de ese prado, usted no es oveja de ese rebaño, usted simplemente es un visitante más.
1: Alguien que viene, toma del pastoreo, de los pastos verdes.
0: Disfruta del pasto del vecino.
1: Ajá, y sale y se va. O sea, pero usted así, no pertenece a algo.
0: Así se, algunos describen a sus cabritas, que ¿por qué las cabras siempre le están gustando o siempre están viendo el prado del vecino?
1: Ese está mejor. Y quieren tomar
0: de siempre ese. Quieren tomar el prado del vecino. O sea, no quiere el del que está ahí, el que su pastor le está guiando. No, no. Siempre quieren saltar la cerca para tomar del prado del vecino. Y eso es lo que hacen muchos. Vienen, toman de lo que quieren tomar, comen, ya, listo, y se van, y no son ovejas.
1: No son ovejas. Mire aquí la importancia, y recuerdo ahora, yo tengo mucha familia que conoce del Señor, tengo tíos, tengo primos que ya son pastores. Y hace poco nos encontramos con un amigo que decía, eso parece que fuera familia, nos conocemos de siempre, toda la vida, y él tuvo un proceso de separación, pero él estaba en su iglesia. Yo le decía, imagínate en ese proceso que vivió de separación, que fue fuerte el proceso con sus hijos, las demandas, todo eso, si no estuvieras en una iglesia, ¿quién te hubiese sostenido? Así que la iglesia, si no hubiese sido una oveja, decir, esta es mi iglesia, puedo acudir a mi pastor, él me protege, él me cuida, ha orado por mí, me da consejería cuando voy a la iglesia, me atiende. Qué bueno que usted pueda pertenecer a un rebaño. La oveja necesita pertenecer a un rebaño, porque en esos momentos de dificultad, en esos momentos de necesidad que todos pasamos, en ese momento que deseamos ser abrazados, protegidos, tener una familia, está la iglesia, está el pastor. Así es.
0: Y estamos dando este mensaje para todas las personas, no juzgando, no condenando, no señalando, sino para que usted se determine, que usted diga, bueno, voy a tomar ese ministerio, voy a ser mi pastor, hoy en día que se están usando tantos ministerios internacionales por medio de las redes, voy a empezar a, si será mi iglesia, regularmente me voy a dejar pastorear, o sea, voy a contar mi testimonio, voy a contar también la necesidad que tengo, porque ahí es donde uno empieza a dejarse pastorear, donde uno va y busca consejería, cuenta sus necesidades, cuenta su adversidad, lo que está pasando, ¿para qué? Para dejarse guiar. Entonces es muy importante, vuelvo y repito, aquí no estamos juzgando a nadie, señalando a nadie, no le estamos echando el agua sucia a nadie, le estamos diciendo que es necesario pertenecer, que es necesario dejarse pastorear, que es necesario tener un lugar, una manada.
1: Y que ahora en ese tiempo que hay tantos conceptos, porque escuchamos tanta gente, pero estamos hablando bíblicamente lo importante de estar, pertenecer a un lugar, tener un rebaño, ser oveja, tener un pastor, lo importante de hacerlo. No le estamos juzgando, ni estamos diciendo nada o criticándole, tal vez sus pensamientos, pero le estamos mostrando bíblicamente cómo debo llevar mi vida espiritual y cómo debo crecer espiritualmente.
0: Vamos a leer en Salmos capítulo 23, ese salmo que a muchos les gusta y muchos saben. Salmos capítulo 23, verso 1 y 2.
1: Jehová es mi pastor, nada me faltará. En lugares de delicados pastos me hará descansar. Junto a aguas de reposo me pastoreará.
0: Qué lindo, ¿no? Cuando uno entiende que uno es una oveja y que necesariamente necesita al pastor, a nuestro Señor que nos guía. ¿Y cómo nos guía? A través de sus siervos. Luego voy a mostrarle la palabra donde dice que el Señor guía a su pueblo a través de los profetas, a través de sus siervos. Siempre lo ha hecho de esa manera. Y por eso nos llaman a quienes guiamos, a un rebaño, a un grupo de personas, nos llaman pastores. ¿Por qué? Porque guiamos a un rebaño que el mismo Señor llamó ovejas.
1: Pero mire aquí lo bonito, dice: Jehová es mi pastor. Quiere decir que cuando alguien reconoce que Dios es su pastor, se identifica como hijo, se identifica como oveja, porque el pastor a quien pastorea, pues a las ovejas, ¿cierto? Dice: nada me faltará. En de delicados pastos me hará descansar, junto a aguas de reposo me pastoreará. O sea, que cuando lo importante de reconocer y estar en un lugar, en un rebaño, por el pastor, dice, él me suplirá mis necesidades.
0: Si me
1: él
0: dejo pastorear, me va a ir bien.
1: Así es sencillo.
0: En pocas palabras.
1: Así es sencillo.
0: Amor, ¿qué les parece si saludamos a toda la audiencia, a todos los que están ahí a través de las redes, Facebook, y aquellos que están a través de Radio Ágape? Un saludo especial allá en Forest Sutton también, a todos los que están en la cárcel, a los que están allá en la reclusión. Un abrazo fuerte a la distancia y gracias por sintonizarnos. Queremos saludar a todos los que también quieren entrar a Facebook. Pueden entrar allí por Iglesia Pacto de Alianza de Amistad, si nos encuentra. Y vamos a saludarlos, por favor. Envíenos sus saludos. Vamos a interactuar con ustedes.
1: A Yaima Arencibia, Yaima, bienvenida. Doña Mariela, Dios me le bendiga. La suegra allí conectadita. Ladies Mireya, Dios me le bendiga desde aquí a Estados Unidos. Januari Hernández, Dios me le bendiga. Pastora Jenny Orozco, Dios me le bendiga. Miriam García, Miriam no puede faltar, ella es fiel oyente en nuestro tiempo de transmisión. Liliana Quintero, prima, Dios me le bendiga. Raquel Sánchez, Dios me les bendiga. Son bienvenidos a este programa, que recuerde que estamos todos los días de lunes a viernes a las 12 del mediodía hasta la 1 de la tarde, y el día viernes, mañana ya viernes, ¿verdad? Terminó la semana rapidísimo, Dios mío, pasa volando. Tenemos el programa Mujeres, para hablar al corazón de las mujeres, ministrar el corazón de las mujeres, pero sé que hay muchos hombres que les gusta escuchar los consejos de mujeres, así que les invitamos también. Sorani Zuluaga, prima, Dios me le bendiga. Soy triunfando, prima. Dios le bendiga.
0: Él dice: la paz de Cristo, mi hermano. Ahí el pastor Carlos, la pastora Mabel.
1: Dios
0: y a
1: me les
0: toda
1: bendiga.
0: Toda su audiencia.
1: Qué bueno poder estar aprendiendo cada día más de la palabra del Señor. Y estamos aprendiendo acerca de esa vida espiritual, ese crecimiento, etapas en la vida espiritual. Ayer hablamos acerca de ser hijos, hoy estamos hablando acerca de ser ovejas. Es
0: que
1: un proceso.
0: El mismo Señor nos ve como ovejas.
1: Así es. Tremendo, ¿no? Así que debemos disponernos para ser pastoreados, debemos disponer nuestro corazón para pertenecer a un rebaño, debemos aprender a escuchar la voz de Dios y ser obedientes a esa voz. Mucha gente dice, pero Dios no me habla. El problema a veces no es que Dios no hable, el problema es que el pueblo no quiere obedecer, porque a veces Dios sí habla, y habla como cuando usted va a la iglesia y escucha la predicación y dice, y Dios me habló a través de esa predicación. Pero el problema, el segundo paso, ¿qué es? Obedezca para que haya bendición. Y cuando obedecemos, realmente somos instruidos. Ahí es donde aprendemos realmente a que nuestra vida se trata de altibajos, de problemas que tenemos, altibajos en la vida, pero si nos dejamos guiar, siempre vamos a tener el éxito.
0: Vamos a orar. Hay una persona que está pidiendo oración, mi amor, por favor, ahí atrás de las redes. Es muy importante, si nos piden la oración, yo creo que lo más importante en ese momento, sacar este tiempito y hacer un stand-by ahí para todos aquellos que están conectados con esta, con este mensaje, que sé que ha sido de mucha bendición. Vamos a orar por esa persona, por esa niña que va a tener hoy una intervención, dice allí, y luego vamos a seguir acerca de lo que son las responsabilidades de la oveja. Vamos a ver las responsabilidades de la oveja.
1: Padre, hoy nos unimos, Señor, en oración por la vida de Ivana Gómez, que hoy le hacen un PET scan. Padre, yo te pido, Señor, que seas tu Señor tomando el control de ella. Que allí el Señor, en esa sala de cirugía, el anestesiólogo, el especialista, enfermeras, todo se ha dispuesto, favor, Señor, para la vida de esa niña. Para que seas tu Señor hoy obrando. Que sea un éxito total, Señor, esa cirugía. Que podamos decir sobre la mano de Dios, la recuperación será grande, Padre, que será rápida, pronta, porque tú estás sobre ella, tú estás escuchando las oraciones, y cuando nos ponemos de acuerdo en algo aquí en la tierra, tú lo harás en el cielo, en el nombre poderoso de Jesús, amén y amén. José Duarte, Dios me le bendiga. Pastor Hugo y pastora Sandra, Dios me le bendiga desde Granada, Meta, nuestra amada Colombia.
0: Bueno, seguimos. Características de, bueno, vamos a ver responsabilidades de la oveja, mi amor. Primero, seguir el camino sin desviarse.
1: Qué importante es hacerlo, es una responsabilidad.
0: ¿Qué hace el pastor? Va adelante, él va adelante el camino y les va guiando con su vara y su cayado, y les va guiando, pero lo más importante es que la oveja no se desvíe el camino. Seguir el camino correcto, lo que para eso lo marca el Señor, para eso el pastor está marcando. Yo les digo, cuando el Señor, cuando estaba predicando en una ocasión, les decía, mire, si ustedes ven que yo les estoy predicando algo que está fuera del orden divino, fuera de la voluntad de Dios, fuera de la palabra de Dios, no vayan a hacer caso. O sea, es así, o sea, no hagan caso a lo malo. Claro. Yo estoy hablando con conocimiento, con la palabra del Señor, le estoy hablando con el fundamento de la palabra. Cuando se habla con el fundamento de la palabra, aquí no nos estamos inventando nada, no es que a mí me parece, es que está escrito.
1: Y dice que debemos tener, nuestra labor es caminar en obediencia y en fe. Dios da la instrucción y tú obedeces. Dios da la instrucción y tú caminas por fe. Eso es importante. Y dar el fruto como ovejas, aún mucho más importante. O sea, va más allá, vamos creciendo, ¿verdad? En esa vida espiritual, en ese proceso espiritual. Y dice que debemos dar el fruto como ovejas. Así que una oveja produce lana, leche y crecimiento del rebaño. Espiritualmente debemos producir buenos frutos, amor, bondad, servicio, fidelidad, compromiso. Así que, ¿para qué? ¿Cómo lo explico? Ya me enredé. La oveja debe dar los frutos. ¿Para qué tenemos la oveja? Para que produzca la lana. Si la oveja no produce lana, no está dando fruto. Así de sencillo.
0: Y producir otras ovejas.
1: Ajá. O sea, ¿que quiénes son las que se reproducen? Alguien decía, bueno, que le toque al pastor el que tiene que salir, predicar y hacer. Pero el pastor predica, pero las ovejas son las que se multiplican. Se nunca ve, o sea, que el pastor se multiplique, no, las ovejas son las que se multiplican. ¿Quiénes son la responsabilidad de invitar a otros, de compartir a otros? De las ovejas.
0: Claro, entonces la responsabilidad es seguir el camino, no desviarse, y también dar el fruto como oveja. ¿Cuál es el fruto que hay que dar? Primero, para mí, es el fruto de cambio. O sea, para mí lo más importante es que esa oveja, si yo le estoy guiando, hayan frutos, como dice la palabra, de arrepentimiento, de cambio. Pastora, dígame otra característica allí, que hayan frutos. ¿Qué más sería?
2: Bueno, yo me ubico en los frutos del Espíritu Santo también, amén. Porque ya como son como ovejas, recibimos al Señor, ¿verdad? Que es nuestro gran pastor, y tenemos que dar el fruto, que es amor, gozo, paz, benignidad.
0: Buen testimonio.
2: Testimonio, o sea, porque realmente... Cuando uno dice que es cristiano, ya ahí tiene que ya, estamos representando a Cristo.
0: Así
2: amén,
0: es.
2: Cada vez que decimos que somos cristianos, así que debemos tener en cuenta cómo hablamos, cómo nos dirigimos a las personas también, y cómo vamos a hacer de testimonio para traer ovejas al rebaño del Señor también. Porque cuando a veces damos el testimonio y somos mal testimonio, entonces estamos también poniendo en tela de juicio nuestro pastor, ¿verdad?
0: Así es.
2: Entonces la oveja... ¿Qué hace? La oveja da frutos de un buen pastor también.
0: Sí, así cambios, es. ¿Cierto? Da frutos de buen testimonio. Esa es la oveja que tiene que hacer. Pero también, óigame bien, produce lana, leche. O sea, que produce también algo beneficioso, algo que beneficia también a su pastor. O sea, el pastor está guiando un rebaño porque... ¿Sabe? Dios nos puso como pastores, pero pues nosotros esperamos también, como dijo el apóstol Pablo, ¿qué es lo que dice, mi amor? Dicen, si nosotros sembramos en vosotros lo espiritual, será gran cosa recoger de vosotros
1: lo material.
0: Entonces, una oveja pues da lana, y alguien decía por ahí, pero es que no hay que trasquilar a toda hora la... Pero pues es que es eso, o sea, es el intercambio entre el pastor, porque el pastor dice que es digno de su salario, ¿cierto? El que predica, y aún con mayor honra el que predica la palabra del Señor, dice. Entonces, ¿qué es lo que se espera de la oveja? También que siembren, que remuneren también el trabajo del pastor.
2: Que se reproduzcan.
0: Mire que, sí, esa es la siguiente. Entonces, mire lo que dice estaba leyendo un comentario de en estos días precisamente, que dice que en los Estados Unidos se han cerrado en este último año 15,000 iglesias, hermano.
1: Wow. Tremendo.
0: Y ha decaído el deseo de ser pastor el 30% de que la gente no quiere, ni en universidades se han inscrito, nada que tenga que ver con la parte religiosa o pastor. Quiere decir que lo que se ha estado viendo es ¿por qué? Y dicen, ¿a dónde se llega? Primero, por las cargas laborales, porque no tenemos horario, sino que en cualquier momento sale una consejería, toca ir a visitar al hermano, y lo último que decía ahí, porque habían otras allí, la presión, todas las condiciones que hay hoy en día, pero también está la parte económica. Tremendo, ¿no? Entonces uno dice, pues es que es lógico, si hay ovejas, también las ovejas producen para bendecir el rebaño.
1: El pastor cuida las ovejas producen la lana, el pastor les quita su lana y de eso vive el pastor. Claro, claro. Entonces es importante que usted pueda reconocer en qué estado está y si usted pertenece a un rebaño, honrar también a su pastor, saber, Señor, que debemos bendecir, multiplicarnos, ¿verdad? Dar el buen testimonio, como dice aquí la hermana Mabel. Aquí Miriam dice el dar el buen testimonio y convertirnos realmente de corazón. Mucha gente va a la iglesia por recibir los beneficios, por recibir la bendición tal vez de la palabra, una palabra de fe, tal vez de motivación, pero también que podamos reconocer que vamos a la iglesia porque somos ovejas. Y aquí Miriam dice, para entender eso tenemos que haber llegado de todo corazón a los pies del Señor. Yo antes de conocer del Señor decía que decía en mi falta de conocimiento que no creía en los pastores y hasta repetía lo que decía el mundo de los pastores. Aquí se está confesando Miriam, diciendo que era lo que yo hacía, criticaba, murmuraba. Dice, pero cuando conocí al Señor, conocí a los pastores Hugo y Sandra como mis pastores y hace muchos años que han sido de mucha bendición en mi vida y en la vida de mi familia. Yo bendigo sus vidas en el nombre poderoso de Jesús. Amén. Miriam, amén. Gracias por sus bendiciones. Pero sabemos que, ¿cómo pudo recibir la instrucción Miriam? Cuando aceptó ser oveja.
0: Sí.
1: Del otro lado. Antes no, antes decía, yo escuchaba lo que decían los pastores y repetía, y sí, que aquellos y que hacen, que ladrones, que esto y lo otro, y repetía uno. Pero cuando ella dispuso su corazón a ser oveja, a ser instruida, yo sé que allí donde está Miriam, allí que está en España, ella es una tremenda servidora al Señor, ayuda en la iglesia, está comprometida, que hay muchas cosas que hay que cambiar como todos en el mundo,
0: y
1: como
0: errores
1: que tenemos como todos, como ser humano, pero una mujer que se ha dejado, el momento en que dejó y dispuso su corazón a ser una oveja y a ser instruida,
0: bueno,
1: en parte de Dios.
0: Mi amor, nos quedan poquitos minutos, pero quiero culminar esto. Entonces, dar el fruto como oveja que es, entonces estamos hablando de ser buen testimonio, de dejarse guiar, ¿cierto?, de obedecer, de producir, ¿cierto?, para la manutención o la ayuda del ministerio, o sea, dar lo que le corresponde, diezmos, ofrendas, todo eso, lo que dice, eso es una oveja, y también el crecimiento del rebaño. Entonces, lo que decíamos, el que se reproduce no es el pastor, el que se reproduce son
1: las ovejas. Así es.
0: Las ovejas deben invitar. Es que cuando uno no entiende cuál es la labor de la oveja, entonces dice, no, es el pastor el que tiene que ir a evangelizar. El pastor es el que tiene que ir a traer las ovejas. No, usted es el que se reproduce, ¿cierto? Va a invitar a alguien, nosotros le pastoreamos, o sea, le predicamos y lo pastoreamos, y luego que usted haya traído, ¿cierto?, un nuevo invitado, o en este caso una oveja tiene otra ovejita, ¿cierto? Entonces uno sigue pastoreando, pero necesitamos que las ovejas se reproduzcan, que empiecen a invitar a otros. El crecimiento, oígame bien, de un rebaño depende de las ovejas, no del pastor, aunque es muy importante el pastor para que las direccione, para que les predique, para que les guíe, pero ahí está la importancia de nosotros darle el crecimiento al rebaño. Y por último, aquí hay más comentarios, ahorita los vamos a leer. Por último, de las responsabilidades de la oveja es permanecer en el rebaño, mi amor.
1: Es así que es. Que permanecer. Ay, muchos dicen, es que aquí estoy, pero a mí ya no me gustó lo que dijo el pastor, no me gustó la hermanita tal, entonces me voy por allí, que allí sí dan amor, ¿verdad? Allí sí el pastor es cariñoso, allí sí la hermanita esto, y tenemos cantidad de quejas. Dígame en qué rebaño va a encontrar algo perfecto, porque somos imperfectos. Entonces, ¿cuál es la responsabilidad de nosotros como ovejas? Permanecer en unidad, andar en el rebaño.
0: Por eso el pastor lo que quiere es que anden todas junticas. Cuán bueno y delicioso es ver a todas las ovejitas, ¿cierto? Juntas, reunidas en armonía, juntas. ¿Qué quiere Dios? Que nosotros permanezcamos en un rebaño, permanezcamos. Qué lindo cuando uno le dice, no, es que yo estoy con mi pastor hace 10 años, 15 años. Tengo un hermano que tiene 15 años con nosotros todavía, otros que tienen 20 años.
1: 22 años
0: que tenemos en la iglesia. Gente que dice, yo es mi pastor de años, y han pasado situaciones, dificultades, adversidades, y ahí están. Eso es permanecer en el rebaño.
2: Amén, amén.
0: Pastora, díganos algo, por favor.
2: No, yo me gozo.
0: Nos es queda... que dirán que es que no la dejamos hablar,
2: sí,
0: pastora.
2: No, tranquilo, yo me gozo y aprendo también, ¿verdad? Porque realmente nosotros estamos llamados a guardar nuestras ovejas, a cubrirlas, a salvarlas de esos lobos, de esas cabras, ¿verdad? Uh-huh. Pero realmente también está dispuesto el corazón de la oveja, también que esté dispuesto. Y realmente, bueno, ustedes son pastores, nosotros somos pastores y conocemos aquí a Pastor Chávez, conocemos a otros pastores. Y realmente como pastores también, nosotros también tenemos el mismo pastor, que sí, es nuestro Señor Jesucristo,
0: claro,
2: ¿verdad?
0: Sí.
2: Y Él es el que nos guía.
0: El pastor de pastores.
2: El pastor de pastores, y Él es el que nos guía y nos lleva a esas aguas de reposo, a ese pasto, a ese lugar donde descansamos, ¿verdad? Que es en su rebaño. Y eso es lo que les dejo, su palabra, porque realmente cuando uno conoce la verdad te hace libre.
0: Amén. Así es. Vamos a orar, mi amor, y ya vamos a dar...
1: Por terminado
0: este tema del día de hoy, pero mañana las mujeres van a estar aquí y la otra semana nos esperamos de lunes a viernes, recuerden, 12 del mediodía, hora de Texas, para que usted pueda conectarse con nosotros a través de Radio Agape y a través de Facebook, Iglesia Pacto de Alabanza y Amistad. Vamos a orar en el nombre de Jesús. Padre, gracias, te damos en el nombre de tu Hijo Jesucristo por permitirnos hoy llegar hasta las casas, hogares, familias, hermanos que han recibido este mensaje, Señor, que debemos ser ovejas de tu prado, Señor. Déjanos guiar, Señor, déjanos pastorear, disponer nuestro corazón, mi bendito Dios. Quita todo concepto errado, Señor, que los hermanos o hermanas o personas que nos escuchan tienen, Señor, del pastorado, Señor bendito, Señor. Sabemos que así como hay malas ovejas, también hay malos pastores. Sabemos que en la viña del Señor hay de todo, pero Señor, ten misericordia, perdónanos, Dios, de lo que nos corresponde a nosotros de ser buenas ovejas, Señor. Y, Señor, ser de testimonio, Señor. Ovejas, Señor, que se dejen guiar, Señor. Ovejas que den el fruto, Señor bendito, Señor, para que otros, Señor bendito, se unan al rebaño, Señor. Yo bendigo a cada oyente, a cada hermano, hermana, Señor, y bendigo la Iglesia Pacto de Alabanza y Amistad. Señor, bendigo a sus pastores, Señor, el pastor José Luis, su esposa, Señor. Padre, bendigo, Señor, al pastor Luis Escobar y su esposa. Bendigo a todos los hermanos del ministerio aquí en la Iglesia Pacto de Alabanza y Amistad. Señor, permítenos ser ese rebaño tuyo, Señor, donde andemos en unidad, permanezcamos, Señor, por muchos años juntos, Señor. Y que así mismo, Señor, demos el fruto que, Señor, se necesita para, Señor, que el rebaño crezca. En el nombre de Jesús, amén y amén.
1: Amén, amén.
0: Dios me lo bendiga a todos. Recuerden, mañana también estarán aquí las mujeres a las 12 del mediodía, un programa bien especial. Recuerden también que estamos en el 209 West Walcott, aquí en Midland, Texas, para que nos visiten.

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1: Gracias y bienvenidos a Momento Decisivo. Estoy emocionado hoy de poder dirigir nuestra atención a uno de los grandes salmos del Antiguo Testamento, el Salmo 142. ¿Saben? Una de las cosas hermosas de los salmos es que sin que importe qué emoción uno sienta, si lee suficiente en los salmos, encontrará algo que se aplique a lo que siente. El autor de muchos de estos himnos, como saben, fue David, quien tenía un espíritu melancólico y fue una persona emocional que no tenía miedo de escribir lo que estaba sintiendo. Así que al estudiar el Salmo 142, sentiremos algunas de las emociones de soledad y encontraremos algunas de las respuestas que Dios tiene para nosotros. Así que le invito a buscar su lugar en el Salmo 142 para acompañarme en este estudio. Y antes de comenzar, quiero tomar un momento para expresar mi gratitud a todos ustedes que nos han escrito para decirnos que escuchan Momento Decisivo regularmente. Algunos en el coche en camino al trabajo o llevando sus hijos a la escuela. Otros al prepararse para ir al trabajo en la mañana y después de regresar a casa del trabajo. Quiero que sepan que sus cartas son una gran bendición para nosotros. De vez en cuando leemos algunas de sus cartas aquí en el programa, aunque no las podemos leer todas, pero gracias de todo corazón por hacerlo. Bien, ahora con nuestros corazones listos y nuestras Biblias abiertas al Salmo 142, comencemos nuestra lección.

0: Esta es la historia de un predicador que, después de 18 años en el ministerio, renunció y se dedicó a los negocios, solo, desalentado y derrotado. No, no le conozco y nunca le he visto, pero podría ser cualquiera de un buen número de personas que he conocido. Podría ser uno de ustedes en su situación. Si pudiéramos, podríamos llevarlo retrocediendo al tiempo de los Salmos y encajaría perfectamente, porque es la expresión moderna de las palabras del salmista que vamos a estudiar hoy. Escuchen la explicación que dio de lo que le sucedió después de 18 años de servir a Dios. Me di cuenta de que todos esos años habían hecho que me viera y me sintiera 10 años más viejo de lo que era en realidad. Había pasado esos años sosteniendo las manos de las personas, allanando incontables batallas interpersonales, bregando con conflictos de iglesias, predicando tantos cientos de sermones, bautizando a la gente, casándola y sepultándola. Conforme crecía la iglesia, aumentaba el tráfico a mi oficina. No me sorprendió esto, ni tampoco era ajeno a mi llamamiento y las exigencias que tenía que enfrentar al servir. Pero todo ese tiempo no pude hallar ni un solo confidente, ni siquiera mi esposa, porque la mayoría de los problemas humanos con que lidiaba eran confidenciales. No pude hallar a nadie que simplemente me oyera y orara conmigo. Al luchar por hallar material nuevo y fresco para un sermón, el tiempo para mi propio momento devocional personal desapareció. Cuando la iglesia alcanzó los 1,200 miembros, habiendo empezado con 300, fue una señal de la gran bendición de Dios sobre mi trabajo. Lo acepté y di gracias a Dios por ello. Pero al mismo tiempo, me hallé incluso más solo al ver que las exigencias de mi tiempo se triplicaban. Mi familia estaba creciendo y alejándose de mí. Cuando vi a mis hijos graduarse de la secundaria y marcharse a la universidad, me di cuenta de que casi ni los conocía. Sabía que tenía que hacer algo, pero era un poco tarde. Concluí que no podía seguir en ese camino solitario, tanto como percibía que estaba dejando una arena con sus gozos y triunfos, así como sus tristezas y tensiones. Sabía que tenía que hallar algún área de trabajo en donde pudiera establecer las relaciones humanas normales. Tal vez no estaba hecho para ser líder, después de todo. Estas son palabras tristes. Si estuviera predicando a predicadores, todos sin excepción estarían asintiendo con sus cabezas. Pero las palabras no son muy diferentes a las que leemos en el Salmo 142. Son palabras de una persona sola que clama auxilio en su soledad. El Salmo 142 es una presentación hermosa del ciclo de desaliento que toda persona atraviesa en un momento u otro de su vida. Notarán al mirar el encabezamiento del Salmo que se trata de un masquil. Los estudiosos no están de acuerdo en cuanto a lo que significa esta palabra. Parece ser una especie de anotación hebrea para describir cómo se debe usar el Salmo en el culto de adoración. Si tuviéramos tiempo, examinaríamos los 14 Salmos que tienen un encabezamiento parecido. Pero lo importante no es ese encabezamiento. Lo importante es la frase que pone el Salmo en su perspectiva histórica, por cuando de seguido a la palabra masquil se lee esto, oración que hizo cuando estaba en la cueva. Lo interesante es tratar de figurarse en dónde encaja esto en la vida de David, porque si podemos figurarnos en dónde estaba David cuando elevó esta oración, podemos entender más de lo que está sucediendo en su vida y que motivó estas palabras que brotan de su corazón y de sus labios. Al retroceder en la historia se descubre que hubieron dos cuevas en la vida de David que se mencionan en un momento u otro. En primer lugar, en 1 Samuel capítulo 24, hay una referencia a la cueva de Engedi. Aunque tal vez ustedes no puedan reconocer el nombre, estoy seguro de que saben que algo especial sucedió allí. Esta fue la cueva donde David cortó la orilla del manto de Saúl sin que Saúl se diera cuenta. Ustedes recordarán la historia. Pero al tratar de determinar los eventos a que hace referencia el Salmo 142 y lo que sucedió en la cueva de Engedi, no encajan. De modo que la mayoría de los expertos piensan que este Salmo no surgió de esa experiencia. hay otra cueva que se menciona en la vida de David, y es la cueva de Adulam. Quiero que abran su Biblia en Primera de Samuel, capítulo 22, en donde se menciona la experiencia de David en esta cueva. Este pasaje nos ayudará al tratar de poner este salmo en perspectiva y comprenderlo mejor. El contexto más amplio del capítulo 22 de Primera de Samuel, de que David anda huyendo de Saúl, quien está tratando de matarlo. Saúl está lleno de celos, está furioso, está loco, y ve a David como su archirrival. Le ha perseguido por todo el país y busca su cabeza. Finalmente leemos en Primera de Samuel 22 estas palabras. Partió David de allí y se refugió en la cueva de Adulam. Cuando sus hermanos y toda la casa de su padre lo supieron, fueron allí a reunirse con él. Dos, además, se le unieron todos los afligidos, todos los que estaban endeudados y todos los que se hallaban en amargura de espíritu, y llegó a ser su jefe. Había con él como 400 hombres. David anda huyendo de Saúl. Ahora haya un sitio de refugio. Y miren la descripción de los que vendrían a ser sus compañeros y consoladores. Todos los afligidos, todos los endeudados, todos los descontentos. Uno de mis amigos dijo que suena como una iglesia evangélica que conoce. Todo el mundo está afligido, todos los endeudados, todos los descontentos. 400 hombres que se habían unido a David mientras él anda huyendo de Saúl. En medio de esa experiencia en la cueva de Adulam, David escribe las palabras que se nos dan en el Salmo 142. Parecerá más bien extraño que él describa su soledad mientras no comprendamos qué clase de gente lo rodea. Pero no es difícil figurarse cómo la gente como la que se describe en Primera de Samuel 22 puede hacer que un hombre del calibre de David se sienta solo aunque estaba rodeado de ellos. No son precisamente la clase de gente a quien él podría confiarles sus confidencias. No les son ningún consuelo. Allí lo vemos, en ese refugio, resguardándose de la cólera del hombre más poderoso del país, y está escondido con sus 400 hombres. Así que ahora toma asiento y compone su salmo, y escribe las palabras que vamos a leer, y describe cómo se siente. Le estoy agradecido porque lo puso por escrito, porque me siento mejor al leer cómo se sentía David en esa situación. Es muy descriptivo. Describe con gran detalle las emociones que lo embargan al sentirse solo. He leído toneladas de literatura sobre la soledad al preparar para esta serie de mensajes, pero no he leído nada que se parezca o que siquiera se acerque a la belleza del lenguaje y matices emocionales de la descripción que hace David. Sigamos el rastro de la experiencia de este hombre y sus emociones. Lo primero que dice en el versículo 3 es que está desorientado. Está desorientado. Dice, mi espíritu se angustiaba dentro de mí. Es como si una inundación feroz le hubiera venido encima y él, a duras penas, pudo resistir su empuje. La frase significa literalmente que su espíritu estaba siendo silenciado. Cuando se halla en medio de problemas y una situación lóbrega, su espíritu es silenciado. Es una frase muy gráfica que describe a su espíritu tratando de hallar salida y expresarse, pero que le tapan la boca y él se siente angustiado. Ha perdido su camino. No puede figurarse qué debe hacer. Está totalmente desorientado. Su facultad de discernimiento se ha esfumado. Luego pasa a decir que no solo está desorientado, sino que también está abandonado. Noten el versículo 4. Mira a mi diestra y observa, pues no hay quien quiera conocer. No tengo refugio, ni hay quien cuide de mi vida. Se siente totalmente abandonado. Siente rechazo, soledad, perseguido por Saúl, abandonado por sus amigos, rodeados de la escoria del mundo. David está solo. Desorientado y abandonado, luego pasa a decir que el resultado de esas dos cosas en su vida le llevó a la depresión. Está deprimido. El versículo 6 dice, estoy muy afligido. Esta frase literalmente quiere decir que se había hundido en un abismo emocional y que había caído al punto más bajo de la vida humana. Ahora internaliza sus pensamientos de desorientación y abandono, y esto empieza a hacer impacto en su propio espíritu, en su propia alma. Está deprimido. Ha perdido toda esperanza y toda alegría. No puede pensar en algo positivo en el futuro. Está en el punto más bajo de su vida. Para decirlo en una frase actual conocida, su ánimo está por los suelos. Además, no ve ninguna esperanza para el futuro. Escuchen las palabras del versículo 6. Líbrame de los que me persiguen, porque son más fuertes que yo. Se siente derrotado. Una cosa es sentirse deprimido y tener alguna esperanza de que algún día las cosas van a mejorar. Pero David se halla con su ánimo por los suelos y no ve ninguna esperanza de que las cosas mejoren. Ve que todos los que le rodean son más fuertes que él. Él no puede hacer nada con la fuerza de su diminuta pandilla de hombres como para enfrentarse a los que le persiguen. Se siente como que los muros están encerrándolo y no hay escape. La derrota está a la vuelta de la esquina y él describe esto en términos de ruina. Dice, estoy preso y no hay escape. Son palabras descriptivas, ¿verdad? ¿Qué hace que un hombre se sienta así? ¿Qué produce estos sentimientos en el corazón de un individuo? Pues bien, si ustedes han estado oyendo los mensajes pasados en esta serie, ya sabrán que hay muchas cosas que pueden hacer que esto suceda. Puede ser que esas emociones se ciernen sobre el hombre que está sirviendo a Dios en algún cargo de liderazgo y servicio solitario, que lo aísla de todos los demás debido a su cargo. Son palabras descriptivas, ¿verdad? ¿Qué hace que un hombre se sienta así? ¿Qué produce estos sentimientos en el corazón de un individuo? Pues bien, si ustedes han estado oyendo los mensajes pasados en esta serie, ya sabrán que hay muchas cosas que pueden hacer que esto suceda. Puede ser que esas emociones se ciernen sobre el hombre que está sirviendo a Dios en algún cargo de liderazgo y servicio solitario, que lo aísla de todos los demás debido a su cargo. Puede ser que esas emociones las siente toda persona soltera. Sé que muchos de los solteros me dirían, «Pastor, amén, sé de lo que está hablando, lo comprendo». Es un mundo de soledad. Tal vez son emociones que siente una persona que está en la edad madura o acercándose a la vejez y parece estar dejando atrás su experiencia, sus recuerdos y las oportunidades con los que lo rodean. Son emociones que sienten los que sufren o que están enfermos. A veces, al sobrevivir a un cónyuge con quien se ha vivido por muchos años, despierta esta clase de sentimientos. Alienación de Dios. A veces son causados por la ruptura con un ser querido. Los jóvenes saben de esto. A veces el divorcio despierta estos sentimientos. A veces son resultado de ser un extraño en una nueva ciudad o en un nuevo país. He tenido el privilegio de darle la mano a personas que me han dicho al salir del culto, «Pastor, acabamos de mudarnos a esta ciudad», y mencionan el nombre de alguna ciudad cuyo nombre jamás había oído. Habían estado asistiendo a una iglesia que tenía unos 200 de asistencia y luego visitan nuestra congregación y uno percibe que se sienten apabullados. A veces esos sentimientos vienen cuando nos separamos de nuestros padres o seres queridos, cuando nos visitan nuestros familiares por unos días y tenemos que despedirnos de ellos el momento en que deben regresar a su domicilio, aunque no hacemos todo lo que David expresa en este salmo. Hay una tristeza y una cierta soledad. Todas estas emociones que David describe son emociones que todos hemos sentido en un momento u otro. Tal vez no en el mismo nivel. Pero tengo buenas noticias para usted. David no solo nos dice cómo se sentía, también nos da indicio de cómo enfrentarse con el asunto. Estas son las más importantes buenas noticias en todos estos mensajes, porque voy a darles en breves momentos una fórmula que hallé en este salmo, y que a mi juicio es la mejor manera que he encontrado en la palabra de Dios para lidiar con la depresión y la soledad. Una parte de lo que voy a decir tal vez sea sorpresa para ustedes, porque es franqueza abierta. Sin embargo, no hay palabras más francas que las palabras de David. Así que escuchen con atención y no olviden probar lo que Dios les dice con toda esta información. Veo a David en medio de su experiencia de soledad. Le veo expresando todas estas emociones y me pregunto, ¿qué va a hacer él? Él me lo dice con las palabras que ha dejado escritas. Lo primero que noto es que él lo expresó oralmente. Ese es el primer paso. Noten el cuidado con que las escrituras anotan el hecho de que David clamó al Señor. Versículo 1. Con mi voz clamaré a Jehová. Con mi voz pediré a Jehová misericordia. Expresó oralmente su problema. Ahora bien, esto parece ser algo trivial para decirlo en un salmo, pero permítanme decirles que el primer paso para curar un corazón solitario es poder expresarle al Dios del cielo, su Hacedor, lo que usted siente, poder acercarse con sinceridad a Dios y decirle: Señor, esto es lo que siento por dentro, clamo a ti, estoy abriéndote mi corazón y expresándolo todo verbalmente. Así y así es como me siento. Estoy en este y este punto. Nuestras oraciones son tan benignas. Nos acercamos a Dios con frases santurronas y hacemos todas nuestras oraciones superficiales, mientras que en lo más profundo del corazón estamos sufriendo desesperadamente. Y así, el mejor amigo que tenemos en el universo, el que nos creó y nos redimió, nunca ha oído el alarido de nuestro corazón que brota de la desesperanza en que nos hallamos. Una de las cosas que David me enseña es que está bien decirle a Dios cómo se siente uno. Ese es el principio, es el comienzo. Así es como un amigo debe sentirse libre al hablar con un amigo. En un librito titulado Salmos de mi vida, escrito por un hombre que expresó cómo se sentía, el autor cuenta una experiencia de una cierta ocasión cuando estaba lejos de su casa y de sus seres queridos y estaba alojado en un hotelucho. Escribe una oración que elevó a Dios. Pienso que captó bien lo que estamos tratando de decir. Dice: Amado Dios, estoy solo esta noche, completamente solo. Estoy como a 2,000 kilómetros de casa. No hay nadie que sepa aquí mi nombre, excepto la recepcionista, y ella hasta lo deletreo mal. No hay nadie con quien cenar, nadie que se ría de mis chistes, nadie que me escuche mis rezongos y nadie que se alegre conmigo por lo que sucedió hoy y diga: eso fue grandioso. A nadie le importo. Todo lo que hay aquí es esta cama desvencijada y el fango en las calles afuera, entre los edificios. Siento lástima de mí mismo y tengo más que suficiente razón para sentirla. Tal vez debería decir que lo tengo todo dominado. Alabado sea el Señor. Las cosas marchan a pedir de boca, pero no es así. Esta noche todo es fango gris. Nos preguntamos, ¿debería un hombre hablarle alguna vez de esa manera a Dios? ¿Acaso piensa usted que el Dios del cielo no sabe cómo se siente? ¿Piensa que le va a tomar por sorpresa? ¿No piensa usted que su Padre Celestial es un amigo que es tan íntimo y que lo ama tanto, que está dispuesto y listo para que usted se acerque a Él y clame en su desesperanza y en la soledad que siente en el alma y exprese verbalmente lo que siente? Recuerdo la primera vez que tuve el valor de decirle verbalmente, en voz alta, a Dios: Señor, en realidad no me siento con ganas de hablar contigo hoy. En realidad no tengo ganas, quiero sentirlas y sé que debería sentirlas. Pero Señor, en mi espíritu y en mi corazón, no tengo ninguna gana de hablar contigo hoy. En mi ministerio como pastor ha habido unos cuantos lunes así. Pero ¿saben? Ese es el punto de partida. Uno empieza allí y Dios puede llevarlo a uno de donde está a donde debe estar. Lo segundo que hay que hacer es esto: visualizar. Escuchen lo que David dice en el versículo 2. Delante de él expondré mi queja. Delante de él manifestaré mi angustia. David no solo describió cómo se sentía, sino que le pintó a Dios un cuadro. Dijo: Señor, permíteme ilustrarte esto. Aquí es donde estoy. ¿Ves a todos estos desválidos que has enviado para ayudarme? Los afligidos, endeudados, descontentos. Y le pinta a Dios toda la sórdida realidad. Simplemente se la pinta, la expone delante de él. Dice: mira esto, mira esto. Sé cómo se siente. Ustedes deberían ver los cuadros que le he pintado a Dios. Deberían ver el cuadro que le pinté a Dios después de haber estado en esta iglesia, después de la primera semana. Era una gran tela. David dijo: delante de él expondré mi queja. Le hizo ver el asunto entero. Esto no fue bueno solo para Dios, sino que también fue bueno para David. Lo que David nos enseña, no solo aquí, sino también en otros de sus escritos, es que está bien visualizar su problema, siempre y cuando lo mantenga en su debida perspectiva. ¿Recuerdan cuando el pueblo de Israel estaba en Cades Barnea? Enviaron a un grupo a examinar la tierra prometida y los espías regresaron y pintaron un cuadro. ¿Lo recuerdan? La mayoría de reporteros regresaron y pintaron un cuadro de gigantes y de todos los problemas de la tierra. ¿Qué dijeron? Dijeron: ¡ay, estamos perdidos! Los habitantes son realmente gigantes, gigantes de verdad. ¿Qué más dijeron? Nosotros somos como insectos. Así que pintaron un cuadro de ellos y de nosotros en el mismo cuadro. Luego, Josué y Caleb, que también fueron a ver la tierra, tomaron sus brochas y pintaron el mismo paisaje. ¿Se olvidaron de los gigantes? No, pintaron a los gigantes, pero no pintaron a nosotros. Pintaron a Dios, ¿no es así? Pintaron a los gigantes y a Dios y los pusieron en el cuadro. ¿Saben qué diferencia hizo eso? Por eso pudieron votar a favor del proyecto en lugar de en contra, porque en el mismo cuadro ellos pintaron a los gigantes y a Dios en lugar de los gigantes y nosotros. ¿Saben? Nosotros hacemos lo mismo muchas veces. Pintamos nuestros problemas y nos ponemos a nosotros mismos en el cuadro en lugar de poner a Dios. ¿Qué diferencia hace Dios en una pintura? Expresarlo verbalmente, visualizarlo. Ahora el paso número 3, reconocerlo. Versículo 3. Cuando mi espíritu se angustiaba dentro de mí, tú conociste mi senda. En el camino en que andaba, me escondieron lazo. A veces le decimos a Dios todas estas cosas como si quisiéramos que Él se entere. Él ya lo sabe. A veces venimos a Él con tanto titubeo. Señor, no sé realmente cómo decirte esto. Él ya lo sabe. Es duro decirle a alguien malas noticias si la persona todavía no las sabe. Pero no es tan difícil decírselas si ya las sabe. La Biblia nos enseña vez tras vez que Él conoce mi camino. Si me prueba, saldré como el oro. Job, capítulo 23, versículo 10. Salmo 37, versículo 23, dice, «Por Jehová son ordenados los pasos del hombre». Cuando visualizamos nuestros problemas de soledad y lo verbalizamos ante Dios, en la misma oración en que pintamos el cuadro ante Dios, tenemos que reconocer que Él ya ha visto esto antes. Él lo comprende. ¿Qué consuelo y aliento da esto a nuestro corazón? ¿Qué valor nos instila esto al orar? Ahora noten, en cuarto lugar, que nos percatamos de nuestra provisión en Dios. Lo verbalizamos, luego lo visualizamos y entonces reconocemos que Dios ya lo sabe. Ahora nos percatamos de lo que tenemos en Él. Versículo 5 del Salmo 142. Clamé a ti, oh Jehová, dije, tú eres mi esperanza y mi porción en la tierra de los vivientes. Como ven, lo que sucedió es que David empezó en el punto más bajo del ciclo y avanza hacia arriba y gradualmente llega a la cumbre y de repente, en lugar de ver su problema en la pista central, su problema se ha movido a una pista secundaria y Dios ha pasado al centro. Ve a Dios grande y fuerte y su problema empezando a desvanecerse. Ve a Dios como su refugio y su porción. Todo empieza a tener sentido y todo encaja. Alguien ha escrito respecto a esto, de que Dios es nuestra esperanza y nuestra porción en la tierra de los vivos. El Salmo 142. Y qué gran aliento para todos nosotros que luchamos con un problema de soledad. Todavía nos queda más para discutir en este Salmo. Y tendremos que dejarlo para mañana, ya que se nos ha acabado el tiempo por hoy. Y espero que usted nos pueda seguir acompañando. Y si usted quiere enviarnos una carta o un email, ¿por qué no lo hace ahora? 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Como siempre, muchas gracias por su participación hoy y hasta mañana.
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0: Estamos enamorados de ti, Jesús.
1: 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Hebreos 11:1.

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1: Porque siendo tú un Dios perfecto, te fijaste en hombres imperfectos como nosotros. Gracias por tu misericordia, Señor. Anhelo conocerte.

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4: Aquí en Efesios 6 le dice qué hacer cuando sus enemigos le persiguen. Ponte la coraza de justicia, entienda quién es en Cristo. Soy un hijo de Dios, no voy a inclinarme ante esto. Ajústese el cinturón de la verdad. No dice póngase, sino ajústese el cinturón de la verdad. Cuando está siendo atacado, tiene que realmente aferrarse a esa palabra y decir, voy a caminar por la palabra sin importar cuán duro sea. Amén. Póngase el calzado de paz y manténgase en paz. Oh, eso enfurece al diablo cuando él no puede sacudirle. Lo más importante para mí es el amor. Es que es la forma más alta de guerra espiritual que alguien puede hacer. Yo oro que Dios los incomode. Oro así por ustedes. Dios, por favor, no los dejes hasta que sigan adelante y hagan lo que están oyendo hoy. Santiago dijo que ser un oidor y no hacedor es engañarse a uno mismo al razonar en contra de la verdad. Y no puede encontrar, y yo no puedo hallar una razón para desobedecer a Dios en esto, porque Jesús lo hizo por nosotros. Oh, pero duele tanto, pero duele tan bien. Porque hay cosas que duelen bien. Uno dice, vaya, hice algo difícil, pero en el fondo sé que estoy obedeciendo a Dios. Uno ahí se acuesta en la cama esa noche y dice, me siento bien. Se va a sentir bien por dentro. Se siente bien obedecer a Dios. ¿Amén? ¿Verdad? Cuando alguien le hiere, mire, hay veces que no es justo, pero alguien lo lastima, una de las mejores cosas que puede hacer es hacer algo amable por ellos. Vuelve loco al diablo eso. ¿Sabía cuánto el diablo odia lo que yo estoy haciendo aquí hoy? Después de lo que él me hizo a mí cuando era una niña, ¿sabe cuánto él odia esto? Y lo feliz que eso me hace a mí. Y por favor, siempre oren por mí. Si la gente no orara por mí, no creo que sobreviviría. Porque el diablo no quiere que oigan este tipo de cosas. Él no quiere. Él no quiere que usted perdone a sus enemigos. Porque así pone una atadura en su vida mientras sigue odiando a otros. Pero cuán maravilloso es sentirse limpio por dentro. saber que está haciendo lo que Dios quiere que haga. Déjeme repetirlo, no tiene que sentir ganas de hacer lo correcto para hacerlo. Amén. Bueno, veamos un par de ejemplos aquí en Lucas 23:34. Y Jesús oró, Padre, perdónalos porque no saben lo que hacen. Pablo persiguió a los cristianos. Primera de Timoteo 1, 13 al 14. Aunque antes yo blasfemaba y perseguía y era vergonzosamente y escandalosamente e insultantemente agresivo hacia él, sin embargo, yo obtuve misericordia porque había actuado en ignorancia, en incredulidad. Pablo dijo, yo recibí misericordia porque realmente no entendía lo que estaba haciendo. Miren, incluso la gente que crucificó a Jesús realmente pensaban que estaban haciendo lo correcto. Es que muchos de los soldados romanos simplemente eran soldados haciendo lo que se les ordenó. Y Pablo era muy religioso, tanto que era un fariseo de fariseos. Y ellos pensaban que Jesús era una persona salvaje que venía a predicar todo lo contrario. Ya saben que venía con un mensaje de amor y la costumbre era un ojo por ojo y un diente por un diente. Pero él decía, ya no más de eso. Esto es algo que muchos tienen que llevar a casa y hacerlo, porque será muy difícil aferrarse al mal después de oír esto hoy. Primero va a ser ay y luego aleluya. Hoy duele, pero luego dirán, ay, me alegra oír ese mensaje. Y Dios les dará la gracia para hacerlo. Voy a orar que Dios les dé la gracia para caminar en esto. No queremos ser oidores y no hacedores, queremos hacer lo que oímos. Y Pablo, Esteban, Hechos 7:59 al 60. Y mientras apedreaban a Esteban, él oraba, Señor Jesús, recibe y acepta y acoge mi espíritu. Y cayendo de rodillas, él clamó en voz alta, Señor, no les tomes en cuenta este pecado, no lo cargues en su cuenta. Y cuando él dijo esto, se durmió en la muerte. Él no iba a morir con rencor en su corazón. ¡Wow! Y Pablo, en su primer juicio, esto debió doler. Segunda de Timoteo 4, del 16 al 17. En mi primer juicio, nadie actuó en mi defensa como mi abogado, ni tomó mi parte, ni siquiera estuvieron conmigo, sino que todos me abandonaron. Que no se les tome en cuenta. ¡Qué gracia! Pero el Señor estuvo a mi lado. ¿Verdad? Pero el Señor estuvo a mi lado y me fortaleció para que a través de mí el evangelio pudiera ser proclamado completamente y todos los gentiles pudieran oírlo. Así fui yo liberado de las fauces del león. Proverbios 24, del 17 al 18. No te regocijes cuando tu enemigo caiga. Y que no se regocije tu corazón cuando tropiece o sea derribado. No sea que el Señor lo vea y le parezca mal a sus ojos y le desagrade. Y que aparte su ira de él para dirigirla hacia ti, quien ahora es el peor ofensor. Así que no solo tenemos que perdonarles, orar por ellos, bendecirlos y no maldecirlos, darles de comer, darles algo de beber, ayudarles si necesitan ayuda. Ahora, si reciben su merecido, ni siquiera podemos alegrarnos por ello. Porque si lo hacemos, Dios dice, eres peor que ellos. Es que al menos yo solía pensar que lo entendía. Bueno, recibiste tu merecido. ¿Verdad? No actúen como si no pensaran así. Te lo merecías, Dios te juzgó. Mire, Dios no le deja a uno nada. Pero déjeme decirle algo, no hay ninguna forma que ni siquiera se pueda hacer esto si no ha nacido de nuevo. Mire, no se puede. Tienen que tener a Dios por dentro para comenzar a poder hacer lo que Dios quiere que hagan. Y vea, hay muchas más personas aquí en esta segunda reunión que en la sesión anterior, y probablemente 60 nacieron de nuevo en la primera sesión. Estoy estimando el número, pero a los predicadores les gusta estimar alto, así que estoy exagerando quizás. Pero quiero decirles lo que significa ser salvo, nacer de nuevo. No solo significa recibir a Jesús, pero significa que va a rendir su vida a Él. No les hacemos justicia si solo les decimos, vas a recibir a Jesús, y le añade a su vida desordenada. Y sigue. El arrepentimiento es dar la vuelta e ir en una dirección diferente. Así que puede sentirse mal por sus pecados sin arrepentirse. Vea, yo no quiero que solo se sienta mal por la forma en que ha vivido. Quiero que se arrepienta. Y le diga a Dios hoy, yo quiero ser un verdadero cristiano, vivir por ti. Estoy dispuesto a abandonar una vida de pecado. Si tú me ayudas. Y eso no será todo de sopetón, no se preocupe, no le va a quitar sus juguetes el día número uno. Lo que amo del Espíritu Santo es que Él sabe cuándo quitarle algo. Él es paciente y Él toma su tiempo. Mire, yo llevo 45 años en esto y apenas sé que no puedo alegrarme cuando mi enemigo cae, así que algunas cosas toman tiempo. Pero ¿por qué no empezar hoy en ese camino hacia la voluntad de Dios? Así que si está aquí hoy y dice, Joyce, estoy listo para rendir mi vida a Cristo. Y sabe, puede haber muchas personas que han nacido de nuevo, pero nunca han rendido su vida a Cristo, han estado dispuestos a tenerle a Él, sin que Él los tenga a ustedes. Si está aquí hoy y nunca ha nacido de nuevo, o usted realmente, mire, debe hacerlo. Ya ha tratado de vivir para Cristo por un tiempo y ha caído en pecado. Si quiere hacer esta oración conmigo y está en serio, póngase de pie ahora. De veras. En toda esta casa, póngase de pie. Hágalo. Es maravilloso. Continúe, póngase de pie. Y sigan de pie. Increíble. Hay un niñito aquí de pie, de 10 años. Sigan. En todo el edificio. Muy bien, ahora, están en serio. Ahora oigan, no les voy a decir que no van a tener días difíciles, pero su peor día con Jesús será mejor que su mejor día sin Él. Hoy se sentirán limpios por dentro. Cuando salgan, tendrán un nuevo comienzo. La misericordia de Dios es nueva cada día. Cada día tendrán un nuevo comienzo. Oremos juntos. Padre Dios, yo te amo. Jesús, yo creo en ti. Yo creo que moriste por mí. Tú tomaste mi castigo. Me arrepiento por mis pecados. Me arrepiento. Yo rindo mi vida a ti. Ven a vivir dentro de mí. Yo quiero nacer de nuevo. Quiero ser cristiano. Te recibo ahora por fe. Acéptame tal como estoy. Y hazme lo que quieras que sea. Yo creo que soy salvo. Que voy rumbo al cielo. y voy a disfrutar el viaje. Todos, denle a Dios un gran aplauso.
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4: Salmo 149, verso 1. Cantad a Dios cántico nuevo. Su alabanza sea en la congregación de los santos. El verbo cantar y en forma imperativa. Hay quien canta al pájaro, a la mujer, al caballo. El mundo está loco, hasta las cucarachas le canta. Pero el texto provoca en forma imperativa, en forma de orden, cantar a Dios. Y si usted estuviera en medio de gente de mundo, de gente que no sirve a Dios como usted y como yo, y los ve como locos y al son de la copa y de la música cantarle, pero al caballo negro y a la cucaracha y luego si les dijese usted, momento, ¿por qué no le cantamos a Dios? No lo harían. Saldrían con cada disparate y con cada locura. Cantad a Dios. Cántico nuevo, su alabanza. O sea, estos son cantos de alabanza que alaban a Dios. Su alabanza sea en la congregación de los santos. ¿Dónde más puede Dios esperar que un pueblo le cante, que un pueblo le alabe, si no es en la reunión, en la congregación de los santos? Y si en un lugar como este no nos atrevemos a hacerlo, creo que menos lo vamos a hacer en algún otro lugar. Luego dice, alégrese Israel, o sea, el pueblo elegido, el pueblo de Dios, y usted es ese Israel espiritual en su Hacedor. La gente se alegra con la botella, se alegra con muchas cosas, con la droga, con cuantas cuestiones. Nosotros nos alegramos en nuestro Hacedor, en aquel que nos ha dado el privilegio de la existencia, en aquel que nos ha elegido, que nos ha salvado, que nos da vida, respiración y todas las cosas. Los hijos de Sion se gocen en su Rey. Alégrense y gócense. ¿En quién? En el Señor. Si no eres capaz de alegrarte en Dios, en quien te da todo, desde, repito, el privilegio de existir, de la salud, de la vida, de la respiración, todas las cosas que nos da el Señor. Hay que alegrarnos y gozarnos en Él. Eso es tener una verdadera visión para cantar, para alabar, para alegrarse, para gozarse en Dios. El mundo está loco, lo hace, se alegra y se goza en carnalidades, en sensualismos, en torpezas. Alaben su nombre con danza. Tiene que ver con movimiento, la alabanza tiene que ver con movimiento corporal, con danza, alegría, gozo, danza. La Escritura lo marca así: con pandero y arpa a él cante. Y luego dice el verso 4, y luego entro al tema: porque Dios tiene contentamiento en su pueblo. ¿Cómo es que Dios tiene contentamiento con su pueblo? ¿Con cuál pueblo? Con el pueblo que lo alaba, con el pueblo que se alegra en pensar en su Hacedor, con el pueblo que se goza en pensar en su Rey, con el pueblo que danza en su presencia y lo hace para Él. Dios toma contentamiento con su pueblo. Entonces, pensar que yo pongo contento a Dios con alegrarme en Él, con gozarme en Él, con danzar para Él, lo voy a hacer. Sí. La gente del mundo lo hace para locuras, tonterías, idioteces inclusive, hasta para Satanás. ¿Por qué no hacerlo para Dios? Ahora, Dios toma un contentamiento tal que el verso 4 termina diciendo: hermoseará a los humildes con salud. Hermoseará a los humildes con salud. Salimos ganando. Dios nos trae salud. Dios nos trae sanidad. Dios nos trae bienestar. ¿Cuándo? Cuando lo alabamos. Y cuando lo alabamos tal como debe de ser, con la alegría, con el gozo, aún con los movimientos corporales que nada tienen que ver con movimientos exóticos. Entonces, regocíjense, dice el verso 5, los santos por su gloria, y canten aún sobre sus camas, aún cuando estén dormidos, aún cuando se acuesten, sigan alabando. Él es digno de suprema alabanza. Ahora, vamos a decir algunos detalles sobre esto, porque es importante. Hágalo. Si usted no es el tipo de creyente o el tipo de persona que ha creado la cultura de alabar a Dios siempre en su mente y en su corazón, lo siento mucho, porque entonces su mente es una mente atrapada de cosas que no deben estar ahí, y por eso es que vive frustrado, tensionado, preocupado en demasía y hasta enfermo. Pero si usted crea la cultura de alabar a Dios siempre en su mente y en su corazón, va a salir ganando. Dios lo va a hermosear. Dios va a traer salud. Porque la Biblia establece que Dios habita en medio de la alabanza. La alabanza es un imán que lo atrae, que lo hace manifestarse. ¿Por qué no alabarlo? Ahora, si esto es así, por eso es que el salmista dice en el Salmo 34:1, bendeciré al Señor en todo tiempo. ¿Lo puede decir conmigo? Bendeciré al Señor en todo tiempo. En todo tiempo. En todo tiempo. Cree esa cultura de alabar a Dios siempre, de bendecir a Dios siempre, y va a ver que usted nunca va a ser una persona tensionada, nerviosa, preocupada. No. Te va a sentir la salud de Dios en usted como resultado de la alabanza y de la presencia de Dios que es atraída hacia usted. Al acostarse, no se acueste pensando en mil cosas, nada gana con eso. No se levante pensando en mil locuras y mucho menos renegando. Alabe a Dios, bendeciré al Señor en todo tiempo. Su alabanza estará de continuo en mi boca, en mi boca. Bendito sea el Señor. Ahora, Dios dice a través del profeta Isaías, en el capítulo 43, verso 21, este pueblo he creado para mí, mis alabanzas publicará o mis alabanzas expresará. Entonces, Dios nos creó para Él y nosotros manifestamos, testimoniamos, evidenciamos que somos parte de esos seres creados para Dios, porque publicamos, expresamos las alabanzas al Señor. Este pueblo he creado para mí, mis alabanzas publicará, o sea, me alabará, me bendecirá. Entonces la alabanza se encuentra por eso a través de las páginas de la Biblia, desde el Antiguo al Nuevo Testamento. La alabanza es un deber, no es una sugerencia. Por eso este Salmo 149 empieza en forma imperativa. Que cantad, es mandato, alabad, mandato. Es un deber alabar a Dios. La alabanza es la respuesta agradecida y gozosa del corazón que está en comunión con Dios. ¿Qué más puedo yo hacer si estoy agradecido con Dios? ¿Qué más puedo yo hacer si tengo su paz? Más que alabarle, alabarle. Muchas veces en el día quizá yo le digo, Señor, ni siquiera tengo palabras que equilaten, que valoren, que den la genuina apreciación de lo que tú eres, de lo que yo quisiera expresarte. No hay palabras, no hay dichos, pero por lo menos alabarlo, porque la alabanza es la respuesta agradecida, la respuesta gozosa del corazón, porque siente la paz de Dios, la comunión con Dios. La vida cristiana no es una fantasía, no es una falacia, no es una hipocresía, es algo tan real, tan genuino, y bendecimos a Dios por ello. Bendito el pueblo que sabe alabarte, oh Señor. Entonces, el alabarlo es un mandato. Y no solo porque Dios tiene derecho de ser alabado, sino porque el alabarlo nos abre el corazón para aún seguir recibiendo más y más de Él. Entonces el propósito principal del hombre, de cualquier criatura.
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4: De cualquier criatura, de los mismos cielos, de los mismos astros, es expresar alabanza a Dios, es glorificar a Dios, es gozarse en Él para siempre. Gozaos en el Señor siempre. Otra vez os digo que os gocéis. ¡Qué pérdida de tiempo! ¡Qué testarudez de la gente y tristemente de muchos cristianos que en lugar de gozarse en el Señor siempre, de alabar al Señor siempre, en lugar de alabanza es quejabanza! Es estar ahí haciéndole al mártir, al sufrido, amargado, chismeando, hablando cosas que no pierda el tiempo. Por eso es que hay tanta enfermedad, tanta opresión, tanta tristeza, tanto desespero. Hay que enamorarnos de Dios, vivir enamorados de Él, expresándole diariamente con nuestro estilo de vida, con nuestros pensamientos y con nuestras palabras el cuánto lo amamos. La alabanza no es el indicador de nuestros sentimientos ni respuesta a nuestras circunstancias. La alabanza es un compromiso de la voluntad, aún en medio de privaciones personales que pudiéramos tener. El profeta Habacuc nos da una lección cuando dice en el capítulo 3, verso 17 al 19, aunque la higuera no florezca, ni en las vides haya frutos, aunque falte el producto del olivo y los labrados no den mantenimiento, y las ovejas sean quitadas de la majada y no haya vacas en los corrales. En otras palabras, si nos llegó una plaga, nos dejó pelados a los árboles, no hay cultivo, no hay alimento, los mismos animales han muerto. Y por eso dice el profeta, aunque la higuera no florezca, ni en las vides haya frutos, aunque falte el producto del olivo y los labrados no den mantenimiento, no nos den para comer, y las ovejas sean quitadas de la majada, y aunque no haya vacas en los corrales, con todo, yo me alegraré en Dios, me gozaré en el Dios de mi salvación. Si soy salvo, ¿qué puede haber algo más importante que eso? ¡Qué maravilloso! Fue lo que hizo Job. Después de que todo le fue quitado, él dijo, Dios me lo dio, Dios me lo quitó. Sea su nombre bendito. Y lo empezó a alabar. Gloria a Dios. Yo me alegraré en el Señor y me gozaré en el Dios de mi salvación. El Señor es mi fortaleza, el cual hace mis pies como de ciervas y en mis alturas me hace andar. ¿Qué podían hacer, por ejemplo, Pablo y Silas en la cárcel? Los metieron en la prisión de más adentro. Amarraron sus manos, sus pies con cadenas y en el cepo. Lo único que hicieron mal quizá estas gentes es no haberles tapado la boca y más bien arrancado la lengua, ¿no? Porque allí, en la prisión de más adentro y amarrados con cadenas, donde parece que no hay más respuesta o solución, ellos empezaron a alabar a Dios. Después, además, dice el capítulo 16, verso 23 al 25 de los Hechos, después de haberles azotado mucho, los echaron en la cárcel, mandando al carcelero que los guardase con seguridad. Piense por un momento, ¿qué hubiese hecho usted? ¿Qué hubiese hecho yo? Si por predicar el Evangelio, si por hacer el bien a la gente, si por llevarle sanidad a los enfermos, libertad a los cautivos, nos toman y nos azotan mucho. Y yo me imagino que a cuero pelón, marcados, ir a la cárcel. Y de esa manera, tener sus manos atadas y ni siquiera poder hacerle una caricia a las heridas que tenían. Y lo más probable es que había moscos y había calor. Era algo tremendo. ¿Qué hacer? ¿Ponerse a llorar? ¿Hacerle al mártir? ¿A quejarse? Dice, el cual recibido este mandato los metió en el calabozo, en la prisión de más adentro, y las aseguró los pies en el cepo. Pero a medianoche, orando, Pablo y Silas cantaban himnos a Dios y los presos los oían. Maravilloso. Y ustedes saben lo que ocurrió. La cárcel tembló porque a la presencia del Señor tiembla la tierra. Aleluya. Gloria a Dios. Voy a decir algo. Estos días pasados estuvimos, el equipo profético y yo, nos fuimos aquí a Ruidoso unos 3 días a encerrarnos a orar. Y es el primer terremoto que yo experimento. ¿Cierto o no cierto, profeta? Estábamos ahí orando por algunas horas, literalmente tembló el cuarto, crujieron las vigas y apareció un ser. Dije, ay Señor Jesucristo, es el primer terremoto que yo experimento. Pero esto ocurrió aquí, la oración, el cántico a Dios puede hacer que la misma naturaleza se conmueva. Hebreos 13:15 dice, así que por esta razón ofrezcamos siempre a Dios por medio de Él sacrificio de alabanza, es decir, fruto de labios que confiesan su nombre. Ahora, note el término sacrificio, o la frase sacrificio de alabanza. Miren, Miren cómo el diablo nos puede engañar de tantas maneras. Podemos llegar a este lugar que venimos a eso, a alabar, a adorar, a bendecir, a recibir también de su presencia. Pero luego no hacemos nada. ¿Por qué? Y luego digo, es que no quiero ser hipócrita, no siento alabarle. Y más me ata el enemigo y me dice, bravo, tú sí que eres inteligente. No lo alabes porque no sientes alabarle. Es que estoy muy cansado. Es cierto, tienes razón, eres muy trabajador, bravo. ¿Cómo nos tontea el diablo? ¿Y cómo nosotros nos dejamos? Porque si estuviéramos en medio de un juego de pelota, ¿no? Pues yo estarían gritando, qué cansado, ni qué cansados. Gritando, como si estuviéramos para comernos una carne asada y cosas por el estilo. Ahí no hay cansancio, ¿no? No importa cuántas horas extras hayamos trabajado. Pero se trata de Dios y el diablo nos tontea tan fácilmente. En lugar de decir yo, pues con más ganas, estoy cansado, voy a hacer un sacrificio de alabanza. Sacrificio, un esfuerzo. Aunque la palabra sacrificio es profunda, tiene que ver con matar. Mata tu ego, mata tu yo, mata tu cansancio, mata lo que sea. Pero tú alaba, alaba. Ahora, si es un sacrificio de alabanza, pues todavía es más acepto. Porque es muy fácil alabar a Dios cuando tengo la energía, tengo la fuerza, siento la dinámica, bla, bla. Qué bien. Pero cuando me siento cansado, el sacrificio de alabanza. Entonces, el texto declara, pues, en el Salmo 149, cantad. No es una sugerencia, es una orden. ¿A quién? A Dios. Y enseguida hay una expresión, cántico nuevo. Esta palabra, cántico nuevo, la contienen seis salmos. De los 150, está en seis salmos. Cántico nuevo. Salmo 33, 1 al 6 dice: alegraos, oh justos, en el Señor. En los íntegros es hermosa la alabanza. Gloria a Dios. Alegraos. La palabra alegraos, ranán en el hebreo, es grítalo con alegría. Tiene que ver inclusive con aplaude, canta, muestra júbilo, regocíjate, porque tú eres uno o una de esos a quienes el Señor ha justificado por gracia. Eres uno de esos justos del Señor. Alégrate, alégrate, porque eres uno de esos íntegros, de esos rectos. ¿Ve? Alegraos, oh justos, en el Señor. En los íntegros es hermosa la alabanza. Y la palabra íntegros, yazar, eres uno de esos que caminan con rectitud, que caminan en el pacto que has hecho con Dios, que caminan derecho, que procuran vivir rectamente. Y la palabra es hermosa la alabanza, es lo apropiado.

0: extiende las manos, reverencia a Dios, adóralo con manos extendidas, celébralo, confiésalo, decláralo, exáltalo, glorifícalo. O sea, entrégate, suéltate, da. Cuando hagamos eso, oh Dios mío, vamos a conmover el cielo. Bien, cantarle, dice el verso 3 del Salmo 33, cantarle cántico nuevo. Hacedlo bien, tañendo con júbilo. ¿Por qué todo esto?
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0: ¡Hey! Hola, amiguitos, muy buenas tardes. Sean todos bienvenidos a este su programa de Dani y sus amigos. Una tremenda bendición el día de hoy. Muy emocionado, muy contento. ¿Saben por qué? Porque hoy es un día de historias con nuestro amigo Viper y sus amigos. Así es que no queremos quitarte mucho tiempo porque de seguro te la vas a pasar sumamente especial aquí en el programa de Dani y sus amigos en Hope Agape. Un saludo a todos los hermanos de Greenwood, un saludo a todos los hermanos de Monaghan, de Fort Stockton, a todos los hermanos de Midland. Dios les bendiga a todos, a cada uno de ustedes. Y bueno, recordarles nuestro teléfono. Sabes que si tú nos mandas saludos vía WhatsApp, bueno, te daremos un regalito que tenemos preparado para ti. ¿Cómo puedes comunicarte, hermano de Greenwood, hermano de Monaghan, hermano de Fort Stockton, los hermanos de Midland? Bueno, comunicándote por vía WhatsApp al 011-52-2281-3384-21. Te lo vuelvo a repetir, 011-52-2281-3384-21. Voy a tratar de decirlo en inglés. 011-5222-8133-8421. Ándale, no que no. Bueno, pues puedes comunicarte con nosotros a este programa de Dani y sus amigos. Y bueno, vamos a estar esperando tu mensaje, la llamada aquí en esta tu estación Hope Agape en Midland y en Greenwood y en Fort Stockton y en Monaghan. A todos los hermanos que nos escuchan vía internet, también puedes comunicarte con nosotros al teléfono 011-52-22-81-33-84-21. Así es que comunícate con nosotros a este tu programa de Dani y sus amigos. Vamos a estar esperando tu mensaje y bueno, te mandaremos inmediatamente este regalo que hemos preparado para ti. Así es que no quiero quitarte más tiempo. ¿Qué te parece si comenzamos con el programa de Dani y sus amigos? Con historias con Viper y sus amigas. Vamos con nuestros primeros infomerciales y regresamos con una cancioncita y la primera historia del día de hoy aquí en este tu programa de Dani y sus amigos. ¡Vámonos!
1: ¿Qué tal, amiguito? Habla el reportero Chávez, reportando. Comunícate con nosotros vía WhatsApp. Teléfono 011-521-2281-338421. ¡Repítelo, robot!
2: Claro que sí, el teléfono. Apunte. 011-521-2281-338421. Será una bendición comunicarnos con ustedes.
1: ¡Claro que sí! ¡Una tremenda bendición comunicarnos con ustedes! ¡Hasta la próxima!
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0: El altar familiar. Oremos juntos y leamos la palabra juntos en nuestras casas. Llevemos a cabo una noche familiar semanal. Con todas las exigencias de la vida diaria, pasar tiempo como familia puede ser un desafío. Como hijos de Dios, nosotros apartaremos uno o dos días a la semana familiar. Esa noche pasaremos tiempos juntos, comeremos algo especial, aprenderemos más del Señor, oraremos, leeremos la Biblia. Es una buena manera de poner a Dios en primer lugar y a nuestra familia como punta de lanza para agradar a Dios. ¿Qué puede ser más importante que la familia? Consejos prácticos para llevar a nuestros hijos a Cristo.
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4: Hola, amiguitos, muy buenas tardes tengan todos ustedes. Hoy queremos compartir una hermosa historia acerca de la palabra de Dios. En San Lucas capítulo 2, versículo 8 al 20, nos basamos el día de hoy con la historia ¿Conoces al bebé Jesús? Hace mucho tiempo nació Jesús en la ciudad de Belén. No había ningún lugar donde quedarse esa noche, así que tuvieron que dormir en un establo. ¿Qué animales crees que había en ese establo?

0: ¡Oveja!
1: Los ángeles estaban contentos por el nacimiento de Jesús y todos cantaban en un coro: ¡Gloria a Dios en las alturas! ¿Qué canciones tú puedes cantar?
0: ¡Canciones alegres! ¡Canciones para niños! ¡Canciones a Dios! ¡Sí! ¡Yay!
1: Uno de los ángeles le dijo a los pastores: Jesús ha nacido en Belén. Ellos se maravillaron inmediatamente y buscaron a Jesús. Cuando lo vieron, se alegraron. ¿De qué manera muestras cuando tú estás alegre?
0: Cuando sonrío, cuando canto, cuando juego. ¡Sí!
1: Gracias, Señor, por enviarnos a Jesús para nuestra salvación. Continuamos en su programa de Dan y sus amigos.
2: Ya regresamos a este tu programa de Dan y sus amigos. ¿Qué tal las historias del día de hoy? Están bien padres, ¿verdad? Bueno, pues, ¿qué te parece si continuamos con otra cancioncita más? Vamos a otros infomerciales y regresamos con otra historia más con nuestro amigo Piper y sus amigos. Recuerda que tenemos regalitos para ti comunicándote con nosotros vía WhatsApp al 011-52-22-80-31-33-84-21. Te lo vuelvo a decir, 011-52-22-81-33-84-21. Lo repito, 011-52-22-81-33-84-21. Te estamos esperando, amiguito, que te contactes con nosotros aquí en el programa de Dan y sus amigos. Y bueno, te harás acreedor a un regalito con mucho cariño para ti el día de hoy, hoy mismo, mañana también. Antes de que empiece el programa de Dan y sus amigos, tendrás tu regalo si nos llamas por vía WhatsApp al 011-52-22-81-33-84-21. Y bueno, ya hemos regalado muchos regalitos, nos han dicho que ha sido una bendición y hoy queremos hacerte también un ganador de este premio preparado para ti. Bueno, vamos con otra historia más aquí en el programa de Dani y sus amigos y regresamos.
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4: Piper y Lucas estaban trabajando en su tarea de ciencias biológicas y no les agradaba nada el tema, ya que discutían la teoría de la evolución. Pero, ¿cómo nuestros amiguitos presentarían el trabajo? Escuchemos.
5: ¡Basta, Lucas! ¿Qué? Basta, déjate de hacer monerías y terminemos con este resumen de una vez.
6: No, Piper, no estoy de acuerdo en terminarlo y presentarlo así como si nada. Nosotros debemos decir la verdad.
5: Tenés razón, Lucas, sí. Tenés mucha razón. Nosotros tenemos la verdad y no podemos permitir que nuestros amigos crean en un cuento de hadas.
6: Es cierto, ¿y si viajamos con tu bici y sacamos unas fotos a Dani y a Eva y después las mostramos y mostramos cómo nuestro señor lo ha creado todo?
5: Oh, ¿te parece, Lucas? ¿Te parece que eso estaría bien?
6: Sí.
5: Y bueno, dale, vamos. Vamos, subámonos a la bici y vamos.
4: Así fue que Lucas y Viper viajaron al principio de la creación. Pero, ¿creen que eso estaría bien? Vamos a escuchar qué pasó.
6: Hey, Viper, ¿dónde estás?
5: Aquí, Lu, acá, arriba de este árbol. Mirá qué ricas frutas que hay.
6: Sí, y las flores son gigantes. Todo es muy grande y hermoso. ¿Comenzamos a sacar las fotos?
5: Ay, sí, mirá. Allá hay una señora, pero ¿con quién está hablando esta señora?
6: Yo no veo a nadie, acerquémonos.
5: ¡Oh, no! Está hablando con una serpiente. ¿Sabes qué significa eso?
6: Oh, sí, problemas. Vamos a decirle que no lo haga.
5: Señora, no lo haga. No se deje convencer por la serpiente.
6: No coma de ese árbol. Dios le ha permitido todos menos este. Y usted justo va a elegir este.
5: Oh, no, Lucas. No puede escucharnos. Ni siquiera nos ve. No podemos cambiar el pasado. Ellos han elegido y Dios respeta eso.
6: ¿Y entonces qué hacemos?
5: Saquemos fotos, disfrutemos un ratito de la hermosa creación y regresemos a terminar el trabajo de biología. ¿Qué te parece, Lucas?
6: Bueno, dale.
4: Luego de sacar las fotos más hermosas, Lucas y Viper regresaron y mientras tomaban un chocolate, pensaron en el viaje sorprendente que habían realizado.
6: ¡Las fotos! ¡No han salido, Viper! ¿Pero por qué no nos ha salido tan mal?
5: No, Lucas, no nos sale todo mal. Mira, Lucas, hoy vimos lo bueno que Dios es al crear todo perfecto, todo, y permitir que disfrutemos de su creación. Pero no solo eso, nosotros, vos y yo, y todos los chicos que nos están escuchando, somos lo más hermoso que Él ha creado.
6: Tienes razón, se me ocurrió una idea. ¿Y si nos sacamos fotos en tu jardín y las llevamos a la escuela para mostrárselas?
5: Sí, dale, y así enseñarles que nosotros mismos y la creación es la prueba que afirma que Dios es nuestro creador.
6: ¡Buenísimo!
4: ¡Qué hermoso! No hay mejor fotografía que la tuya para comprobar que Dios ha creado todo perfecto. ¿Te has mirado a un espejo? Tus ojos, tus manos, tu cuerpo es creación de nuestro Señor. Nunca lo olvides. Y ahora, escuchemos la canción de Viper.

0: Ya estamos de nuevo en este tu programa de Dani y sus amigos, ya casi perfilándonos para salir del programa. Pero antes de irnos, queremos mandarte a otra historia con nuestro amigo Viper y sus amigos. También un saludo a todos los hermanos que nos están escuchando en este momento. Y bueno, no quiero quitarles más tiempo. Vamos con nuestra última historia o nuestra última canción aquí en el programa de Dani y sus amigos. Y regresamos para despedirnos. Adiós.
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2: Qué importante es tener amigos que te aconsejen, te escuchen, pero ¿qué pasa cuando alguien no quiere ser tu amigo? Algo parecido le pasó un día a Flo.
3: Estoy cansada de tratarla bien y solo recibir malas respuestas de parte de María.
4: Nunca debes cansarte de hacer el bien, Flo.
3: Sí, ya lo sé, pero a veces me cuesta y no creo que María cambie.
4: Mira, solo tenés que tener un poquito de paciencia.
3: No sé, Viper, no sé.
5: ¡Chicos! ¡Apúrense! ¡Es hora de ir a la escuela!
6: ¡Sí, ma! ¡Ya vamos!
5: ¡Bueno, chau, chau, chicos! ¡Chau, que les vaya bien!
7: Chau. Muy bien. Alumnos, entreguen los trabajos que tenían para hoy.
8: ¡Ay, profesora! ¡No pude realizar el trabajo!
7: Todos los que completaron el trabajo, entréguenlo. Y los que no lo han terminado, deberán quedarse después de hora para completarlo.
3: Pipe, María no pudo realizar el trabajo. ¿Crees que debería ayudarla?
4: ¡Claro que sí! Sería una buena oportunidad para que sea tu amiga.
3: Sí, tenés razón. Hola, María.
8: ¿Qué quieres?
3: Bueno, quería ayudarte en el trabajo.
8: Ni pienses que te lo voy a agradecer. Puedo hacerlo yo solita.
3: Ay, yo solo quería ayudarte.
2: Qué mal se sentía Flo luego de que María la hubiera rechazado. Pero, ¿se daría por vencida tan fácilmente?
8: Hola, Florcita. ¿Qué te ocurre? Has estado toda la tarde en tu cuarto sin decir ni una palabra.
3: Estoy muy triste. Culpa de María. Es tan, pero tan egoísta que no acepta que nadie le ayude.
8: ¿Por qué dices eso?
3: Hoy en clase debíamos entregar el trabajo de investigación y María no lo había realizado. Entonces, debería quedarse después de hora.
8: ¿Y por qué no lo había hecho?
3: No sé. Yo le ofrecí mi ayuda y ella la rechazó.
8: ¿Y te vas a rendir tan fácilmente?
3: No sé, ma. ¿Qué puedo hacer?
8: Hija, nunca te canses de hacer el bien.
3: Lo mismo me dijo Viper.
8: Claro, porque a Viper le pasó muchas veces, aún con Lucas.
3: Pero si Viper y Lucas son súper amigos.
8: Sí, porque Viper no se dio por vencido. Y cuando Lucas necesitó un amigo de verdad, allí estaba Viper, mostrándose amigo.
3: Entonces, María, algún día podrá ser una gran amiga. Me pregunto, ¿cómo le habrá ido en el trabajo de la escuela?
8: Llámala, te aseguro que la sorprenderás.
3: Sí, tienes razón, ma. Ahora mismo la voy a llamar. ¿Cómo era el número? 47... Ah, sí. ¡Hola, María!
8: Sí, ¿quién habla?
3: Soy yo, Flo.
8: ¿Y por qué me llamaste?
3: Quería saber cómo te había ido en el trabajo.
8: Bien, pero ahora debo cortar. No puedo seguir hablando. Mi mamá está muy enferma y debo cuidarla.
3: Pero yo puedo ayudarte cuando vos quieras.
8: Gracias, Flo. Gracias por llamar.
3: De nada.
8: Chao.
3: Chao.
8: ¿Y, Flo? ¿Hablaste con María?
3: Sí, me trató muy bien. Aunque creo que necesita mi ayuda.
8: Bueno, Flo, es tiempo que estés a su lado. Verás como siendo amiga, harás de María una gran amiga.
3: Gracias, ma. Te aseguro que no me voy a dar por vencida.
2: A veces debemos mostrarnos amigos y no solo esperar encontrarlos. No es fácil, pero así como Flo se sorprendió, encontrarás resultados sorprendentes y podrás tener una amistad fuerte como la de Lucas y Viper. Chicos, los esperamos en las próximas aventuras de Viper y sus amigos. Y ahora todos juntos decimos...

0: Ya ha terminado el programa de Dan y sus amigos, amiguitos. Lástima, lástima, lástima. Pero bueno, no te preocupes porque el día de mañana tenemos una cita de 4 a 4:30 de la tarde aquí en tu estación Radio Ágape, Hope Ágape, y bueno, en el programa de Dan y sus amigos. Desafortunadamente el tiempo se ha terminado, pero recuerden que el día de mañana tendremos más de Dan y sus amigos con la ayuda de Dios. Bendiciones, hasta mañana, pórtense bien, vamos a la iglesia, hasta la próxima. Chao.
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2: Cha, cha, cha. Bueno, otro día igual, todos los días lo mismo, levantarme, vestirme y luego comenzar a trabajar, lavar los pinceles, preparar la tela y encontrarme frente a los colores, realizar alguna obra.
3: Mientras el abuelo Raúl trabajaba en su atelier, Piper, Lucas y Flo espiaban por la ventana y buscaban la manera de entrar.
4: Entremos por aquí. Y si mi abuelo nos ve, Lucas se va a enojar.
5: ¡No, no! ¡Mejor vamos a jugar!
4: No, hay un montón de pinceles y pinturas de muchos colores para poder hacer una obra de arte.
5: Pero sí, estos pinceles y estas pinturas son de mi abuelo. Si no le pedimos permiso para entrar, podría enojarse y mucho.
4: ¡Cuidado! ¡No, cuidado! ¡Vas a tirar!
5: ¡Ay, perdón!
2: ¿Quién anda ahí?
5: Perdón, perdón, abuelito. No quisimos molestarte.
4: No, solo queríamos investigar y encontrar algo distinto.
2: Pero si acá siempre es lo mismo. Aunque nunca les mostré mi cuento de colores.
5: ¿Un cuento de colores?
2: Sí, miren.
5: ¡Wow!
2: Todo comienza con este color.
4: Sí, el amarillo.
5: ¿Podemos pintar? Con una sonrisa enorme.
4: Sí, Floppy, sí. Dejemos que el abuelo nos cuente.
2: Muy bien. El color amarillo nos recuerda a un lugar hermoso llamado cielo. Allí las calles son de oro y el mar es de cristal.
4: ¡Qué lindo!
5: Y allí es donde vive Dios, entonces.
6: Sí, y todos podemos ir allí.
2: No. También está el color negro, que se llama pecado y le gusta lo malo.
5: ¡Ay, no! ¡Ese color no me gusta! ¡Me da mucho miedo!
4: Sí, yo a veces hago cosas malas y eso no está bien.
2: Todos algunas veces nos equivocamos, cha-cha.
5: Entonces, abuelito, ¿nadie puede ir al cielo?
2: ¡No! También se encuentra el color rojo. Y este color nos recuerda que un día Jesús murió por nuestros pecados. Y si le pedimos perdón, a él nos limpia.
5: ¡Qué bueno! Entonces yo le puedo pedir perdón porque a veces hago cosas malas.
4: Y yo también, ¿no es cierto, abuelito?
2: ¡Sí, claro!
5: Y decime, abuelo, ¿y este color blanco, para qué? ¿Para qué sirve?
2: Bueno, bueno, no te apresures. Viper, este color nos recuerda que ahora somos hijos de Dios. Él borró nuestros pecados y llenó de gozo nuestro corazón.
5: ¡Qué lindo! Blanco, blanco como la leche, como las nubes, como el helado de limón.
4: Sí, pero el color verde, ¿para qué sirve?
5: Yo sé, el color verde significa esperanza.
4: ¿Esperanza?
2: Sí, ahora tenemos nuestra esperanza en Jesús.
5: ¡Qué bueno!
6: ¡Ay, qué linda historia!
4: ¿Vieron, chicos, que íbamos a encontrar algo muy interesante acá?
5: ¡Sí! ¡Qué lindo!
6: ¡Y ahora podemos pintar con los colores!
2: Sí, si quieren les presto unos pinceles.
5: ¡Sí, y vamos a hacer una gran obra de arte!
6: ¡Sí! ¡Sí!

0: para ustedes, Piper y sus amigos.
1: ¡Qué hermosa mañana! Piper saltó de la cama al sonar el reloj despertador. El sol brillaba más que nunca y ya tenía todo preparado para ir con sus amigos a la playa.
2: Señor, por este día, qué lindo, cuánto sol, está buenísimo.
3: Piper, a desayunar.
2: Sí, mamita, ya voy, ya voy.
3: ¿Tenés todo listo?
2: Sí, tengo todo.
3: ¿La malla?
2: Sí, mami.
3: ¿El protector solar?
2: También ya me lo puse.
3: Bueno, querido, te preparé los sándwiches.
2: Gracias, mami, estoy requete contento. Deja, ma, deja, yo atiendo, debe ser Lucas.
4: Hola, Viper, ¿ya estás preparado?
2: Sí, ya tengo todo listo, así que nos vamos. ¡Chao, mami!
5: ¡Chao, chicos!
6: Vamos a la playa, oh, oh. Vamos a la playa, oh, oh.
1: Qué contento estaban los chicos. Hacía mucho tiempo que querían ir a la playa juntos. Allí se encontraron todos. El patito Juan, la hormiguita hippie, todos. ¡Qué aventura les esperaría! Escuchemos.
2: ¡Qué buen castillo de arena que hiciste, Lucas!
4: Sí, pero me falta arreglar la torre. Ayúdame, Ormi. Métete adentro del castillo, subí a la torre y arreglale bien las ventanitas.
2: Pero no te olvides que me dan miedo las alturas.
4: Pero si no está tan alto.
2: Bueno, está bien. Lu, Lu, ¿no te parece que el castillo está muy cerquita del mar?
4: No, Viper, no te preocupes. Alcánzame la pala, dale.
2: Lucas, Lucas, me parece que deberías haberlo armado un poquitito más lejos del agua.
7: Chicos, chicos, no se...

0: ¡Qué lástima! Nos tenemos que despedir el día de hoy. Pero recuerda que el día de mañana tendremos más de Dani y sus amigos.
1: Recuerda de compartir todo lo que aprendiste el día de hoy y decirle a todo el mundo lo que Dios puede hacer en nuestras vidas. ¡Hasta mañana!
0: ¡Hasta mañana, amiguitos! Y que Dios les bendiga.
1: ¡Adiós! ¡Adiós!
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0: Que se oiga fuerte ese aplauso en Los Ángeles.
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Buenas noches. Ese aplauso es para Cristo, el único que hace esto posible. Gracias, Jesús. Estamos listos. Vamos.

Han sido tantos pasos para llegar aquí y nada ha sido en vano. Tus derrotas ya no importan. Levántate hoy y dile: aquí estoy, aquí estoy. Dios te da la fuerza, vamos.

0: Este mundo no entiende lo que hacemos. Desconoce. Nos llaman locos. 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
2: Un caballero muy sincero, entre otras cosas en su carta, me pregunta lo siguiente. Me dice, señor Palau, tengo muchas cosas que preguntarle, pero sobre todo le quiero hacer lo siguiente interrogante. ¿Cómo puede amar la esposa a su marido? ¿Cómo puede amar el esposo a su esposa? Quiero orientación para mí y para mi esposa. Hay veces que nos enojamos mucho y yo necesito muchos consejos de usted, señor Palau. Espero con ansia su carta. Mi estimado caballero, ya le hemos contestado por escrito, pero yo lo consideré prudente contestar incluso por radio porque hay otros que se encuentran en el mismo estado que usted y es una de esas preguntas que afectan a millares de personas. Además, a veces las cartas se pierden. Primero, para que el marido y la esposa se puedan amar, conocer, respetar y aceptarse, a pesar de que se enojan mucho, quiero darle 5 o 6 consejos muy rápidos en estos instantes que tenemos. Primero, uso la palabra escuchar. Tenemos que aprender a escucharnos el uno al otro. Cuando la esposa le habla a usted, escúchela, caballero. Y usted, señora, cuando su marido habla, escuche, escuche con atención, porque las palabras, sobre todo en el hogar, expresan los sentimientos íntimos del corazón. Así que, primero, escuchar. Segundo, comunicar. Uno tiene que aprender a comunicar con la esposa, no solamente lo que siente, no solo las frustraciones por las cuales nos enojamos. Tenemos que comunicar las cosas bonitas de la vida, no solo las cosas tristes, las cosas que nos hacen enojar, las frustraciones. Tenemos que aprender a comunicar el amor, el cariño, la ternura. Tenemos que aprender a decir, esto aprecio mucho de ti, querida. Me gusta cómo haces esto, me gusta cómo haces aquello. Tenemos que aprender a comunicar con nuestra esposa también las frustraciones. Pero escúcheme bien, caballero. Tenemos que comunicar esas frustraciones con prudencia y con mucha sabiduría. Tenemos que pensar las palabras que escogemos utilizar cuando queremos comunicar con nuestro cónyuge. Tercero, perdonar. No hay cosa que mantenga más unido y amado a un esposo con su esposa que el perdonar cuando a la otra persona pide perdón, ya sea que pida perdón con palabras o con actitudes, porque a veces uno no dice directamente perdóname, pero viene humillado con sus actitudes, ¿no es cierto? Los casados lo sabemos. Pero hay más, no solo perdonar, sino también saber pedir perdón. Cuarto, aceptar. Usted tiene que aceptar a su esposa con todos sus puntos fuertes y sus puntos débiles. Y además, tiene que aprender a ser aceptado por su esposa. Yo sé que tengo debilidades, pero creo que mi esposa me aceptó y me acepta con todas mis debilidades y problemas. Y usted tiene que aprender a aceptar a su mujer con sus debilidades y a ser aceptado por ella. En quinto lugar, para conocer el verdadero amor entre esposos, tienen que tener a Cristo en el corazón. Por eso lo enfatizo de vez en cuando en este programa. Usted necesita a Cristo en el corazón. Dios es amor, dice la Biblia. Y el verdadero amor solo se conoce cuando Dios vive en el corazón. Y Dios solo vive en el corazón cuando usted y su esposa han recibido juntos a Cristo por la fe en su corazón. Si no lo han hecho, háganlo ahora mismo. En sexto lugar, sacrificio. Nosotros conocemos el amor de Dios porque entregó a su Hijo a ser sacrificado por nosotros y mostramos nuestro amor al cónyuge por sacrificarnos por ellos.
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1: Seguimos en el segundo libro de Samuel, hermano y amigo que nos escucha, en el capítulo 15, allá por el verso 30, donde David subió la cuesta de los olivos y la subió llorando, dice la palabra del Señor, llevando la cabeza cubierta y los pies descalzos. ¿Cómo siendo el rey terminó

0: encuentras sufriendo, que te sientes en el desierto, que te sientes viejo y solitario. ¿Qué le parece si dejamos a David que nos cuente qué fue lo que sucedió? Vamos a hacerle dos preguntas muy simples a David. Vamos a hacerle la primera pregunta. David, ¿cómo están tus hijos? ¿Sabe que cuando nos encontramos con viejas amistades, especialmente las personas mayores, que se miran por ahí a veces en un funeral, que se miran en una reunión de bodas, que se miran en ocasiones cada en cuando? He escuchado muchas veces que uno le pregunta a otro, ¿cómo estás, hombre? Y la segunda pregunta es, ¿cómo están tus hijos? Vamos a preguntarle eso a David. David, ¿cómo están tus hijos? Seguro David hace una mueca de dolor cuando escucha esta pregunta. 14 años habían pasado desde que sedujo a Betsabé. 13 desde que Natán le dijo, por eso la espada jamás se apartará de tu familia. La profecía del profeta Natán probó una verdad dolorosa en la vida de David. ¿Saben qué había pasado desde que el siervo de Dios le dijo estas palabras a David? Aquí les va el recuento de la historia, rapidito. Uno de los hijos de David, Amón, se sintió atraído por su media hermana Tamar, una de las hijas de David de otro matrimonio. Amnón la deseó tanto que tramó el hecho y la violó. Y después de violarla, la despreció. Así dice la palabra del Señor. Tamar, quedando desconsolada, dice la Biblia que derramó ceniza sobre su cabeza y desgarró las ropas de colores que las hijas vírgenes del rey usaban. Luego se fue a vivir con su hermano Absalón. Así lo enseña la palabra del Señor en el segundo libro de Samuel, el capítulo 13, verso 20. Y el siguiente versículo, el verso 21, nos dice lo que hizo David al darse cuenta. ¿Sabe usted qué hizo David cuando se dio cuenta de que su hijo había violado a su hija? Se enojó mucho. Esto es todo lo que hizo David. Sí, no hizo nada, solo se enojó. ¡Ja! ¿Cuántos padres son así? Sus hijos desobedecen, cometen graves errores y solo toman una actitud de enojo. No los disciplinan, no hacen nada, solo se enojan. Yo quisiera haber escuchado un verso más extenso, quisiera escuchar unos cuantos verbos más acción. Quisiera escuchar que David vino y lo confrontó, quisiera escuchar que David lo castigó, que tal vez lo desterró, que le dio una buena paliza, que lo metió a la cárcel o por lo menos que lo regañó. Pero ¿sabes qué? Amigo varón que me escuchas, nada hizo David, todo lo quiso arreglar con enojarse. ¡Ah, cuántos varones son así en nuestros días! Sus hijos cometen errores y en vez de tomar una acción, no para odiarlo, sino para castigarlo, para que aprenda la lección, para instruirlo, tomar un tiempo para hablar con ellos, solo toman una actitud de seriedad, enojados. ¿Y sabes qué? Aún peor hizo David, no hizo nada por su hija Tamar. Ella necesitaba en ese momento la protección de un padre, la afirmación de un padre y la aprobación. Necesitaba un papá, amigo que me escucha. Pero David no estaba allí para su hija. Lo que obtuvo Tamar fue silencio. Entonces dice la Biblia que Absalón, el hermano, llenó el vacío, protegió a su hermana, tomó el lugar de papá. Pero luego conspiró contra su hermano Amnón, el que le había violado, lo emborrachó y lo mató. Tragedia tras tragedia, fracaso tras fracaso estaba sucediendo en la familia de David. Incesto, engaño, una hija violada, un hijo muerto, otro con sangre en sus manos, un palacio conmovido. Nos preguntamos, ¿qué pasó con David? ¿Había razón para llorar, pero solo llorar y enojarse? ¿Dónde estaba la valentía y el coraje de aquel David que enfrentó y mató al Goliat? ¿Dónde estaba aquel David tan misericordioso que perdonó a Saúl vez tras vez? ¿Dónde estaba aquel David líder que supo tratar con el asunto en el arroyo de Besor? Permítame hacerle una pregunta a usted que me escucha. ¿Dónde está usted varón para su familia? Que Dios lo bendiga.
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1: Y en ti estamos.

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4: Dile a alguien, no termine. Dile a alguien, no termines mal. Vamos a ver toda esta historia para que entendamos el mensaje. La escritura dice así, verso 7, vámonos a los 13, verso 1, de Reyes, verso 1, primera de Reyes, aquí está. He aquí un varón de Dios. ¿Un varón de quién?
5: Dios.
4: Diga conmigo, era de Dios. Diga conmigo, era un varón de Dios. Repítalo otra vez, era un varón de Dios. Y un varón de Dios terminó mal. Por palabra de Jehová vino a Judá, y estando Jeroboam junto al altar para quemar incienso, aquel clamó contra el altar por palabra de Jehová y dijo: altar, altar, así ha dicho Jehová, he aquí que la casa de David nacerá un hijo, y llamado Josías, el cual sacrificará sobre ti a los sacerdotes de los lugares altos que queman sobre ti incienso, y sobre ti quemarán hueso de hombre. Y aquel mismo día dio una señal diciendo: esta es la señal de que Jehová ha hablado, he aquí que el altar se quebrará y la ceniza que sobre él está, se derramará. Amado, contra el altar de Betel, extendió su del altar, dijo: prenderle. Mas la mano que había extendido contra él se secó. ¿Qué le pasó a la mano? Diga conmigo, era un varón con palabra de Dios, con señales, y que si tú lo señalabas, se secaba el brazo. Era un hombre de poder. Era un varón con palabra de Dios, con palabra de Dios, con señales, y que si tú lo señalabas, se secaba el brazo. Era un hombre de poder, y no lo pudo enderezar, y el altar se rompió y se derramó la ceniza del altar conforme la señal que el varón de Dios había dado por palabra de Jehová. Entonces el rey dijo al varón de Dios: te pido que ruegues ante la presencia de Jehová tu Dios y ore por mí para que mi mano me sea restaurada. Escuche bien, se le restauró la mano pero no la vida. Amén. Y el varón de Dios oró a Jehová y la mano del rey se le restauró y quedó como era antes. Ven conmigo a casa y comerás y yo te daré un presente. Pero el varón de Dios dijo: al rey, aunque me dieras la mitad de tu casa, no iría contigo, ni comería pan, ni bebería agua en este lugar, porque así me está ordenado por palabra de Jehová, diciendo: no comas pan, ni bebas agua, ni regrese por el mismo camino que fueres. De regreso, pues, por otro camino, y no volvió por el camino por donde había venido a Betel. Moraba entonces en Betel un viejo profeta, al cual vino su hijo y le contó todo lo que había hecho el varón de Dios aquel día en Betel. Le contaron también, camino se fue, y sus hijos le mostraron el donde había regresado el varón de Dios que había venido de Judá. Y él dijo a sus hijos: ensilladme el asno. Y ellos le ensillaron el asno, y él lo montó. Y yendo tras el varón de Dios, le halló sentado. ¿Cómo le halló? Debajo de una encina. Y le dijo: ¿eres tú el varón de Dios que vino? ¿Eres tú el varón de Dios que vino de Judá? Y él dijo: yo soy. Entonces le dijo: ven conmigo a casa y come pan. Mas él respondió: no podré volver contigo, ni iré contigo, ni tampoco comeré pan, ni beberé agua contigo en este lugar. Porque por palabra de Jehová me ha sido dicho: no comas pan, ni beba agua allí, ni regrese por el camino por donde fuere. Y el otro le dijo: también soy profeta como tú, y un ángel me ha dado palabra de Jehová, diciendo: traerle contigo a tu casa para que coma pan y beba agua. Entonces volvió con él y comió pan en su casa y bebió agua. Lo voy a dejar hasta aquí. Escucha esto. Cuando tú lees esta historia, es una advertencia de Dios para nosotros. El varón de Dios tenía muy clara la instrucción de Dios. Él dos veces hizo referencia diciendo: Dios me dijo que no coma pan, ni beba agua en este lugar, ni regrese por el camino que yo viniese. Él tenía muy bien claro cuál era la instrucción de Dios. Y esta es una historia muy clara, la instrucción de Dios. Y es una historia muy interesante, porque nos muestra cómo podemos terminar cuando tratamos de no darle valor a las instrucciones de Dios. Cuando nosotros dejamos que la experiencia de lo sobrenatural nos haga olvidar la obediencia. Jeroboam era un rey muy para profundizar en él, y hacían idolatría. Y el varón de Dios llega de parte de Dios y le dice lo que Dios dice. Entonces Jeroboam se enoja, como ustedes vieron, y trató de detener al varón de Dios, pero no pudo. Y para irme rápido a lo que quiero compartir y leerle, este hombre de Dios, este hombre que no tiene nombre, su historia no termina bien. Su fin es un fin muy triste. Y a pesar de estar ungido, y a pesar de estar lleno de palabras frescas de Dios, él fue un profeta enviado por Dios que reprende a Jeroboam, y su palabra estaba en poder y de cumplimiento. Y a pesar de todo esto, él no termina bien, él termina mal. Siendo un hombre con tanto poder, las escrituras dice que él terminó matado por un león, porque desobedeció las instrucciones de Dios. Dios le había dicho: no coma ni beba. Se deje engañar de un profeta viejo. Y mi título es: no termines mal, no mueras en el camino. Este profeta no pudo regresar a su casa, terminó a mitad de camino, murió matado por un león, no terminó bien. Cuando Dios lo había predestinado para que terminara bien, él terminó mal. Y es algo que debemos de tomar en cuenta. Es posible que si ignoramos las instrucciones de Dios y sustituimos la obediencia por los talentos y los dones, no terminemos bien, podemos terminar mal. Dile a alguien, no sustituya el don por la profeta viejo y terminó muerto en el camino. Porque un profeta tan poderoso como este tuvo que morir. ¿Qué fue lo que él hizo? ¿Cuáles son las cosas que él violó que lo llevó a morir en el camino y a terminar mal cuando podía terminar bien? Yo quiero señalarte algunas cosas que escudriñé y pude notar causa en vez de terminar bien. Y es posible que mismas causas que te lleven a terminar mal cuando Dios quiere que termine bien, o que estés viviendo mal aunque Dios quiere que viva bien. Hay principios que si son violados, el juicio de Dios no lo va a pasar por alto. Son advertencias silenciosas del Espíritu Santo. El Espíritu Santo dejó plasmadas estas palabras y estas historias, no para que la leamos a la ligera, sino para que nos detengamos y meditemos que los errores de este profeta pueden ser los mismos errores que estamos cometiendo nosotros. Y que es lo que nos está dando a vivir una vida desastrosa y a tener consecuencia indebida, desastrosa, y a tener consecuencia indeseable, porque no estamos obedeciendo completamente a lo que Dios ha instruido en su palabra y a nuestros corazones. Sigo paro. Lo primero que debe de notar en esta historia es que un llamado legítimo no te hace inmune. El hecho de que Dios te llamó no te hace inmune a que puedas. El hecho de que sea cristiano no significa que tú te insecto de caer o que te haga inmune a las consecuencias de tus errores. Cuando Dios te llama, también te llama a obedecerle y a seguir su principio y a seguir sus instrucciones. Lo primero que aprendemos es que un llamado de Dios no te hace inmune. Primero que aprendemos es que un llamado de Dios, no te hace inmune. Dios envía a este profeta de Judá con una palabra poderosa contra el altar y contra Jeroboam. La unción que había en este hombre no era farsa, era nada. Él tenía la unción de Dios, tenía autoridad clara. El mensaje que él dio se cumplió. Nació el hombre que él dijo que iban a ser. Pero hay que entender que la unción no puede reemplazar la obediencia. El llamado no anula disciplina espiritual. El mandato de Dios es para los grandes y para los pequeños. Muchos comienzan con claridad, con unción viva de Dios, pero se confían en la experiencia pasada y bajan la guardia en el proceso. Este profeta bajó la guardia cuando se sentó a comer con el profeta. Guardia cuando se sentó a comer con el profeta joven. Sigo paro. Puedes estar lleno de talentos, de dones, pero si desobedece a Dios no va a poder avanzar. Sigo paro. Puedes estar en el centro de la voluntad de Dios y aún así morir en el camino si descuida una sola instrucción. Sigo paro. Lo que no es nueva te va a matar en el camino. Lo primero que notas es que él, este profeta, creyó que el llamado lo iba a hacer inmune a los errores y desobedece a Dios. Y es algo que debemos de tener claro: mis talentos, mis dones, mi unción, no a la desobediencia. Si yo desobedezco con todo y talento, unción y dones, voy a terminar mal. Lo segundo que cometió el error este profeta fue que se juntó con alguien viejo cuando él era algo nuevo. Se mezcló con cosas viejas cuando él representaba palabra nueva. Cuando él representaba palabra nueva. palabra fresca, visión fresca, profecía fresca. Nuevas cosas estaba Dios haciendo en Betel. Y este profeta comienza a juntarse con alguien viejo. Y lo que no se renueva te puede matar en el camino. Él, o por la comida, o por el rey, ni por lento. Él fue engañado por un profeta viejo. Cuando dejas lo nuevo para relacionarte con lo viejo, puedes morir en el camino. Este profeta representa para mí viejas costumbres, viejas experiencias, vida sin renovación. Debe de tener cuidado con quién te está mezclando, o con quién te está mezclando. Porque si te mezcla con alguien que tienes viejas experiencias, pero no tienes nuevas experiencias, puede arrastrarte a ti, a lo viejo, y matar lo nuevo que Dios ha puesto en ti. Lo tercero por lo cual veo que este hombre muere en el camino y termina mal, es porque sigue instrucciones, que no era la que Dios le había dado. Cuando tú sigues instrucciones que no es la que Dios te ha dado, tú no vas a llegar a la meta, vas a terminar mal. Cuando no sigue las instrucciones de Dios, no terminará bien. Dios le había dicho: no coma, no beba, ni regrese por el mismo, ni coma pan, ni beba agua, ni regrese por el mismo camino. ¿Por qué Dios le dice no regrese por el mismo camino? Para que la gente que vea que yo te usé no se relacione contigo. No quiero que te relaciones con nadie en esa ciudad. No coma ni beba. No entre en conversación con nadie. No te ligue con la gente de esa. No entre en conversación con nadie. No te ligue con la gente de esta ciudad. Porque te pueden influenciar y llevarte a estancarte y a desobedecer las instrucciones. Alguien diga aleluya si todavía está aquí. La instrucción de Dios era muy clara, pero él negoció esas instrucciones. No beba y no regrese por el mismo camino. Sin embargo, un viejo profeta aparece con una voz familiar. ¿Sigo paro? Y aparentemente una voz espiritual. Y le dijo: un ángel habló conmigo. ¿Sigo paro? La prueba no vino del mundo, la prueba vino de un ambiente religioso. Fue un ambiente religioso que engañó al familiar. Era un hombre que hablaba con, y ahora escucho un hombre que dice que escuchó a Dios. Él no cae porque el mundo lo tienta, él cae porque la religión lo confunde. Y hay muchas personas terminando mal porque están oyendo la voz de la religión. Se oye espiritual, pero no viene de Dios. Todo lo que Dios, por más bonito que sueñe, tiene que rechazarlo. Porque la voz de Dios no puede ser sustituida por la religión de los hombres. Alguien diga aleluya. Dile a alguien: no toda voz espiritual viene de Dios. Si yo me hubiese llevado de todos los profetas que me profetizan, estuviera loco. Que suene espiritual, viene de Dios. Y no toda experiencia ajena invalida la instrucción personal. Tú no puedes cambiar la voz de Dios por la experiencia de Pepe. Cuando negocia con lo que Dios te dijo, comenzarás a morir lentamente en el camino. No negocia con lo que Dios te dijo, comenzarás a morir lentamente en el camino. No negocie con las instrucciones. Si Dios dijo que no, que nadie te diga que se soñó que sí. El que se soñó que sí, dile: cuando Dios me lo diga a mí, entonces yo voy a caminar en lo que Dios te dijo a ti. Alguien tiene que alabar a Dios. Esta es una advertencia espiritual. El Espíritu Santo nos está hablando. Y está usando esta historia para decirnos: aunque yo te ungí, aunque yo te di palabra, aunque yo te di señales, negocia mis instrucciones, puede terminar en el camino. Era una voz familiar. Era familiar porque él dijo: me habló un ángel. El profeta se familiarizó con lo que le dijo el profeta viejo. Cuando el diablo te va a engañar, él no va a usar a alguien del mundo. Un lenguaje que se parece a lo de Dios, pero que interrumpe lo que Dios te dijo. Alguien tiene que adorar a Dios. Tiene que adorar a Dios. Este profeta murió lentamente. Desde que decidió ir con el viejo, comenzó a morir. Si tú notas, cuando él está sentado a la mesa del profeta viejo, la Biblia dice que el profeta viejo viene el Espíritu sobre él y le habla al nuevo. Y le dice: por cuanto no obedeciste, morirá. La pregunta es: ¿por qué el Espíritu Santo, que ya venía en el profeta joven, no le habló al joven directamente? Porque cuando tú desobedeces instrucciones, poco a poco prefirió usar al profeta viejo y no al profeta joven para hablarle al joven. Dios dejó de hablarle porque el profeta joven, yo pienso que comenzó a perder sensibilidad espiritual desde que comenzó a caminar hacia donde el viejo le decía. Iba perdiendo sensibilidad espiritual, y es lo que a muchos de ustedes allá le está sucediendo. Han dejado de oír a Dios por estar siguiendo instrucciones de hombre. Y ahora, para Dios hablarle, tiene que traer un profeta de Japón, porque ya Dios no puede hablar a ustedes, porque ya no tienen sensibilidad suficiente para oírlo. ¿Alguien puede estar aquí o se me fue? Morir en el camino no es la voluntad de Dios. Y tú no mueres de inmediato. Morir en el camino que Dios te ha trazado, tú no mueres de un infarto. No hablo que ¡pum! Se murió. Es algo lento. Comience más importancia a la opinión público más que a la que Dios te dijo. Comienza a tolerar cosas que de antes, cuando estabas en el Espíritu, no tolerabas. Cuando mueres en el camino, no mueres de repente. Es poco a poco. Sigo paro. El profeta comió y luego siguió su camino. Parecía que nada había y luego siguió su camino. Parecía que nada había pasado. Pero cuando siguió el camino, un león lo mató. El león no se come el cuerpo del profeta. El asno queda intacto también, el burro. Esto revela que no fue un accidente, fue un juicio divino. El peligro es normalizarse en la obediencia. Cuando ya se te hace normal pecar y no sentir arrepentimiento, cuando se normaliza en ti mentir y sigue como que nada pasó, cuando se te hace fácil hablar mentira y sigue tu vida como que, cuando normaliza la desobediencia, el león está a punto de... Si hoy alguien está aquí y siente que se ha normalizado el desobedecer, es un buen día para no dormir en cama, tirarse al piso y llorarle: Jehová, devuélveme la sensibilidad espiritual. No es normal que tú peques y te sientas normal. No es normal que tú peques y te sienta normal. No es normal que tú mientas y te sienta normal. No es normal que en las redes y te sientas normal. Es normal que pase un día entero y no ora y te sienta normal. No es normal que tiene una semana sin leer la Biblia y te siente normal. Ahí hay una señal peligrosa. Te estás muriendo lentamente. El profeta comenzó a morirse sentado. Mientras comía se iba muriendo. Mientras bebía agua se iba muriendo. Mientras más tiempo permanecía en la casa del profeta, bebía agua se iba muriendo. Mientras más tiempo permanecía en la casa del profeta viejo, más iba muriendo. Hasta que el león simplemente ejecutó lo que el profeta joven había sembrado. No es normal que puedas sustraer dinero de alguien y seguir normal. No es normal que hables mal de alguien cristiano y te sienta normal. No es normal que hables mal de un pastor y te sienta como que hiciste. No es normal que murmure y te sienta luego normal. Si estás haciendo cosas malas y te sientes, amado hermano, yo te digo, no solo está mal, estás endemoniado. Hay un espíritu que se poseyó de ti. Hay un espíritu malo que está controlando tu ser. Y necesitas no solo arrepentimiento, necesitas liberación. ¡Oh, gloria a Dios! Lo que tú puedes notar, el león no mata la unción. El león mata la desobediencia. ¿Sigo paro? El león no tocó el asno ni al cuerpo. Fue un mensaje espiritual de parte de Dios. Fue un juicio de Dios al profeta joven. ¿Sigo paro? El león no aparece como por coincidencia. El león aparece porque fue enviado. ¿Sigo paro? El juicio de Dios se activa cuando la palabra de Dios es quebrantada. No murió por falta de poder. Murió por falta de fidelidad. Murió en Betel, murió en el camino cuando Dios quería que terminara en Judá, que volviera a la fuente espiritual. Hay gente que por un momento fueron usados, pero quiebran las instrucciones de Dios porque quieren sustituir su unción, quieren sustituir la obediencia, corrijo, por la unción. Quieren creer que al tener dones son inmunes y que a ellos Dios se la deja pasar. Es que Dios me usa tanto a mí que yo puedo romper algunas leyes de Dios y seguir ungido. El profeta joven no perdió la unción, pero perdió la vida. El león lo mató. En este país hay mucha gente sustituyendo la fidelidad por el carisma que tienen. Tienen carisma para reunir gente. Tienen talento para mover las emociones, pero no mueven la presencia de Dios. La presencia de Dios no son dones ni talento. La presencia de Dios es Dios mismo. Cuando Moisés ruega a Dios en el capítulo 33 de Éxodo, le dice: muéstrame tu gloria. No está hablando un novato. No es una oración a la ligera. No es tampoco una reclamación ni un exigir, ni que está exigiendo. Está hablando un hombre de experiencia. Un hombre que después de ver tantas maravillas se da cuenta que no tiene suficiente de Dios. Y se da cuenta que mientras más Dios se manifiesta, más sed y hambre produce en su interior. Y le dice a Dios: muéstrame tu gloria. La gloria de Dios es la presencia de Dios tangible. Escucha bien. Meditaba yo anoche en esto. Y le dice Dios a Moisés: te concederé esto, pero hombre no verá mi cara y vivirá. Ahora yo voy a pasar delante de ti y te voy a mostrar mi espalda, el único ser humano que vio la espalda de Dios. ¿Sigo paro? Pero le dice Dios: antes de mostrarte mi gloria, te voy a esconder en una piedra.
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0: Estamos enamorados de ti, Jesús.
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1: Porque siendo tú un Dios perfecto, te fijaste en hombres imperfectos como nosotros. Gracias por tu misericordia, Señor. Anhelo conocerte.

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